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hombros o estás caminando con mucho dolor, cuidado que podría estar enfrentando problemas muy serios como la osteoporosis o la artrosis. ¿Sabe usted cuál es la diferencia entre la osteoporosis y la artrosis? Primero, escuchemos qué es la osteoporosis. Es la pérdida de calcio en los huesos. Poco a poco se debilitan, se vuelven frágiles y porosos. Y lo más peligroso es que avanza en silencio. Usted no siente nada hasta que un día, por una simple caída, o por golpe suave, o incluso un esfuerzo mínimo, el hueso puede romperse. Ahora, ¿qué es la artrosis? Es el desgaste del cartílago articular provocando que el hueso se vaya desgastando y aparezca el dolor a medida que el cartílago va desapareciendo. La artrosis produce dolor en las caderas, columna vertebral, en manos, pies, duele mucho las rodillas, no puedes subir escaleras, le cuesta caminar largas distancias. Estás caminando con mucho dolor, con la ayuda de un bastón. Todo esto porque sus rodillas, caderas, viene soportando fuertes dolores debido al desgaste del líquido sinovial. Recuerde, la artrosis desgasta las articulaciones y la osteoporosis debilita los huesos. Y lo más preocupante es que muchas personas dejan pasar el tiempo. Se acostumbran a vivir con dolor de espalda, le duele los hombros, dolor cervical, dolor en las costillas, dolor en las muñecas, en los brazos, ese dolor en el talón de los pies, en la columna vertebral, le duele los dedos de las manos y de los pies, sufre de fuertes calambres, se le adormece todo el cuerpo y lo peor de todo, ese dolor constante en los huesos no lo deja vivir tranquilo, que afecta su descanso y su calidad de vida. Pero la gran pregunta es, ¿por qué aparecen estas dolencias? Señoras y señores, con el paso de los años, nuestro cuerpo pierde calcio, colágeno y lubricación natural que protege nuestras articulaciones. 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
1: Aunque usted no lo crea, el colesterol malo es la causa de muchas muertes. ¿Qué pasa si ya usted tiene colesterol malo? Es muy posible que se formen depósitos grasos en los vasos sanguíneos. Con el tiempo, estos depósitos dificultan que la sangre fluya a través de las arterias y forman estructuras duras llamadas placas. Con el tiempo, estas placas pueden bloquear las arterias y aumentar el riesgo de enfermedades cardíacas. Cuidado con infarto al corazón o accidentes cerebrovasculares. El colesterol malo puede afectar también las arterias de las piernas, causando dolor al caminar. Sentir dolor en el pecho, dificultad para respirar, te sientes muy cansado, dolor de cabeza, visión borrosa, pesadez en el estómago, labio morado, sus manos lucen demasiado oscuros. Es importante saber por qué tantas personas de diferentes edades tienen colesterol malo. Porque les encantan comer demasiadas carnes rojas, carnes procesadas, las salchichas, hamburguesas, tocinos, frituras, chocolates, helados, los dulces. Estos alimentos malos es el resultado de tener colesterol alto, o como se conoce también, grasa en la sangre. ¿Desea usted limpiar esa sangre espesa, eliminar de una vez el colesterol y los triglicéridos alto? 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Para toda aquella persona que en estos momentos tiene un familiar o usted mismo está viviendo con esta enfermedad que se llama la diabetes. ¿Sabía usted que el alto nivel de azúcar en la sangre en personas diabéticas pueden producir graves daños a distintos órganos de nuestro cuerpo? Enfermedad renal, enfermedad cardíaca, orinar con mucha frecuencia, ya que la micción es uno de los síntomas más importantes de la diabetes. ¿Saben por qué? Porque la glucosa alta pasa a los riñones, y al pasar a los riñones, ¿qué sucede? Como hay poquita insulina, llega con mucha frecuencia azúcar, ya que el azúcar jala más agua del cuerpo y esto se va más rápidamente a la vejiga y aumenta la cantidad de orina. Este mal en medicina se llama poliuria. Otros síntomas de la diabetes: tener mucha sed, sentir sed todo el tiempo, estás bajando de peso sin desearlo, cansancio constantes, la piel se vuelve oscura, heridas o llagas tardan en curarse, esas heridas que no se curan fácilmente, que le puede llevar hasta amputarle las piernas o solamente los dedos. La diabetes es una enfermedad muy complicada que daña también el sistema nervioso y los vasos sanguíneos, inclusive hasta perder la visión con este mal llamada la catarata en los ojos. ¿Pero por qué usted tiene la diabetes? Uno de los motivos, el estrés, es el causante de muchas enfermedades. La diabetes también es hereditaria. ¿Y por qué no decirlo? El abuso de comidas chatarras, las gaseosas, los jugos procesados, los dulces, excesos de carbohidratos refinados, harinas blancas, ya que esos carbohidratos se convierten rápidamente en glucosa y elevan el azúcar en la sangre, donde el páncreas ya deja de producir insulina y usted se convierte en paciente de esta enfermedad llamada la diabetes, así de simple. Por eso es importante tener una buena alimentación saludable para evitar no solamente la diabetes, sino muchas enfermedades. 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Cuidado que la falta de sueño se ha asociado estrechamente con hipertensión, ataques cardíacos, depresión, ansiedad, pérdida de memoria o tantas personas que viven demasiado estresado. El estrés genera dolor de cabeza porque usted piensa demasiado. El estrés te puede provocar picazón o irritación en la piel. El estrés también puede causar envejecimiento prematuro. El estrés causa diferentes problemas mentales. 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

0: buen día a todos y cada uno de ustedes. Estamos justamente en otra edición más para compartir un programa correspondiente a hoy e iniciar esta semana con temas de coyuntura y de actualidad. A ver, ¿qué tenemos en la primera parte? Bueno, respecto a los temas político-electorales, Keiko Fujimori se niega a aceptar el reconteo de votos ante las denuncias de clonación y alteración de resultados electorales. Y por su parte, Roberto Sánchez retorna al interior del país y exige respeto al voto popular. Bueno, ¿qué otras novedades hay respecto a estos dos personajes? Esos temas la vamos a compartir en el desarrollo del programa. Por otro lado, también, bueno, Roberto Sánchez comienza a hacer un recorrido en el interior del país, concretamente por la región del Cusco, por diversas provincias, principalmente las provincias altas de esta región. Y por su lado, Keiko Fujimori anuncia irse fuera del país. Se va al extranjero los próximos días, en pleno conteo de votos respecto a la segunda vuelta electoral. Cosas que ocurren total y absolutamente, ¿no?, distintas, contradictorias. ¿Cómo marcha todo este tema electoral hasta este momento, luego de este pasado fin de semana? Todos esos temas y otros los vamos a compartir en el desarrollo del programa. Así que, amigos, a partir de este momento les invitamos a ponerle un like y compartir los que ya comienzan a vincularse, a contactarse con las diversas redes sociales. Esto y mucho más inmediatamente.
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Y bien, en la primera parte, como ya lo acabamos de anunciar, vamos de inmediato a ver con estos temas político-electorales que lo vamos a ver, tratar en el curso del presente programa. Y habíamos manifestado lo siguiente en la primera parte. Keiko Fujimori se niega a la posibilidad de un reconteo de votos, pero no de todos los votos a nivel nacional, toda la integridad de los votos, no, sino de las zonas o los lugares donde se han alterado los votos o donde se han clonado los resultados. Alterado los resultados de los votos en esas zonas, en esos lugares. Pero la gran interrogante es por qué negarse si es que no hay ningún temor, si es que no hay ningún problema, si es que no metieron la mano por ahí. ¿Por qué negarse a un reconteo? Porque es precisamente la propia Keiko quien estuvo en ese camino antes de conocerse por lo menos los resultados, tanto en la primera como en la segunda vuelta. Ella y el Fujimorismo estuvieron pidiendo, solicitando que todos los personeros estén al tanto y bueno, esto se tiene que estar pendiente, atento a un reconteo de votos. Hablaban, reiteraban ese tipo de versiones. Pero ahora que sospechosamente aparece con una diferencia mínima de votos a diferencia de JP, ahora dice que no. No es necesario y no procede de acuerdo a ley y otros argumentos. Aquí tenemos, a ver, un resumen de estos temas. Y vamos a ir a ver con mayor puntualidad, con mayor claridad respecto a este tema. La candidata presidencial Keiko Fujimori rechazó la propuesta de efectuar un reconteo de votos en las zonas donde sospechosamente se han alterado los resultados. Y bueno, dice que no está de acuerdo con la propuesta de Juntos por el Perú para realizar un reconteo total de votos. No es reconteo total, sino es reconteo de las zonas, de los lugares donde se han denunciado precisamente la alteración de votos. Y afirmó que dicha agrupación política, bueno, debería de informarse mejor, de acuerdo a ley. Keiko Fujimori indicó que la legislación electoral establece procedimientos específicos para la revisión de actas y remarcó que únicamente aquellas observadas pueden pasar por un nuevo reconteo o escrutinio. Precisamente estas declaraciones las dio este fin de semana, respondiendo al llamado público que le hizo Roberto Sánchez, indicándole de que, bueno, a ver, si queremos que este proceso termine con la transparencia del caso, vayamos a un reconteo de votos de las zonas, de los lugares donde precisamente se han incurrido en una serie de casos irregulares, como alteración.

0: termine los casos que ameriten una evaluación. Ahí da otra declaración más o menos ambivalente, ¿no? Entonces, el asunto está en que no se oponga, pues, al pedido de el reconteo de votos en esas zonas donde precisamente se han alterado los resultados. Eso es lo que señala. Y consiguientemente, bueno, viene anunciando irse de viaje fuera del país. Keiko Fujimori se va al extranjero, de paseo, precisamente, estos días, mientras Roberto Sánchez inicia el retorno al interior del país. Este fin de semana comenzó ya a desplazarse por la región del Cusco, principalmente en las denominadas provincias altas. Estamos hablando de la provincia de Quispicanchis, Urcos, la provincia de Canchis con su capital Sicuani, distritos diversos, ¿no? De las provincias altas. Entonces vamos a ver más adelante, en los siguientes minutos, comenzar a ver, a por lo menos pasar algunos pequeños imágenes o por lo menos algunos segundos sobre estos recorridos que comienza a hacer Roberto Sánchez al interior del país, mientras que Keiko Fujimori se va fuera del país. Esos temas los vamos a tratar más adelante. Bueno, eso es por lo menos la parte inicial respecto a estos temas, amigos. Pero para ello vamos a tener que compartir, a ver, imágenes, videos, de cómo se comienza a generar todo este proceso de audiencias y reconteo de votos, pero de las actas impugnadas y que han sido ya devueltas a los diversos jurados electorales especiales. A partir de este pasado fin de semana, jueves, viernes, comenzaron ya las audiencias en diversas regiones. Vamos a compartir alguno de ellos y ustedes van a visualizar, van a ver de qué manera, qué hay, qué cosas, qué casos irregulares han habido en diversas partes del país. Pero para ello, realmente, vamos a ver, compartir primeramente a ver la versión de Keiko Fujimori. ¿Por qué se niega? ¿Qué dice? A ver, a propósito de un pedido y un planteamiento para el reconteo de votos. No se está pidiendo un reconteo de votos general de todo el país o todos los votos, ¿no? Sino de las zonas o los lugares donde se han producido estas alteraciones de resultados. Concretamente, por ejemplo, una parte de Lima, otra en Lambayeque, como por ejemplo, ¿no? En Lambayeque, Ancash y otras regiones del norte del país, donde muy notoriamente han habido, como lo está demostrando inclusive las propias audiencias, ¿eh? Las audiencias públicas de los jurados electorales especiales, que están siendo transmitidas públicamente, abiertamente, la revisión de esas actas o la revisión de esos votos, en muchos de los casos que fueron alterados, o votos que fueron asignados a uno u otro candidato, y los miembros de mesa y los personeros no pasaron o lo declararon nulo indebidamente en algunos casos, y en otros casos, bueno, también confirmando lo que se ha impugnado en la mesa correspondiente. Vamos a ver, esas por lo menos como referencia, algunas de las tantas ya sesiones o audiencias públicas que se vienen desarrollando. Así que amigos, a ver, primeramente un adelanto sobre lo que acaba de afirmar la propia Keiko Fujimori, negándose al reconteo de votos. A ver, vayamos a ver.
1: A ver, el derecho a protestar, el derecho a marchar, está garantizado en la Constitución. Y entonces creo que todos los ciudadanos pueden hacerlo. Pero aquí hay que tomar con mucha cautela, ¿no?, las razones por las que se marcha y, por supuesto, ser absolutamente respetuosos de otros ciudadanos y de la propiedad privada, ¿no? Entonces, bajo estos parámetros, todos pueden salir. Y, por supuesto, el rol de la policía de evitar que haya una confrontación entre ambos grupos Yo lo que invoco es a la calma y a esperar con prudencia el resultado final.
2: ¿Qué opinas sobre este apoyo que está pidiendo JP a sus seguidores para pagar las tasas que están solicitando para anular las mesas? ¿Usted cree que de alguna manera es un aprovechamiento?

0: acompañamiento, porque son finalmente personas necesitadas que van a hacer esta donación.
1: Voy a evitar pronunciarme al respecto sobre esta convocatoria y este pedido que está haciendo Juntos por el Perú. Sí escuché al candidato Roberto Sánchez pedir un conteo de la totalidad de las actas, ¿no? Entonces, aquí es importante precisar cuáles son las normas.
2: Bueno, esa parte hay que aclarar. No, nadie está pidiendo, no hay ningún documento, nada formal para plantear un reconteo total de votos. Están pidiendo principalmente o concreta y puntualmente el reconteo de votos de las zonas en los lugares donde hay claras sospechas de alteración de resultados, como se está demostrando en la revisión que vienen haciendo los jurados electorales especiales, y también la alteración de votos que provienen del extranjero, principalmente Estados Unidos, Argentina, esos dos países, Estados Unidos y Argentina, aunque también ya comienzan a llegar denuncias de peruanos residentes, por ejemplo, en Chile y en otros países. En Chile, bueno, no se mencionaba, pero nosotros hemos comenzado a obtener información de parte de peruanos residentes en Chile, en diversas partes de Chile, en la misma capital, como también en Arica principalmente, en Arica, donde hay buena cantidad de peruanos residentes en la zona de Arica, donde, bueno, por lo menos más adelante vamos a ver, no sé si ahora, pero ya nos adelantan, pero yo creo que más, con mayor extensión lo haremos en el siguiente programa. Nos acaban de denunciar, por ejemplo, a ver, les voy adelantando, peruanos, y nos hemos comunicado, hemos tenido esas comunicaciones, hemos recepcionado esas comunicaciones y denuncias, donde afirman peruanos ya residentes entre 5 a 10 años, 8 a 10 años, en Arica, y están abocados a diversas actividades económico-comerciales, apostados ya en Arica, y tienen residencia legal. Varios de ellos nos comunicaron así puntualmente que no fuimos a votar ni en la primera ni en la segunda vuelta. Sin embargo, nuestros compatriotas, y mayormente de aquí y de las zonas de Puno, Moquegua y del sur del país, clara y puntualmente afirman de que ellos no fueron a votar. Sin embargo, luego de las elecciones, tanto en primera y en segunda vuelta, aparecen como si hubieran ido a votar, cuando no participaron, no fueron a votar. Y no solo, inclusive tenemos nombres, ¿sabes? Que lo vamos a dar a conocer, si no es ahora, en el siguiente programa, con mayor claridad. Denuncian clara y abiertamente de que no fueron a votar y ahora aparecen votados. ¿Qué indica eso, señores? Eso es solamente común. Estamos adelantando, ¿eh?, con cargo a mostrarles imágenes, nombres inclusive, de nuestros paisanos y compatriotas, de aquí, de la región de Puno, varios de ellos, y otros que son tanto de Tacna como también de aquí, de la región de Puno, y que laboran, trabajan, residen ahí, en la zona de Arica y otras zonas de Chile, y aparecen ahora votados. Qué raro, qué extraño, porque la denuncia que se viene haciendo de Estados Unidos, tome nota, de la totalidad de electores registrados y votantes, se afirma que no pasaron más allá del 20 o 25% de peruanos, de compatriotas. Sin embargo, ahora aparece casi el doble de votantes. O sea, de los que no fueron a votar, de los que no concurrieron a la votación, ahora aparecen votados. Ahí está una de las maniobras, y es por esa razón que Keiko Fujimori sale con el discurso de, bueno, que le da mucho aliento los votos del extranjero. Y a propósito de todo esto, señores, lo que hasta el momento se conoce es lo siguiente, tome nota, un dato. Keiko Fujimori prácticamente comienza a remontar o a pasar en los votos mínimamente a JP o a de Roberto Sánchez, es con el voto extranjero. Tome nota eso. Y los votos aquí a nivel nacional, aquí en Perú, dentro del territorio nacional, hasta el momento, gana con una diferencia de más de 50 mil votos JP. O sea, aquí en todo el Perú, en todo el país, ha ganado JP. En todo el país. Todo el conteo. Por encima de los 50 mil. Un promedio es exactamente. Vamos a tener la cifra exacta también. Vamos a darles a conocer, pero es por encima de los 50 mil. Estamos hablando de entre 50 a 60 mil votos. JP. Y los votos que vienen, el denominado el voto extranjero. Bueno, ocurre. Esto es lo que estamos observando en este reconteo o en este o en esta etapa final, donde se están ya comenzando a hacer la revisión de las actas observadas impugnadas en los diversos jurados electorales especiales. Tomen en cuenta ese dato. Reitero, vamos a ir ahondando estos temas en el siguiente programa, pero vamos adelantando. Aquí en el Perú, en todo el Perú, en todo el país, en general, el ganador de las elecciones hasta el momento es JP con Roberto Sánchez. Ha perdido en todo el país Keiko Fujimori. Entonces ahora se está apegando solamente al denominado voto extranjero. Y precisamente el voto extranjero proveniente de Estados Unidos y Argentina es la que está en observación. Y están planteando precisamente que se revise o que se haga el reconteo de todos esos votos que provienen del extranjero. Ese es por lo menos hasta el momento. Sin embargo, pues los medios capitalinos de Lima, ya bueno, eso ya no hablan, lo esconden, están silenciando totalmente. Y están, bueno, solamente ya, bueno, generalizando. Eso es lo que está ocurriendo, señora. Así que tomen nota estos datos, estas referencias, que lo vamos a ir desarrollando ampliamente en los siguientes programas de la semana, los próximos días. Bueno, pero sigamos a ver con Keiko Fujimori. Ahí son declaraciones que ha venido expresando, ¿no? No están planteando el reconteo de votos total, ¿no? Sino puntualmente de las zonas donde hay sospechas claras de alteración de resultados.
1: Porque la democracia está basada en reglas, en normas, en leyes y en la Constitución. Solamente pueden pasar por un reconteo aquellas actas observadas. ¿Y quién puede observar una acta? Solamente la ODPE, la Oficina Descentralizada de Procesos Electorales, que está dirigida por la OMPE.
2: Eso no es cierto también lo que dice Keiko Fujimori. Solamente pueden observar, dice, las ODPs. No, los que pueden observar son precisamente pues las partes, en este caso los participantes en la segunda vuelta electoral, tanto Fuerza Popular como JP, a través de sus personeros, observar, pedirlas o plantear las impugnaciones, plantear precisamente los pedidos de nulidad, como lo venía haciendo Keiko mismo, tanto en la primera vuelta y en la segunda vuelta, estaba con ese discurso. Pero ahora que con el voto extranjero le favorece eventualmente, entonces dice, ya no, se cambia de discurso totalmente. Ese es un punto a tomar en cuenta. No es que las ODPs van a observar. Las ODPs no tienen por qué observar, simplemente ellos están abocados a hacer el reconteo de votos. Nada más el conteo de votos. Esa es la función de la OMPE a través de las diversas ODPs. Oficinas descentralizadas de procesos electorales, como se denomina en cada región. Eso es así que lo que dice, lo que afirma Keiko Fujimori no es cierto. No es cierto, totalmente. Es una versión falsa, que no tiene ningún sustento. Los únicos que pueden observar, dice, son las ODPs. No es eso, ¿cómo van a observar ellos? Ellos solamente se abocan a recepcionar las actas y todo el material electoral y hacen el conteo correspondiente y lo remiten a la OMPE, sede central de Lima. Y luego la OMPE remite los resultados que se vienen dando al jurado y el Jurado Nacional de Elecciones ahora devuelve, los devuelve a los jurados electorales especiales las actas observadas o impugnadas. Ese es el procedimiento. No como dice Keiko Fujimori, las ODP son los que tienen que observar, ellos son los únicos que pueden hacer ese trabajo o esa labor o esa observación. Eso no es así. Fíjense, mira, gente que no está informada, así los sorprende y los hacen creer con afirmaciones total y absolutamente falsas.
1: Observar una acta, solamente la ODPE, la Oficina Descentralizada de Procesos Electorales, que está dirigida por la ONU, solamente en leyes y en la Constitución. Solamente pueden pasar por un reconteo aquellas actas observadas. ¿Y quién puede observar una acta? Solamente la ODPE, la Oficina Descentralizada de Procesos Electorales, que está dirigida por la OMPE.
2: Totalmente falso. Eso no es así. Que no conoce, pues que hay que poner, no sabe, no entiende, no sabe el procedimiento legal de cómo se dan estas cosas, pero habla, mira, fíjense. Habla cualquier cosa, total y absolutamente descabellado, que no corresponde. La OMPE solamente se aboca a, es una labor de llevar adelante el proceso electoral, luego recepcionar todo el material electoral de todos los centros de votación, los canaliza, hacen el conteo y luego los remite al Jurado Nacional de Elecciones. Y el Jurado Nacional de Elecciones, cuando hay observaciones, impugnaciones, los devuelve a los jurados electorales especiales, no a los ODPs, como dice Keiko Fujimori. No, en absoluto. Eso no es el procedimiento. Y los jurados electorales especiales son los que, ahora en audiencia pública, como lo vamos a ver enseguida, son los que comienzan a hacer la revisión de los votos impugnados o de los resultados que han sido observados o que han sido impugnados. En este momento son un promedio de 1.500 actas observadas, impugnadas. Entonces, eso es lo que afirma Keiko Fujimori, es totalmente errado, falso, que no tiene ningún sustento, que no conoce, no sabe el procedimiento. A ver, pero sigamos, a ver, escuchando.
1: Entonces hay 1.550 actas que van a ser probablemente recontadas. ¿Y quién lo define? Los jurados especializados. Estos jurados
2: están dirigidos... Ahora sí, recién se habla de los jurados electorales, pues, recién, pues, pero los que dice de los, según Keiko Fujimori, los que observan dice que son las ODPs, o sea, los las oficinas descentralizadas de la OMPE. Y recién luego, después, trata de rectificar, pero erróneamente, totalmente errada. Eso es lo que señala. A ver, sigamos las incoherencias que también, a ver, expresa Keiko Fujimori.
1: Por el Jurado Nacional de Elecciones. Entonces, son los organismos y las instituciones del Estado quienes solicitan un reconteo y quienes definen finalmente la votación final.
3: En ese sentido...
2: Esa es otra parte también errada. Son las oficinas, las instituciones las que piden reconteo, dice. No, reconteo, pues, o impugnaciones... u observaciones, la plantean los partidos, los representantes de las organizaciones políticas que consideran que hay una alteración de votos, o hay una irregularidad, o hay fraude en otro caso, ¿no? Como la propia Keiko venía con ese discurso, tanto en la primera y en la segunda vuelta, y después ya cambió discurso cuando comenzaron a llegar el voto extranjero. Pero ahora ya tiene otro discurso, ¿eh?
4: Sí. Candidata, ¿cómo interpreta usted este mensaje? Porque el candidato Roberto Sánchez le ha hecho un llamado público a su persona para conversar, sentarse y plantear el reconteo de votos, si en teoría entendemos todos que él debería tener conocimiento, como todos los candidatos, de que no es que se pueda solicitar esto, sino es un procedimiento que se tiene que seguir.
1: Sí, yo creo que lo que ha faltado en todo caso por parte de Juntos por el Perú es leer mejor la ley y el reglamento, ¿no? Pero está muy claro en el reglamento, en el artículo 10 de la ley electoral. Ahí yo creo que ellos pueden dilucidar, y ustedes, señores periodistas, también. Lo que corresponde es esperar. Lo que sí quiero dejar bien claro es que los puentes de diálogo van a estar siempre abiertos. Y yo me pronunciaré, señores periodistas, de aquí a una o dos semanas, cuando las actas observadas hayan sido contabilizadas.
2: Bueno, esa es por lo menos parte de su declaración. Más adelante vamos a seguir complementando. Así que, amigos, esto es lo que por lo menos se tiene hasta el momento de parte de Keiko Fujimori. O sea, en resumen, en síntesis, Keiko Fujimori ahora no quiere saber nada de reconteo, revisión de votos, nada. Se niega. Y hay que distinguir y diferenciar claramente. No está, nadie está pidiendo el reconteo de votos a nivel nacional de todo el país, sino de los lugares, de las zonas donde hay clara sospecha de alteración de votos. en este caso, parte de Lima, en las regiones como Lambayeque, Ancash y una o dos regiones más. Ahí, precisamente, donde se han alterado. Como lo vamos a ver en este momento, a ver, van a ver. Fíjense, solamente como una muestra. Ahí tenemos varias. Nos acaban de remitir estos días, este fin de semana, las audiencias que se han realizado en los diversos jurados electorales especiales. A ver, aquí tenemos nada más. A ver, en algunos casos también son audiencias, a veces estos jurados electorales especiales convocan a una audiencia pública con bastante pomposidad para revisar dos, tres votos, o en algunos casos para un voto, para definir un voto. Claro, eso no es todo, sino son varios, ¿no?, casos, pero una muestra. A ver, vamos a ver, aquí estamos, aquí tenemos, a ver, por ejemplo, les hago referencia, varios, de varias regiones. A ver, ¿de cuáles? A ver, vamos a ver. A ver, tenemos del Jurado Electoral Especial de Lima. A ver, ahí está el Jurado Electoral Especial Lima Oeste, el reconteo de votos. Tenemos también de Puno, está de Lambayeque, de Tacna, de varias regiones, Cusco, varias regiones. De varias zonas, pero vamos a ver solamente algunas, a ver, para muestra, ¿no?, para que vean ustedes. Un minuto, algunos segundos, para que vean, a ver, y entiendan cómo se está desarrollando este trabajo. A ver, aquí tenemos claramente, vamos al reconteo de Lima, a ver, de Lima, vamos a ver, un minuto y algunos segundos, nada más para una muestra.
3: Y último a dar cuenta es el 20-26-000-936, acta electoral 047-729-94-T. Impugnante Jaime Javier Reusch Lumis.
2: Tome nota aquí, por ejemplo, este es el jurado electoral especial de Lima Oeste, porque está dividido, hay dos, creo que hay tres o cuatro jurados electorales especiales en Lima, ¿no?, por la forma. Y ahí van, ahí revisan a ver votos, si valen o no votos de Keiko Fujimori o de JP, a ver, ahí revisan, es válido o no es válido, a ver, ¿por qué han impugnado? Ahí se nota, por ejemplo, en Lima, que han impugnado. Fuerza Popular, el fujimorismo ha impugnado votos que favorecían a JP indebidamente, cuando era válido. A ver, ahí tengan una muestra de Lima. Ahí le está alcanzando el sobre bien, cerrado. El sobre
5: 047-729, impugnante Jaime Javier Reusch Lumis. No dice cuál es el motivo de la impugnación. Vamos a revisar.
2: Están abriendo el sobre, van a abrir el sobre lacrado. Del voto observado, ¿no? Los votos observados. Están aperturando el sobre.
5: Hay dos cédulas.
2: Dos cédulas observadas. Hay
5: dos cédulas.
2: Dos cédulas observadas.
5: Bueno, otra más.
2: A ver, ¿cuál es la razón? A ver, ahí van a dar a conocer.
3: Señor presidente, disculpe, cabe precisar que inclusive en el acta de electoral que viene observada se señala como dos votos impugnados.
5: Dos votos impugnados, ha venido en un sobre. Entonces vamos a resolver independientemente. Acá existe una intersección dentro del logotipo de la organización política Juntos por el Perú. No veo ningún motivo de invalidez, salvo que hay un punto que está acá con un lapicero que no invalida la intención de voto. Para mí, este voto es para Juntos por el Perú. Vale.
6: Conforme, señor presidente, al principio de intención del voto, Juntos por el Perú. Vale.
2: Como verán, voto válido. Está marcado, ¿no? Correctamente. Pero han impugnado así el fujimorismo. Fuerza Popular impugnó indebidamente ese voto, por ejemplo, que favorecía a JP en Lima. Está, como verán. Y bueno, va inmediatamente a ver a la decisión de... Son tres miembros del jurado electoral especial. Esta lo ve, ya inmediatamente da su decisión, uno de ellos, el siguiente, y toman la decisión que lo declaran válido. Ese es el primer caso, público, por ejemplo, ahí está. Escúchenlo, ahí está. Dice el presidente del jurado, señala de que para él es totalmente válido ese voto. No hay razón para que sea anulado ese voto.
6: ¿Cómo es, señor presidente, al principio de intención del voto, Juntos por el Perú, válido?
5: Totalmente de acuerdo, señor presidente, válido. Muy bien, regístrese, por favor.
2: los tres miembros.

0: Declaran válido el voto. Está clara y públicamente, lo están transmitiendo públicamente y también los personeros, el público están ahí, asisten a esa audiencia pública, porque es una audiencia pública, donde muestran, están mostrando los votos, si es válido o no es válido, ¿no? De acuerdo a ley, de acuerdo a norma. Eso es lo que por lo menos, a ver, pueden ver, ahí está, les hace el traslado a cada uno de los miembros y cada uno de los miembros dan su decisión, si vale o no vale, es correcto o no es correcto. Entonces ahí no hay motivo, no hay razón para que este voto sea declarado nulo, ¿no? Está claramente establecido. A ver, véanlo esta parte.
1: Electoral que viene observada se señala como dos votos impugnados.
2: Ah, dos votos impugnados. Ha venido en un sobre. Ah, ok. Vamos a resolver independientemente. Acá existe una intersección dentro del logotipo de la organización política Juntos por el Perú. No veo ningún motivo de invalidez, salvo que hay un punto que está acá con un lapicero que no invalida la intención de voto. Para mí, este voto es para Juntos por el Perú. Vale. ¿Verdad?
1: Conforme, señor presidente, al principio de intención del voto, Juntos por el Perú. Válido.
2: Totalmente de acuerdo, señor presidente. Válido. Muy bien, regístrese, por favor. Y con respecto a esta cédula, existe también una intersección, una aspa perfecta dentro de lo que es el logotipo de la fotografía de la organización política Juntos por el Perú. Sin embargo, se aprecia que el lapicero ha marcado una pequeña línea casi imperceptible fuera de del marco, del recuadro de la foto. Pero se nota que es que han marcado y han subido el lapicero y luego ha caído el lapicero. Pero invalida el voto. Está dentro del cuadro. Cumple todos los requisitos del reglamento. Voto válido para Juntos por el Perú.
1: Conforme, señor presidente, Juntos por el Perú, voto válido.
2: Conforme, señor presidente. Muy bien, regístralo, por favor.
0: Bueno, ahí está, clarísimo. Esa es una de las audiencias, ¿eh? Hay una de las jurados electorales especiales de Lima, de la capital de la República. Como verán, esos dos votos impugnados por el Fujimorismo los acaba de declarar válidos. No hay razón, no hay motivo para anular esos votos. Esa es una muestra, ¿eh? Es una de las audiencias. A ver, estamos resumiendo y son varios de esos casos que se vienen tratando en los diversos jurados electorales especiales recién este fin de semana, viernes. Estos resultados, cuando culminen, porque deben haber, por lo menos hay unas impugnaciones de unos 20, 30 impugnaciones, entonces recién van a comenzar a devolver al Jurado Nacional de Elecciones para el reconteo final, ¿no? Ahora, a ver, vamos a ver pedacitos por lo menos. A ver, vamos a ver de Puno, aquí también de Puno. A ver, nos envía, a ver de Puno, vamos a ver. A ver, Jurado Electoral Especial de Puno. Vamos a ver, hay también una audiencia aquí en este ámbito. A ver, vamos a ver. De Puno.
3: Audiencia pública, inmediatamente se procede a conceder uso de palabra a la señora secretaria para que pueda dar cuenta del expediente y del motivo de esta audiencia pública. Adelante.
4: Señor presidente, para el día de hoy se ha programado la audiencia en el expediente 2026-011-48, correspondiente al acta electoral observada número 074-149-92-Z del Distrito, Provincia y Departamento de Puno, que contiene inserto un sobre especial, entendiéndose que dentro de este se encuentra la cédula a resolverse, correspondiente a la segunda elección presidencial, Elecciones Generales 2026. Asimismo, señor presidente, doy cuenta que en el presente expediente todas las partes han sido debidamente notificadas y que en la presente audiencia se ha acreditado el personero de la organización, el personero legal alterno de la organización política Fuerza Popular, el señor Omar Ronald Gutiérrez Coaquilla.
3: Bien, de cuenta del sobre. En este acto procedemos a mostrar el sobre primero del acta, creo que no, mejor pondremos así, del acta, o mejor dicho, de la cédula impugnada que contendría.
0: Bueno, como verán, señores, son votos. Miren, en Lima han impugnado diversas impugnaciones, observaciones del Fujimorismo, Fuerza Popular, en Lima, a los votos de JP, y aquí en Puno también. O sea, los que se dedicaron a observar, a cuestionar, a impugnar, es Fuerza Popular, a los votos de JP, aquí en Puno está. Vean, ahí está el personero de Fuerza Popular, del fujimorismo. O, impugnando los votos de JP, ¿eh? Está la audiencia. Uno y otro voto. Y ahí está ahí el... Ahí ven el voto.
3: En ese sentido, se formalizará a través de la resolución...
0: Ahí está.
3: Tirar dicho sobre, en tanto el acta se mantiene porque no es motivo de esta audiencia pública, igual que la anterior, el sobre está debidamente cerrado, no hay estropeos, ¿no?, que visiblemente podría dar, evidenciar conforme así se muestra a través de la pantalla. Bien, vamos a abrir dicho sobre. En ese sentido, se formalizará a través de la resolución en cumplimiento del artículo 176, ¿no?, párrafo primero, declarado válido por el jurado electoral. Es 286, en este caso, de los supuestos de nulidad de voto, en cuyos supuestos no está inmerso el voto declarado válido por el jurado electoral especial que precede, ¿no?, y la que será esta, la que será argumentos esenciales en la resolución que haremos formalizar. En este acto retorno el voto. Vamos a proceder.
0: Bien, es una muestra. Aquí también el voto que ha sido impugnado indebidamente por el fujimorismo acaba de ser declarado válido. Y aquí en el jurado electoral especial de Puno, de aquí de la región Puno. Es una muestra, un ejemplo. Y hay varios así, uno y otro, uno y otro. Bueno, vamos a mostrarles ahora casos más escandalosos, ¿eh? Viene a ver el jurado electoral de Tacna, viene el jurado electoral de Lambayeque. En Lambayeque, tomen nota, fíjense, en el reconteo de votos se ha logrado verificar de que han alterado ahí, ¿saben cuántos votos a favor del fujimorismo? 25 votos. O sea, el fujimorismo tenía realmente menos votos. Sin embargo, o sea, a ver, el conteo, o sea, en realidad, así en los hechos, tenía 119 votos. ¿Pero qué ha pasado? Le han aumentado 25 votos más, llegando a 149 votos. 149 votos. Mira, fíjense. Eso ya es un escándalo. Ahí está, lo van a ver ustedes, ¿eh? Luego viene. Pero vamos inmediatamente, ya nos dicen aquí la pava. Oh, no, creo que todavía tenemos este tiempo. A ver, vamos viendo entonces. Creo que tenemos dos minutos más. A ver, de Tacna vayamos viendo. Y luego viene lo de Lambayeque. De Tacna, a ver, el jurado electoral de Tacna. A ver, rapidísimo, ¿no?, unos segundos. A ver, ahí de Tacna. Jurado electoral especial de la región Tacna, también impugnados, votos impugnados. O sea, miren, en el fondo, señores, no es que JP está pidiendo, está observando, está impugnando. O sea, el fujimorismo estaba también jugando por ese lado, ¿no? Ha dedicado a impugnar, a observar votos indebidamente, ¿eh? Ni siquiera con razón. Ni siquiera con razón. Fíjense, es bueno conocer estos casos. Están resolviendo los jurados electoral especial en audiencia pública los votos impugnados de uno y de otro partido. A ver, vamos a Tacna. A ver, ¿qué es lo que dicen en Tacna?
5: 2026-00-0684 sobre impugnación de votos. Señor secretario, por favor, de cuenta de la convocatoria realizada y las partes concurrentes a la diligencia.
6: Teniendo como impugnante a la organización política Fuerza Popular. Previamente doy cuenta, señora presidenta, que se ha notificado debidamente a las organizaciones políticas, estando presente el personero legal titular de la organización política Fuerza Popular, señor Enrique Alberto del Águila Angulo. Asimismo, también se encuentra presente el personero legal titular de la organización política Juntos por el Perú, Voz Obed Choque Apaza. Número de acta electoral es el 079856. correspondiente a Tacna, Tacna, Pocoyay.
5: El sobre que contiene el voto impugnado.
0: Ahí van a proceder a aperturar el sobre, ¿no? El sobre, a ver, ¿de qué voto se trata? Voto, entonces, impugnación del fujimorismo en Tacna, en diversas regiones.
5: Que la electoral corresponde a la mesa 079-856, lo que coincide con la mesa señalada 079-856 del sobre que contiene el voto impugnado. Asimismo, se ha señalado como motivo de la impugnación que el símbolo como aspa y figura extraña, no hay una trazabilidad coherente para voto válido. Vamos a proceder a extraer el voto.
0: Están aperturando el sobre y bueno, van a ver si el voto es válido o no es válido, a ver. Esto es en la región Tacna.
5: Sufragio.
0: Ahí está el voto.
5: Y la marcación, tanto en el símbolo como en el rostro del candidato. Se aprecia así una marcación.
0: Fíjense ahí, mire, el voto está bien, bien hecho. Mira, está a favor de JP. Han marcado en el símbolo y también han marcado en el rostro del candidato, Roberto Sánchez. Y así han impugnado, ¿eh?, en diversos lugares el fujimorismo. Es un voto válido, enteramente válido. No hay razón para que se impugne, pero así han efectuado en diversos jurados electorales, o en los, digamos, en cada región, en diversos pueblos. Ahí está. Pueden ver, ahí está la imagen, mira. A ver, ¿cómo lo declara? ¿Inválido, nulo, o lo declaran enteramente válido? ¿Qué dicen? A ver.
5: Remarcada y en ese también una marcación simple. Encontrándose presente el personero legal de la organización política impugnante, se le concede el uso de la palabra. Escuchamos, doctor.
0: Les dan el uso de la palabra al personero.
7: En el artículo 286, parte final, que cuando habla que el acto cruz colocados o repetidos sobre la topografía de candidato a la presidencia de la República es un voto válido a favor del candidato respectivo. Pero en este caso, tenemos que no solamente hay en la fotografía del candidato, sino que se repite en el símbolo del partido. Por lo tanto, a juicio de esta defensa, ese voto efectivamente es nulo. Por lo tanto, el mismo no podría ser, en este caso, escrutado y debe ser declarado nulo por vuestro colegiado. Eso es lo que solicitamos.
0: Dice el personero del fujimorismo. Dice, ese voto debe ser declarado nulo. ¿Por qué? Porque ha marcado tanto el símbolo como el rostro del candidato. Pero de acuerdo a norma, de acuerdo a la ley, es un voto totalmente válido. Pero mire, el personero del fujimorismo pide que se anule ese voto. ¿Por qué? Porque el votante marcó, reitero una vez más, marcó el símbolo y también marcó el rostro del candidato. No tiene por qué anularse. Es totalmente válido, ahí está la intencionalidad, ahí está la voluntad del votante, del elector. Hubiera sido la marcación fuera del recuadro, fuera del símbolo, fuera del rostro del candidato, porque es enteramente válido, ¿no? Pero así han ido impugnando. Mira, fíjense, en varios, estamos mostrando de Lima, ahí también Arequipa, en Tacna, de Puno, ya lo vimos. Esa es la versión del personero de Fuerza Popular, del fujimorismo.
7: Conforme a la impugnada. Muchísimas gracias.
5: Sí, doctor. El señor personero legal de la Organización Política Juntos por el Perú se encuentra presente. ¿Va a hacer uso de su derecho de réplica?
0: Ahora, el personero de JP. Le están solamente tres minutos, rapidísimo, ¿no? Y a ver.
8: Buenos días, señores magistrados. Con respecto a esta impugnación, ¿no? Lo que podría señalar es que hay un principio de conservación del voto, como mencionan, ¿no? El artículo 10 de la Ley Orgánica de Elecciones, ¿no? Por lo tanto, no debería ser considerado un voto nulo, ¿no? Asimismo, ¿no? Como menciona el mismo artículo 16, ¿no? Menciona que la nulidad debe ser debidamente motivada. Correcto, debidamente motivada, ¿no? Y en ese sentido, considero que no se debe anular este voto. Bien.
0: Bueno, muy bien, amigos. Entonces, ahí está. Mira, ya han visto ya, por lo menos 3, 4 jurados electorales especiales. Ahora viene el más escandaloso, uno de ellos. A ver, viene lo de Lambayeque enseguida, pero luego de esta primera pausa a la que ingresamos.
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2: Y bien, amigos, vamos a continuar a ver con esta secuencia, con estos temas importantes, interesantes que tienen que ver con el proceso electoral de segunda vuelta que ocurrió precisamente este pasado domingo 7 de junio. Y estamos ahora poniendo a consideración de ustedes lo que está comenzando a observarse, verse en los diversos jurados electorales especiales del país. A ver, eso es lo que estamos viendo clara y puntualmente, para que ustedes tengan una idea de cómo realmente se va llevando adelante ya este proceso. Recién se ha iniciado, recién. Y hoy, lunes, esta semana, hasta la siguiente semana, se van a ver diariamente cada caso, ¿no?, de las observaciones y las impugnaciones de los votos o los resultados. Bueno, vamos a ver con María. Les recordamos, a ver, un momento, no me a ver quiénes están ya queriendo participar. ¿Qué dicen? A ver, ¿qué opinan ustedes? Una pregunta. Una pregunta de acuerdo a lo que están observando ustedes. A ver, de los que han sido miembros de mesa, de los que fueron miembros de mesa, de cualquier partido, el hecho de que el elector o un elector marque el símbolo y también lo marque el rostro del candidato, ¿es un voto válido o no? A ver, ¿qué dicen ustedes? Por una cuestión lógica y también por lo que establece la norma, la ley y las capacitaciones, ¿es válido o no? ¿Cuándo es el voto nulo o inválido? A ver, ¿qué opinan? ¿Qué dicen? A ver, vamos con algunas comunicaciones que ya están a ver en línea rápidamente. Solamente les pedimos brevedad porque vamos a seguir mostrando, vamos a seguir viendo, a ver estos casos que están ocurriendo, que han ocurrido en este proceso electoral. ¿Y por qué ahora uno y otro no quieren que haya reconteo de votos? ¿Por qué? ¿Precisamente por estas cosas? ¿O por otras alteraciones de resultados? Pero ya escandalosos, como vamos a ver a continuación. Pero antes de ello, a ver, señor, buen día. Nombre y de qué parte se comunica. Adelante, buenos días.
3: Buenos días, Hernán, ¿cómo estás? ¿Cómo va Lima?
2: Sí, a ver, adelante, adelante.
3: Bueno, la señora Keiko ha dicho bien claro cuáles son los procedimientos para hacer conteo. Me pregunta es, amigo de Puno, de Juliaca, si Roberto Sánchez hubiera estado en primer lugar, que todavía no sabe quién va a ser el presidente, y espero que Roberto Sánchez pase adelante. Si Roberto Sánchez estaría adelante y Keiko atrás, y la señora acá diría, vamos a hacer los conteos. Les pregunto a ustedes, señores seguidores de Antauro Castillo, Roberto Sánchez, ¿aceptarían? Acá hay noticia que don Lucio Colla, o Cayo, creo que se llama, con Tito Rojas, están agarrando a los comerciantes, obligándolos para que salgan a manifestarse, vengan a Lima, los están multando con 100, 200 soles. ¿Eso es aceptable? Inclusive Lucio quiere una guerra civil. ¿Eso es justo? Miren, le voy a informar cómo está Lima después del día sábado, me parece. Sí, pues hasta el viernes, jueves han estado preocupados, asustados, cabizbajos. ¿Qué pasará con el Perú si gana Roberto Sánchez, con Castillo, con Antauro? ¿Qué será? Los negocios vacíos, los restaurantes vacíos, mosqueando, los mozos afuera parados, y las pollerías vacíos. Y le pregunté, y aún justamente ayer conversé con uno del terminal pesquero, con este que filete de pescado, le digo, oye, ¿cómo es? ¿Cómo está el negocio? No, mira, hasta el día viernes, la gente está preocupadísima.
2: Ya bueno, pero a ver, amigo Juan, a ver, le hacemos una pregunta. ¿Qué ha pasado? Usted ahora se ha convertido ya en defensor del fujimorismo. Anteriormente, antes de las elecciones, estaba con otro discurso. ¿Cambiando? ¿Por qué? Porque usted es muy cambiante para uno, por otro lado. Pero aparte de eso también, a ver, amigo Juan, yo le planteo lo siguiente. O sea, que así nomás, a caballazo, se declare ganador a Keiko Fujimori, así. ¿Y por qué? ¿Por qué negarse a un reconteo de votos? No decimos un reconteo total, sino de las zonas, de los lugares donde hay pues sospecha abierta, clara, de manipulación de votos, y así nomás tenemos que aceptarlo, en todo caso. O sea, ya silenciosamente.
3: No, pues, la agenda había dicho que hay procedimientos para hacer eso. Ha dicho. Mire, entonces terminando con esto, Lima amaneció el día sábado, pero con una fiesta bombarda, caramba, amaneció pues negocios llenos ahí, supermercados, los malls, la gente gastando. Ayer peor que de ayer comenzó la gente a gastar, y, o sea, que Lima es comercio, ¿no? En Lima, ¿quién no tiene plata? Y los que tienen casa tienen plata, tienen negocio, ¿no? Los Olivos, Gamarra, caramba, también parte de Comas, parte de Ventanilla, Callao, por ejemplo, Callao. En casa, Lima, o sea,
2: bueno, muy bien, amigo Juan, muy bien, listo. Ya le hemos dado más espacio
3: todavía. Están seguro que la Keiko va a ganar, ¿no? Porque si fuera Roberto Sánchez, estaría Perú negro, con una bandera negra. A eso es lo que voy. Pero acá tiene una chiquita.
2: Bueno, según tengo
3: información, ahí chismoseos que dice que Keiko Fujimori va a sacar a Vladimir Montesinos para que acabe con la delincuencia y con los radicales. Eso es lo que tengo por ahí, están chismeando. Así
2: bien,
3: que yo creo que quien gane, Roberto Sánchez o Keiko, hay que respetar los votos, porque el periodo no puede estar en stand-by entre peleas, manifestaciones.
2: Claro.
3: Y esperemos que no pase eso, porque hay que recordar 22, 23, cuánta gente murió.
2: De acuerdo, que se respeten, pero que se respeten los votos, pues, como dice usted, que se respeten, pero que no haga, que no vamos a aceptar así nomás que haya una manipulación, una alteración de votos así descaradamente. Así nomás tenemos que resignarnos. No puede, es una burla al voto popular, que se respete realmente así tal como es. Y si hay necesidad de hacer reconteo, que se haga reconteo, pues, de esas zonas, de esos lugares donde han habido escandalosamente alteración de resultados. Vamos a la otra línea. Señor, buen día, adelante, vamos inmediatamente. Buenos días.
4: Muy buenos días, doctor. Buenos días a todos los oyentes de Radio Onda Popular.
2: A ver, ¿qué nos dice usted? Adelante, adelante.
4: Yo creo que en primer lugar lo concreto acá es en el Perú, en el territorio peruano, ha ganado ampliamente Roberto Sánchez. Y con los votos extranjeros manipulados, tergiversados, ¿sabe Dios cómo? Claro, está remontando. Eso es lo concreto, así como dice el politólogo Isaac Vivio, ¿no? Y es por primera vez en la historia que se da estas cosas. Además, debo de señalar claramente de que tenemos una prensa basura. Efectivamente, eso lo ratificó los observadores de la Unión Europea. En otras palabras, ha dicho que es una prensa basura, una prensa de porquería, porque ellos han influenciado haciendo vivas a un candidato y al otro satanizando. Eso es lo otro clarísimo, clarísimo, una realidad. Mira, doctor, aquí todos se han confabulado para sacar, para que sea presidenta la señora K. Y la prensa internacional, yo no lo digo, la prensa internacional dice la hija del dictador. Obviamente, hija del dictador, asesino, así como lo dice el 90% de los ciudadanos acá en el Perú. O sea, nosotros no somos diplomáticos, nosotros somos ciudadanos de a pie, por lo tanto debemos de señalar tal como está, tal lo real. Claro, la prensa basura, lo dura la píldora, ¿no? Suavecito, diplomático. Por ejemplo, ayer, asquerosamente, en Panamericana, en Cuarto Poder y Panorama, se han sometido prácticamente al cómo le ajusta el poder, ¿no? A Galarreta, unas entrevistas pero totalmente nauseabundos, asquerosos, donde se someten prácticamente de rodillas al poder. Esa es la característica principal de la prensa basura de Lima. Eso, si el Perú quiere cambiar, tiene que liberarse de esta prensa que ha hecho mucho daño. Así lo dice el informe de la comunidad de la Unión Europea. Por lo tanto, yo creo que me parece claramente hay una inclinación de todos los entes electorales a favor de la señora, de la hija del dictador. Ese debe ser su nombre correcto. Muchas gracias.
2: Muy bien, gracias a usted. Rápidamente la otra línea, a ver, que está en espera. A ver, vamos a seguir mostrando imágenes, a ver, para que ustedes vean puntualmente. A ver, señor, buen día. Adelante, nombre, ¿de dónde viene su comunicación? Adelante, buenos días.
5: Buenos días.
2: A ver, amigo, adelante, por favor.
5: Bueno, pues, doctor, el participante, ¿no?, de Lima, tal Vargas, ¿no?, opina, dice, a ver, que se respete, dice, ¿no?, las elecciones, ¿no?, los resultados. Ahora, otra pregunta que se hace, ¿no?, a ver, en Puno se aceptarían, dice, ¿no?, en caso de la observación, ¿no?, que harían, o en qué son ganara, dice Sánchez, ¿no? Aquí, pues, no sé, la postura de este interpretante, que creo, del participante de la capital, ¿no? Aquí es obvio, pues ya, tanto a nivel nacional, internacional, el fraude electoral, repito, el fraude electoral, pues, como hemos escuchado, ¿no?, las actas clonadas, suplantadas, está absolutamente, ¿no?, como en Chile, ¿no?, no solamente en Chile, varios ciudadanos, ¿no?, que no han votado, aparece, pues, nuestros nombres, ¿no? En otros países igual también, igual en Estados Unidos, doctor, ¿en qué país del mundo, por ejemplo, ¿no?, esta señora Caico, ¿no?, a través de su monigota, la expresidenta Dina, ¿no?, ha sido bien recibida. Por ejemplo, las dos veces que he ido a Estados Unidos, ¿cómo recibieron a Estados Unidos los ciudadanos residentes en Estados Unidos? No solamente en Estados Unidos, ¿no?, en diversos países totalmente. Porque los ciudadanos residentes son conscientes, ¿no?, de que la expresidenta Dina estaba sometido al fujimorismo. ¿Y quién dirige el fujimorismo? Esta señora Krabs. Por lo tanto, creo que aquí es obvio, pues, como alguien dijo, no se ha producido un golpe de Estado, ¿no?, ya, a través de la OMP, Jurado Nacional de Elecciones. Yo creo que ya esto ya, me parece, ya es algo irreversible. Ya, no sé a qué situación llevaremos nuestro país, doctor.
2: Sí, pues, bueno, vamos a seguir, a ver, captando, escuchando más opiniones, más comentarios. En cualquier momento retomamos contacto. Gracias a usted.
5: Ya, doctor.
2: Muy bien, vamos a ver qué dice también el público, a ver, en las redes sociales, a ver, este sector. A ver, por aquí nos dicen, a ver, Hilda, ¿qué dice la señora acá? Dice, hola, todo el Perú morirán de hambre. No tengo miedo, los fiscales, todo poder es parte de mí. Bueno, Hilda, cierto, pues cierto, lo que señala. A ver, ¿qué nos dice por aquí Vicente? Descendencia de los españoles, aman a los extranjeros, pero el verdadero descendiente, la descendencia de los incas, aman a su cultura, aman a su nación, los que somos amantes de eso. A ver, Keiko y... A ver, Sergio Torres. Keiko y Sánchez son expertos. Bueno, dice, a ver, pasó rápidamente. César Facundo Chaparro. A ver, de acuerdo a los últimos informes actualizados de la OMP, ha ganado Caco señor Sofía, por una diferencia de 18.000 votos, dice, hasta el momento, dice, bueno, hasta el momento. Bueno, a ver, pero vamos a seguir compartiendo. A ver, Rodi, y ganó señora Cacá, ayudado por el software, sistemáticamente probado los votos de JP. Estos, bueno, pasó rápidamente Rodi. En el año 204, que dice, del Estado burgués, bueno, Félix, pasó rápidamente. Omar Ramos, a ver, Roberto Sánchez ya perdió, dice Omar Ramos, ya perdió por 51 votos. Bueno, en este momento, hasta este momento, en el reporte es un promedio de 18.000 votos. Pero hay que recordar, amigos, de que estos votos han aparecido, pues, como dicen, de la noche a la mañana, del extranjero. Tome nota, del extranjero, no del país. A ver, vamos por este lado, a ver qué nos dicen. Johan, aquí el ganador es JP en todo el Perú, a nivel nacional. Una clara muestra, dice, ¿ahora qué dirán los de la K? Rodolfo, ese voto de JP es enteramente válido, dice Rodolfo Cortés Zacarías. Willy Zucapuca, a ver qué dice. Mira, señor Hernán, aquí pasó fraude 100% de Keiko Fujimori. Hay muchas sospechas. Dense cuenta que, qué lástima, estos votos del extranjero lleguen en maletas. O sea, aquí no hay sistema. ¿Cómo puede ser que lleguen en maletas? Por favor, fujimoristas, mucho daño al país. Bueno, entre otros. A ver, vamos con esta comunicación rápidamente. A ver, señor, buen día, adelante, rápidamente, por favor. Adelante, buenos días. Adelante, buenos días. Le estamos dando el pase, buenos días. Nombre, ¿y de qué parte se comunica?
6: Sí, aló, buenos días. Acá de Lima, ¿cómo estás?
2: A ver, adelante.
6: ¿Aló?
2: Adelante, lo estamos escuchando. ¿Con quién nos comunicamos de la ciudad de Lima? Adelante, buenos días.
6: Sí, buenos días. Mire, la verdad que escuchar a este personaje bien nefasto, ¿no?, de Juan Vargas. Este sujeto siempre llama ahí exitosa, ¿eh? Este es su ídolo, este Philly Butler, toda esa gente, ¿no? Toda esa gente, se puede decir, gente que no tiene neuronas, ¿no? Gente de la derecha rancia, pues, ¿no? Por si ello fuera, desaparecieran a todos los hermanos del sur, ¿eh? Esa es la mentalidad de esta gente, del sur y de las regiones, ¿no? Y este tipo, yo una vez lo vi, creo que lo entrevistaron, no sé, por dónde antes lo vi este sujeto ahí en esos canales. Y este tipo tiene cara de uno de los hermanos del sur. Este dice que, bueno, vive en el Callao, ¿no? Porque con muchos provincianos de Lima vinieron acá, pues, ¿no? Su generación, su papá. Y ahora escucharle a este tipo, porque este tipo siempre yo le escuchaba. Y hablaba, y me acuerdo una vez que yo le emplacé, pues, para encontrarnos, porque este tipo de verdad que me tenía harto ya, ¿no? Y ahora este tipo de hace más de 15 años que viene ahí en esa radio. Y en esa radio es caserito. Siempre el señor, cuando llama a él y a un grupo que son pagados, los atienden. Pero cuando llaman gente de acá de Lima, que... Porque él dice zurdos, izquierdistas, yo ni siquiera soy izquierda, yo soy nacionalista, y como muchos que hemos votado acá, han votado por el

0: Ah, socialdemócrata, y le diría sus verdades, te cortan, no, no, no, te cortan, no te dejan hablar, te bloquean las llamadas, te filtran las llamadas, y así es, pues, lamentablemente, no, ¿qué
1: Bueno, muy
0: democracia habla de
1: bien.
0: estos señores? Y todos los medios están tomados por el Fujimorismo ahorita, ellos han cerrado porque esos medios son mafiosos, pero apoyan igual que su padre, por dinero, todos esos prensa, está toda la prensa, pues, de todos los canales de televisión, que me digan quién, a ver qué canal va a abrir, dice, pero no abren los medios, no abren. Antes RPP también abría, pero ya no abren. Todos son de fujimoristas, siempre abren porque reciben la mafia, que mueven millones ahí de dólares. Y ahora, amigo, yo me encuentro así, y están ahora con esa campanita, ¿no? No, que por qué tienen que salir a marchar. No, no salgan a marchar los terroristas, dice, no, los rojos. Yo quisiera que un día cuando este sujeto vuelva a llamar,
1: Ya,
0: usted
1: muy
0: le
1: bien,
0: pregunte,
1: amigo.
0: haga un pequeño debate con él. Yo quisiera debatir con este sujeto, ya, o si no, usted va a hable con él. Pregúntele qué cosa es comunismo, dónde hay comunismo, si en el Perú hay comunismo, y dígale qué entiende el comunismo, que te diga autores de libros, no, si ha leído algún libro, si ha leído el manifiesto comunismo, porque estos tipos que le acusan y etiquetan a otros de comunistas no saben nada de eso, son gente ignorante o propagandista, como muchos le dicen, ¿no? Pero la verdad que son verdaderamente ignorantes, o sea, solamente dicen comunista, comunista, pero no saben qué es comunista. A ver, tiene el autor, quién escribió El Capital, no sabe. Y yo, por ejemplo, yo lo sé, porque yo lo sé, pero no soy comunista, pero lo sé por cultura general, porque me gusta leer. Este tipo habla como bueno, pues como si fuera pues, un gran intelectual, pues un tipo no
1: Claro, muy bien, amigo,
0: extraviado.
1: muy bien, amigo. Gracias a usted. El tiempo. Sí, termina, termina, termina, termina.
0: Para terminar, señor Esternán, ese tema de las clonaciones no se puede quedar así. Y ellos están ganando con los votos del extranjero, que es de Argentina, de muchas denuncias que hay de Argentina que han
1: Y
0: llegado
1: de
0: con el tema de
1: Estados
0: las
1: Unidos,
0: valijas, de
1: ve.
0: Estados Unidos, inclusive de España, donde hay muchos videos que yo no sé por qué la dirigencia JP no está agarrando todo ese material que está en las redes, ¿ya? Y lo están llevando justamente para hacer las denuncias. Un señor que ha votado en Argentina, como la vez pasada, estaban comentando, ¿no? El señor no ha votado y aparece en la OMP y él dijo, yo jamás votaría por Keiko, yo no fui a poder ir a votar por mi trabajo, ¿ya? Pero yo jamás votaría por Keiko, yo quería votar por JP y ahora dentro de la página de JP de Argentina, el señor está en Buenos Aires y dice que ahí aparece. Y su amigo también, que ha sido personero, ha visto todas las irregularidades. Entonces estamos hablando de más de 50.000, 60.000 votos. Y todo eso es lo que han hecho. Y eso es solamente en el extranjero. Acá en el Perú, si usted está mostrando eso. Entonces no podemos quedarnos callados. Esto no puede quedarse así. Esto no,
1: Claro,
0: esto ya
1: muy
0: es
1: bien.
0: un terror, es una dictadura y nosotros no podemos permitirlo. Bueno, eso es todo. Muchas gracias. Buen día.
1: Bueno, amigos, es cierto todo eso. Mira, hasta el momento, como verán ustedes, el Fujimorismo ha estado empeñado en anular los votos de JP. Están las audiencias públicas, ahí lo están viendo. Eso se repite una y otra vez, una y otra vez, como lo hemos ido observando, como lo hemos venido viendo. Aquí en Puno. Se han dedicado a impugnar, a observar votos, votos válidos, ¿sabes? Como están viendo ustedes. O sea, votos que están dentro del recuadro. Inclusive puede salir del recuadro, no hay problema. Lo importante es que el cruce, vamos a ver si podemos aquí este teléfono, su audio, vamos a tratar de... A ver, ahí nomás las llamadas, porque si no, no nos vamos. Se nos pasa el tiempo y no vamos a mostrar las imágenes. Bueno, a ver, decíamos lo siguiente. Así se pase del recuadro, ya sea del símbolo o la imagen, ¿ese voto es válido o es inválido? A ver, una simple deducción. Quienes han sido miembros de mesa o hemos sido miembros de mesa en algún momento, conocemos perfectamente cómo es, ¿no? Las reglas, las normas. La marcación del símbolo o el rostro del candidato es enteramente válido, así que salga del recuadro la marca del símbolo o del rostro del candidato. Es enteramente válido. Lo importante es que el cruce, o sea, la intersección, esté dentro del símbolo o dentro del recuadro donde está el símbolo o el rostro o la cara del candidato. Pero así han impugnado votos. Y los de JP no han impugnado nada. No, hasta el momento, por lo menos, no se ha visto, ¿eh?, en los diversos jurados electorales especiales. O sea, en otras palabras, el Fujimorismo se ha dedicado a hacer observaciones, impugnaciones, aquí internamente. Y ahora, con el voto extranjero, Bueno, dice que están alentados.

0: votos de extranjeros, ¿no? O votos de extranjeros, de peruanos extranjeros, ¿no? Que están en Estados Unidos, en España, en diversos lugares. Y hay gente radicada, ¿no? Por mucho tiempo, 20, 30 años ya radican, viven ahí, ¿no? Ya tienen su familia, ya, bueno, ahí. Esos votos, pero podría ser legítimo inclusive esos votos, tienen derecho a votar, ya suponiendo, no negándoles ese derecho a todo eso, pero que alteren los votos, que alteren los resultados, no puede ser, no por eso pues nos van a decir, ya, bueno, ya, así nomás, tenemos que resignarnos o tenemos que quedarnos callados. Eso tiene que ser así, como, mira, los amigos fujimoristas están con ese discurso. Ya ganó, ya Keiko, ya, pues, ¿qué vamos a hacer? Que mira, que van a hacer, va a haber movilizaciones, que va a haber paros, que vamos a estar perjudicados. O sea, así nomás tenemos que aceptarlo. O sea, robo, o sea, falta de respeto a la voluntad popular. Entonces, ¿para qué nos convocan a una elección, a un proceso electoral? ¿Para que hagan ese tipo de fechorías? Mire, fíjense, solamente como muestra, ustedes han visto. ¿Han visto ustedes? ¿Han visto solamente como muestra? Uno y dos, tres casos. Ahora mira lo que van a ver ustedes, mira, fíjense lo que van a ver. Vamos a otro jurado electoral especial. Hemos visto, a ver, de Tacna, de Puno, de Lima y de, a ver, de Lambayeque. Vamos a Lambayeque. Van a ver ustedes. En este caso de Lambayeque, les adelanto, ¿eh? En este caso de Lambayeque, señores, mira, fíjense. A ver, ahí el dato exacto lo van a captar, lo van a escuchar. Tomen atención a este caso. Esta es una muestra del robo y la alteración de votos de parte del fujimorismo. Mira, fíjense, en esta mesa lo que han hecho es, señores, alterar los resultados. A ver, el jurado electoral especial concluye a lo siguiente. Dice que Fuerza Popular en realidad tenía solo 119 votos y Roberto Sánchez 99 votos, o sea, 100 votos prácticamente. Fujimorismo 119 votos y Roberto Sánchez, 99 votos. Pero ¿qué han hecho ahí? Señores, en la parte final, en las actas, lo han alterado. Le han aumentado a Keiko Fujimori de 119 a 144 o 149 votos. O sea, le han aumentado 25 votos. Mira, fíjense. ¿Qué cosa es? ¿Ese es un fraude o no? Ese es un escándalo. Ahora, ¿qué cosa dicen los fujimoristas? Ah, no, se han equivocado en sumar. O sea, los miembros de mesa Keiko son analfabetos, son iletrados. Puede haber, depende de una equivocación, un número o algo, pues, ¿no? Y mira, fíjense, ahora, este caso que van a ver es escandaloso, señores, es una muestra nada más. ¿Dónde han pasado eso? En esos lugares donde tiene más votos Keiko Fujimori, en Lima, en Lambayeque, en Ancash, en diversas zonas. A ver, ¿qué hacemos, amigo? Ya tengo insistentes comunicaciones. A ver, rapidísimo, por favor. Quiero mostrarles esto, lo de Lambayeque y de otras partes, a ver, del país. Señor, buen día. A ver, adelante, adelante. Adelante, buenos días, adelante. Buenos días, adelante. A ver, le estamos dando el pase. Buenos días, adelante, adelante.
1: Aló,
0: Buenos días. Nombre,
1: doctor.
0: ¿de qué parte se comunica?
1: Aló, doctor, muy buenos días. De la región Puno.
0: A ver, su nombre, ¿nombre de qué parte?
1: Señor Antonio, de la región Puno, del lado de Ayaviri.
0: Ya, adelante, adelante, adelante, adelante, lo escuchamos nítidamente, adelante.
1: La verdad que, ante todo, muy buenos días, doctor, y el público oyente de toda la región y todo el Perú. Lo que aquí realmente estamos perdiendo tiempo, mucho tiempo, porque en sí, cuando se demuestre el fraude grave, aquí es donde ganamos nosotros, doctor. ¿Cómo se anularía esto? Si entregamos todas las pruebas, las actas que no coinciden con la OMP y los votos extranjeros, cambiar los errores del software manipulado y probado, porque han venido para manejar el software, doctor, los de Cuba y los de Venezuela. Hay una cantidad y ahí lo han manipulado. Incluso hay pruebas que ya están difundiéndose por el Face. Y por lo tanto, doctor, si nosotros demostramos que el resultado es falso, es ilegal, del Jurado Nacional y la OMP y el Tribunal Constitucional que tiene que anular todo, entonces se convocan a elecciones nuevas, limpias, sin sobra, contando a mano, y ahí gana Roberto Sánchez por mucho, como debió ser, doctor. Entonces aquí nosotros debemos ya prepararnos, organizarnos, planificarnos con estrategias, con mucha inteligencia. Por ejemplo, nosotros tenemos derecho a respetar, que nos respeten nuestro voto. ¿Cómo? Uh-huh. Saliendo a las calles pacíficamente, sin lanzar ni una piedra, con solamente la presencia de todo el pueblo peruano, empezando con nuestra región y las otras regiones, pidiendo y reclamando y demostrando cada uno que se ha visto en Facebook, que están demostrando que hay fraude en Argentina, en Estados Unidos, que lo han mandado como cualquier paquete, todas las elecciones, ni siquiera si contaron nada, y muchos. Entonces, doctor, yo sé que ganamos. Entonces tenemos que organizarnos, ya no perder tiempo. Desde este momento, los exmilitares, como yo soy exmilitar, organizarnos. Todo, pero pacíficamente. Demostramos este fraude grande que ya está hecho, porque estamos perdiendo tiempo hasta el 15 de julio que den la respuesta, ya va a ser tarde, nos va a ganar. Entonces debemos organizarnos pacíficamente y demostrar con cada uno de nosotros las actas, y el secretario general del JP ya debe de actuar firmemente, y el candidato, para hacer revisar esas cosas, porque realmente ya, ¿por qué se va a la China así tranquilamente a pasear o a visitar a su hija? ¿Por qué? Porque ya sabe que va a ganar. Ya es ganador en sí. ¿Por qué? Ya nos han pisoteado, nos han apabullado legalmente este fraude. Entonces nosotros debemos desde este momento organizarnos, planificar y organizar
0: bien,
1: bien, doctor.
0: Muy bien, mi estimado amigo, gracias.
1: Y con mucha inteligencia y pacíficamente que vamos a ganar. Y ahí, si nosotros pedimos que sea el conteo a mano, uno por uno, ganamos. Y ahí Sánchez va a ganar y el pueblo peruano vamos a ganar.
0: Ya, perfecto, es perfecto, mi estimado amigo. Gracias, ahí en la provincia de Melgar, de Ayaviri, provincia de Melgar. Estaremos en contacto, doctor, en cualquier momento. Gracias, hasta el próximo.
1: Por favor, para finalizar, hago un llamado a todo el pueblo peruano que sea firme, que tenga con coraje, fortaleza y no desmayar. Hay que ser perseverante y la victoria lo vamos a lograr. Es ridículo, doctor. Gracias.
0: Muy bien, gracias. La comunicación desde la provincia de Melgar, ¿no? Con su capital Ayaviri. Vamos a ver esta comunicación rapidísimo y vamos a los demás jurados electorales especiales, donde van a observar ustedes directamente las cosas que están comenzando a darse a conocer públicamente, a conocerse realmente qué es lo que ha pasado, cómo y de qué manera han hecho manipulaciones. Está, ahora, no es chisme, no es comentario, nada de eso, señores. Lo que van a ver ustedes, lo que estamos observando, le estamos mostrando, ¿eh?, lo que está ocurriendo en los jurados electorales especiales. Están verificando ahí las impugnaciones, las observaciones, y están viendo a ver de qué manera se ha manejado este proceso. A ver, rápidamente, esta comunicación. Señor, buen día. Por favor, rapidísimo. Por favor, el tiempo nos queda corto. Queremos mostrar imágenes. Adelante.
2: ¿Qué tal, amigo hermano? Hola, José. Mire, señor Hernán.
0: A ver, amigo José, a ver, ¿qué dice el amigo fujimorista? A ver.
2: Mire, señor Hernán. Ya sabemos, mire, señor Hernán. Yo estuve analizando esa vez que el anterior postulante Castillo, ¿cuánto ha sacado en Cusco? Ahora Keiko le ha ganado unos 5%, señor Hernán. Así, en todos los departamentos, poquito a poquito, ha ganado. Con esa situación la ha volteado, pues, al JP. En estos lugares nos hacemos quedar mal entre nosotros. Por eso más que ha triunfado, señor Hernán. Por ejemplo, acá en Puno, el hígado de la pura odio habla y la gente se ha dado cuenta. A mí me han dicho, señor Hernán, ese hígado Alfredo de la pura odio, y no hay nada de propuestas, por culpa de eso va a votar por Keiko, así me han dicho. ¿Ves? Eso nos hace daño, pues, señor Hernán. Nosotros estamos muy diferente. Ahora ya las cosas ya están sacramentadas, ya, señor Hernán. Habrá algunas irregularidades, unos 20, 30, pero eso no es fraude, que ya ganó, que, señor, tenemos que reconocer, señor Hernán. Yo quiero que usted, cuando esté haciendo cuando asuma en el palacio, yo quiero, tú y yo quiero irme allá, señor Hernán, para escuchar su mensaje a Keiko, señor Hernán. Muchas gracias.
0: Amigos, mire, los amigos fujimoristas están con ese discurso, o sea, ya quieren hacer consentir, ¿no?, a la policía. Ya está, pues ya, ¿qué vamos a hacer?, dice. No, señores, esto es realmente muy, muy grave, muy serio, ¿no? La manera, mire, cómo a caballazo, cómo a punta de fraude, a ser descarado. O sea, entonces, ¿para qué nos convocan así a elecciones? ¿Para qué? O sea, para hacerse la burla del pueblo, ¿no? Y ahora, viendo estas cosas que están viendo, está objetivamente, no estamos, mire, estamos viendo algo oficial, Ay, por favor, dejen de llamar, ¿ya? Dejen de llamar, por favor, a ver, los amigos. Aquí no lo pueden desactivar el este. Por favor, dejen de llamar. Más adelante vamos a darles otro paréntesis. Les pido a ver, observar con atención lo que ha pasado, por ejemplo, como ejemplo, ahora en una zona norte, en la zona norte del país, concretamente en la región Lambayeque. Les reitero, aquí, ¿qué ha pasado? ¿Qué ocurrió? Les reitero, Keiko Fujimori, de acuerdo al jurado electoral especial, de acuerdo a la verificación, había obtenido 119 votos. Eso dice el jurado electoral especial. Y Roberto Sánchez, 99 votos. ¿Y qué pasó? En la parte final, ahí, imagínense, de 119 le han aumentado 25 votos, solo en esa mesa. Imagínense lo que ha pasado en otras mesas, en otras actas en el llenado. De razón, pues mira, ahora, por ejemplo, hay denuncias en diversas partes. Diversos miembros de la OMPE, por ejemplo, en otros lugares, al culminar las elecciones, 6, 7 de la noche, 8 de la noche, al terminar ya el cómputo final, todo, después les han exigido que dejen firmado las actas en blanco. Y eso es una denuncia generalizada en diversas partes del país. Aquí en Juliaca nomás, ahí están los miembros de mesa, lo pueden testificar, lo pueden declarar. Algunos miembros de mesa les han obligado prácticamente para que dejen actas en blanco. Eso ha ocurrido en la primera y en la segunda vuelta. Y de razón, entonces, mira, fíjense cómo han aparecido. Mira, a ver, lo que van a ver, ahí está. Véanlo, esta es solamente una muestra. Las primeras audiencias que están comenzando a darse en los jurados electorales especiales. ¿Cuándo han empezado las audiencias públicas para la verificación, para el reconteo de estas actas impugnadas u observadas? Este viernes, recién este pasado viernes. Hoy y esta semana, diario va a haber audiencias para ver diversos casos. Vean, entonces, vamos a ver si lo tenemos ya. Ahí está, a ver, tomen nota, escúchenlo con atención.
2: A la audiencia para poder conocer exactamente cómo se eliminaron, se retiraron los votos a Fuerza Popular. Sin más, escuchemos esta audiencia pública de recuento de votos de a la audiencia para poder conocer exactamente cómo se eliminaron, se retiraron los votos a Fuerza Popular. Sin más, escuchemos esta audiencia pública de recuento de votos de actas observadas. Escuchemos. Esto en el Jurado Electoral Especial de Lambayeque.
3: Con los buenos días a cada uno de los integrantes del Pleno, el representante del Ministerio Público, señores personeros que se encuentran en este momento y todo el personal del Jurado Electoral Especial de Lambayeque. Vamos a dar inicio a esta audiencia que está siendo transmitida en vivo a nivel nacional, la audiencia de recuento, que está programada para las 10 de la mañana. Hemos procedido previamente, eso también está filmado, en extraer del estante donde se encuentra, en el segundo piso, que cuenta con todas las garantías y las cámaras, se ha traído en todo caso la caja que contiene las cédulas de sufragio. Señor secretario, ¿de cuánto usted si se ha cumplido con notificar debidamente para esta audiencia?
4: Señor presidente, señores miembros del Pleno, señores presentes, se da cuenta que en el expediente 651, la resolución 2458, se notificó al personero legal reconocido por este programa especial, de Juntos por el Perú, Hugo Inoñán y Panaque, con el
3: con las tres firmas de cada uno de los miembros de mesa y señala cantidad de cédulas 236. Muy bien, señores. Entonces, para que verifique en todo caso, vamos a y poder firmar el acta de conformidad.
5: Sí, señor presidente, se encuentra debidamente lacrada las cédulas de sufragio.
3: Correcto. Imprima usted el acta. Mientras tanto, vamos abriendo.
4: No vota el sistema
6: para que haya
4: para
6: rechazo
4: poner
6: prueba el acta de
3: no hay entendido.
5: En la resolución no
3: hay que dejar constancia de eso, ¿ya? Porque eso está siendo grabado. Esas actas aparecen a nivel nacional. Muy bien, vamos a proceder entonces a hacer el recuento. Ahí. ¿Empezamos?
4: Empezamos, doctor.
3: Ya. Ya, esta cédula es nula, está borroneada en ambas casillas.
5: Conforme.
3: Fuerza Popular.
5: Conforme.
7: Conforme.
3: Tiene una mención, hay una marcación, inclusive han pretendido romperla, es nulo.
5: Nulo, conforme.
3: También se ha borroneado, es nulo.
5: Nulo, conforme.
3: Aquí sí hay marcación tanto en la imagen como en
0: bueno,
3: el rostro.
0: Bueno, señores, esto es el lambayeque, es la parte extensa, ¿no? Es la que se ha durado más de una hora. Entonces, solamente tenemos que simplificar, ¿no? Porque si no, el tiempo se nos va. Hacen el reconteo voto por voto, voto por voto. Y ahí concluyen ya en la parte culminante, en la parte final, a ver qué es lo que pasó. Entonces, como ya lo hemos indicado, le han aumentado 25 votos al Keiko Fujimori, a Fuerza Popular, en perjuicio de JP. Eso ha ocurrido y una muestra de solo una mesa. Imagínense lo que pasó en otra, en diversas mesas, donde JP no tuvo personero, o en otros casos, bueno, como les han hecho firmar actas en blanco, ahí han rellenado, han aumentado 20, 50 votos, bueno, y así pues, imagínense. O sea, Fuerza Popular ha optado por todos los medios. Aquí en Puno, mira, han visto, han impugnado votos de JP, indebidamente, en Tacna, en Arequipa, en Cusco, en diversos lugares, han impugnado, han observado. Y en el norte, lo que han hecho es también al revés, otro tipo de maniobras. Como verán ustedes, vamos a la última, por lo menos un pedacito, a ver, para que ustedes capten.
3: Y con esto, siendo las 10 de la mañana con 43 minutos, damos por concluido.
0: Por concluido la audiencia, ¿no? Ahí hay un
8: Lambayeque. Esto justamente es noticia. ¿Por qué es noticia? Porque aquí justamente vamos a poner en pantalla el acta. A ver, vamos a un momento, vamos a mejor mostrarlo acá.
0: Esta parte es importante, fíjense, ahí está, 144 votos, cuando en realidad, mira, Keiko Fujimori tenía solo 119 votos, debía tener 119 votos, ahí está la cédula, está la muestra, 144 votos le han puesto, se le han aumentado 25 votos, y Roberto Sánchez en la parte inferior, está en las imágenes, tiene 99 votos. Keiko Fujimori tenía 119 y le han aumentado después 25 votos y en total han hecho 144 votos. Ahí está, lo está mostrando. Ahora, a ver, esta partita es importante, interesante, ¿no? Que lo capten. Ahí está.
8: Lambayeque. Esto justamente es noticia. ¿Por qué es noticia? Porque aquí justamente vamos a poner en pantalla el acta. A ver, vamos a un momento, vamos a mejor mostrarlo acá. Bien, aquí lo tenemos. Bien, vamos a mostrarles el acta inicial. Este es el acta inicial. ¿Por qué justamente es noticia Lambayeque en relación a los votos para Keiko Fujimori y Roberto Sánchez? Bien, para todos los que están se preguntan qué es lo que está pasando, por qué están haciendo este reconteo de votos por actas o por las actas observadas, básicamente es porque en primera instancia Keiko Fujimori había obtenido 144 votos y Roberto Sánchez 99 votos. Bien, entonces este es el acta 035749 que fue observada. ¿Por qué? Por error aritmético. Y entonces en un recuento a cargo del Jurado Electoral Especial de Lambayeque se determinó que la suma real para Fuerza Popular no era 144 votos, no, era de 119. Bien, que justamente vamos a mostrar aquí en pantalla, este es el nuevo cálculo. Vemos a Keiko Fujimori, Fuerza Popular, 144 votos en primera instancia. Cuando se hizo el recuento, al final obtuvo 119 votos. La diferencia son de 25 votos. Obviamente.
0: Ahí está clarísimo. Ahí está, señores, ahí está, lo estamos recibiendo. Apareció con 144 votos, cuando en realidad solo le correspondía tener 119 votos, 25 votos de más. Y Roberto Sánchez de JP con 99 votos. Mira, este es un claro ejemplo, señores, es la primera audiencia que se ha realizado, es una clara muestra. Eso ha ocurrido en la región Lambayeque. Mira, fíjense, si en una mesa nada más le han aumentado 25 votos, No es ni siquiera un voto. Un voto. Puede haber un error de un voto, dos votos. Ni así pues. 25 votos, imagínense. Ahora, ¿qué haya pasado pues en otras mesas? En otros lugares. Imagínense, solamente es una muestra. Ahí está, ahí en Lambayeque, en Piura, en La Libertad, en Lima mismo. Entonces, justamente, señores, ahora JP está pidiendo el reconteo de votos de esos lugares, de esas zonas. ¿Y por qué no quieren que se haga el reconteo, Keiko Fujimori? ¿Por qué? ¿Por qué se niega? Porque tiene temor, señores, porque tiene miedo a que salga la verdad. A pesar de eso, mira, a pesar de esas manipulaciones, JP ha ganado en todo el país. A pesar de eso, mira, de esos casos irregulares o fraudulentos, escandalosos, a pesar de eso, JP ha ganado en todo el país. Y con los votos que vienen sospechosamente del extranjero, ahora quiere aparecer como ganador. ¿Eso podemos aceptar? ¿Eso podemos admitirlo así nomás? ¿Qué dicen ustedes? A ver, amigos. A ver, comentarios. Ahí está. Está habilitada la página de Hernán Fuentes en el Facebook. Nos está llegando una cantidad de comunicaciones, opiniones, puntos de vista. La página de Onda Popular está habilitado. Está el WhatsApp. Está también la página de Radio TV Perú. Radio TV Perú, el Facebook. A ver, opinen, comenten ustedes. Eso podemos hacer. A ver, dentro de lo correcto, al margen de las inclinaciones, de las preferencias o las discrepancias, al margen de ello. Estas cosas escandalosas estamos viendo, mira, no son chismes, no son comentarios. Son audiencias públicas que se están desarrollando en los jurados electorales especiales, que recién ha empezado este pasado viernes, este fin de semana. Hoy, mañana, todos estos días va a continuar. A ver, señores, ¿alguien puede defender? ¿Alguien puede decir, a ver, tiene argumentos para decir lo contrario? Así que a los amigos fujimoristas, a los amigos porquistas, o sea, de la ultraderecha, pues llamados liberales libertarios, les pedimos a ver un poco de coherencia, un poco de seriedad, pues, no querer defender lo indefendible. Porque si así descaradamente van a hacer las cosas, imagínense. Entonces, ¿para qué nos convocan, señores, a las elecciones? Ya, ¿para qué? No puede ser eso. Por un mínimo criterio, señores, tiene que respetarse la voluntad popular. Podemos admitir así, ¿no? Mira, estas cosas que estamos viendo. 25 votos, mira, y fíjense. Ya, pues es un escándalo de grandes proporciones. ¿Y qué dicen los medios nacionales? A ver, lo están pasando, lo transmiten eso. La televisión, la radio que viene de Lima. Por eso les decimos siempre, señores, no creamos, no le demos credibilidad a lo que nos dan a conocer esos medios nacionales, que ahora están en una campaña intensa ya de querer hacernos consentir, ya está, ya, que ya ganó, que por acá, por allá. Están con ese discurso. ¿Sí o no? Todos los medios nacionales. Esos medios nacionales son cómplices del raterismo, del desfalco, de todas estas fechorías que viene ocurriendo en el país. Entonces no puede ser esto, pues. De ninguna manera, al margen de cualquier inclinación, por lo menos, pues, que, señores, que haya, pues, un respeto a la voluntad popular. Así nomás no nos pueden hacer el cuento. No, no podemos aceptar, no podemos admitir de ninguna manera, porque esta es una que se pretenda poner como gobernante de manera ilegítima, de manera fraudulenta, ¿sí? Es un escándalo de grandes proporciones. Bueno, a ver, les vamos a dar, a ver, otro paréntesis, a ver, breves dos, tres comunicaciones y vamos a seguir mostrando más imágenes, más reacciones. Entonces, señores, a simple vista, esa es una de las razones del por qué ahora Keiko Fujimori y el Fujimorismo no quieren, pues, reconteo de votos. Si no hay nada, señores, en una zona, en una región o en un lugar que se está denunciando que ha habido casos irregulares como este caso, entonces, ¿por qué negarse que se haga el reconteo? Debería decir, estamos de acuerdo. Ya yo me sumo el pedido al Jurado Nacional de Elecciones. Inclusive ya me estarían pidiendo que se pague la tasa pago por cada impugnación, por cada acta. Si no, dirían, pues ya tranquilamente que se revise si no hay ningún problema. Que se haga el reconteo en ese lugar, en esa zona. ¿Por qué tener miedo? ¿Por qué tener temor? Porque precisamente ha habido estas cosas, este manoseo, esta maniobra. ¿Sí o no? Bueno, vamos a ver, hay casos diversos que están denunciando, señores, están llegando. Por favor, les voy a recordar los números, a ver, porque estamos recibiendo llamadas también, comunicaciones al número interno. A ver, les recuerdo, a ver, vamos a ponerles a consideración. A ver, los números con los cuales se pueden comunicar, a ver, nuestros paisanos, nuestros amigos, a ver, que son de otras regiones, de provincias alejadas también de aquí de la región de Puno, de lugares que de repente a veces no se comunican frecuentemente. Y a veces están tratando de ingresar, tratando de, a ver, de llegar justamente a los medios y dar a conocer algunos casos escandalosos. Entonces pueden comunicarse a estos números. A ver, la primera línea, 900-10-82-59. Reitero, 900-10-82-59. La otra línea, 980-74-95-90. Reitero este último, 980-74-9590. Adicionalmente, en este momento se está mostrando en pantalla de su televisor o de su teléfono móvil, donde pueden visualizar ustedes ahí esos datos. A ver, vamos rápidamente con esta comunicación. Solamente les voy a pedir, por favor, 30 segundos. Les voy a pedir 30 segundos nomás, breve. No se pasen de un minuto, por favor, porque si no, vamos a darle pase a la siguiente comunicación. Entonces, no esperen que se corte la comunicación, por favor, breve, porque tenemos el tiempo medido. Señor, buen día. Adelante. A ver, nombre, ¿de qué parte se comunica usted? Adelante, buenos días.
7: Buenos días, señor Hernán Fuentes. Le habla Roger Ali, de acá de
0: A ver,
7: Juliaca.
0: amigo Roger, adelante.
7: Mire usted, señor Fuentes, siempre vale decir la verdad, y yo discrepo con lo que acaba de vertir, ¿no? Mire, a nivel nacional hay 2.400 y tantas actas observadas. De esos 2.400, 1.700 corresponde a Juntos por el Perú, acá a nivel nacional. Y a nivel extranjero son 649 que tiene Juntos por el Perú. Y desde ese momento ya uno puede sacar su cuenta quién es el que hace más impugnaciones, no sé, impugnaciones, observaciones, problemas. Ahora, yo creo que acá uno tiene que ser responsable. Si a las personas que dicen todo esto que están haciendo un fraude, yo pienso que deberían denunciar ante la fiscalía. Y están dispuestos, tienen todos los medios probatorios para decir que aquí había un fraude. No lo creo, señor.
0: A
7: Yo
0: ver,
7: no.
0: pero amigo, amigo Roger, amigo Roger, amigo Roger, amigo Roger, amigo Roger, a ver, escúchanos, amigo Roger, por favor, a ver, esto es lo que está observando usted, lo que acaba de ocurrir de manera pública, de manera abierta en audiencia pública, ¿no es verdad para usted?
7: Pero esos son casos específicos, pues con eso no puedes decir que hay un fraude. Con eso no se puede decir que hay un fraude. Siempre han ocurrido en un
0: Lógicamente, no
7: caso
0: se está
7: específico.
0: hablando todavía de fraude, casos irregulares, ya está, son las primeras audiencias, ¿eh? Son las primeras audiencias. Pero entonces, pero no puede decir usted, pero no puede decir, amigo Roger, pero no puede decir esto de que tenemos que decir la verdad. Esto no es verdad lo que está ocurriendo en en diversos jurados electorales especiales.
7: Específicos. Con eso no puedes decir que ha habido fraude. El problema acá es que la izquierda quiere crear una narrativa y hacer creer en el tiempo de que ha habido un fraude, como siempre lo ha hecho, ¿no? Como siempre lo ha hecho la izquierda. Son especialistas en crear narrativas y cuentos, todo lo demás. Muchas gracias.
0: Bueno, muy bien. Pero recordarle para el amigo y también a algunos amigos fujimoristas, ¿quiénes han estado durante todas estas décadas, durante todos estos gobiernos, pues en el gobierno, en el poder? ¿No es el fujimorismo? ¿No es estos sectores conservadores? ¿No son estos sectores mafiosos que se han enquistado en el Congreso y que se han enquistado en diversas entidades del Estado? Son ellos, pues, los que están haciendo todas estas cosas. Porque ellos tienen, como dice el dicho popular, sartén por el mango. Tienen sartén por el mango y ellos manejan. ¿Qué entidad está, digamos, en manos así, diríamos, de oposición o de gente por lo menos independiente? Todo está copado, señores. ¿Qué entidad? Mira, a ver. ¿Alguien puede decir? ¿Alguna entidad? A ver, comenzando solamente por el Congreso, en sus manos. De ahí sale justamente, como lo han denominado, el pacto mafioso al Ejecutivo, Tribunal Constitucional, en manos de la mafia. Junta Nacional de Justicia, peor, en manos de la mafia. Banco Central de Reserva, copado, los directores, íntegra al 100% por gente de las mafias. Ahora, SUNAT, SUNEDU, mira, el sistema universitario en manos de las mafias. ¿Acaso a quién puede negar? ¿No está copado por gente del Fujimorismo y por gente de APP, de Acuña? La SUNEDU, la Superintendencia de Sistema Universitario. ¿Qué más? ¿Qué? Todas las entidades están copadas. Tienen copado, manejado la OMP. Ahora han metido las narices al propio Jurado Nacional de Elecciones. Realmente, señores, es terrible esto, enterarse de estas cosas. Ahorita seguiremos mostrando más. Pero no se preocupen, no lo vamos a solamente mostrar esto. Estén pendientes, el día de mañana, los siguientes programas, vamos a seguir mostrando. Casos oficiales, ¿ah? Todo esto, mire, lo que hemos visto, son casos oficiales públicos, audiencias públicas, donde se están verificando los votos puntuales en diversas regiones. Entonces, ahora, si se pide un reconteo de votos en una región o en una zona o en una provincia o en un distrito, pero donde hay realmente sospecha de que ha ocurrido tal o cual cosa, ¿por qué no aceptar, por qué no admitir que se haga? ¿Por qué oponerse? ¿Por qué? ¿Por qué se oponen? Porque tienen temor, porque tienen miedo a que se desenmascare, a que se haga público ese descarado. Si no es todavía fraude, porque fraude ya es, bueno, tiene otra connotación. Pero para verificar, pues, si es realmente un fraude. Porque mire, estos casos que están mostrando son varios. Esos indicios, esos casos puntuales, como dice el amigo que se ha comunicado, casos específicos, si es ya de modo sistemático en uno y en otro lugar, se verifica, ya pues estamos hablando de un fraude. En este caso estamos mostrando solamente casos irregulares que han ocurrido en uno y otro lugar. Pero si se va verificando ya de manera sistemática, ya en una y otra región, en una y otra zona, ya estaríamos hablando de un fraude descarado. Ahora, ¿por qué no se quiere hacer el reconteo de los votos provenientes del extranjero, de Estados Unidos? Que hayan metido la mano, de hecho, abiertamente. Ahí están los propios conciudadanos peruanos residentes allá en Estados Unidos, están denunciando. O sea, de los compatriotas peruanos que no fueron a votar, ahora aparecen como votantes. ¿Así nomás eso tenemos que aceptarlo? No, pues, amigo, ¿qué pasa? ¿Y por qué no hay, digamos, esa posibilidad de votar así fácilmente en el extranjero, por ejemplo, en Estados Unidos? Porque para trasladarse, para ir a votar, es como ir de acá, por ejemplo, de aquí desde la región de Puno hasta Lima, o de Tumbes a Lima, o de Iquitos a Lima, o viceversa. Demanda un gasto, demanda de tiempo. Tienen que ir en vuelo. O tendrían que viajar, si es por tierra, tienen que viajar un día o 2 días antes. No es fácil y por eso hay bastante ausentismo. Ahora, ese ausentismo enorme que hay en diversas partes del mundo, donde se han aperturado mesas, buena parte de los compatriotas no han ido a votar, no concurrieron al voto. Y como no fueron a votar, ahora han metido la mano, ahí están denunciando, ¿eh? Vamos a mostrar imágenes el día de mañana en el siguiente programa, las denuncias. Y los han, ahora aparecen como votantes. O sea, como si hubieran concurrido al voto. ¿Cómo lo podemos denominar así? A ese tipo de actos. O sea, a los que no han ido a sufragar, ahí los han llenado. Y les han aumentado ahí los votos. Digamos, Keiko Fujimori en una mesa, vamos a suponer que ha obtenido 20 votos. Y Roberto Sánchez 10 o 15 votos. Y a Keiko Fujimori lo han duplicado o lo han triplicado los votos. Aparece ya con 60 votos, 80 votos. Y así, bueno, se han ido sumando y eso es lo que ha pasado. Eso no es nuestra versión. Lo van a ver ustedes en el siguiente programa. Van a ver, vamos a abocarnos a seguir observando estos casos. Y más audiencias, ¿eh? Más audiencias. De los jurados electorales especiales. Así que, amigos, es una cosa elemental, mínima. No se trata, digamos, de ser caprichosos o tercos con una u otra cosa que ha ocurrido, ¿no? sino una cosa real, pues. Real, que sea verídico y que se respete realmente la voluntad popular. Y no podemos estar así aceptando, admitiendo, pues, una burla. Esta es una burla. Esta es una mofa al pueblo. Entonces no nos dejemos sorprender con la versión de algunos fujimoristas que dicen, no, si ya, pues, ya, ¿qué vamos a hacer así ya nomás? O sea, ¿qué tal, como diría el público, ¿no? ¿Qué tal concha, qué tal conchudez de estos, ¿no? No, de ninguna manera, señores. A ver, vamos a seguir compartiendo. A propósito de estos temas, hay una comentarista y también un personaje público, una dama, nos referimos a ver, ¿cómo se llama esta señora? Vamos a ver, aquí lo tenemos. A ver, está aquí lo tenemos. Así, Claudia Cisneros. Es un personaje bastante conocido, ¿no? Y también, a ver, tienes una opinión, un comentario sobre estos temas, sobre lo que ha ocurrido realmente en este proceso electoral. A ver, ¿qué nos dice? A ver, escúchalo, es interesante, ¿ah? ¿Eh? Que viene desde la ciudad de Lima, sobre este proceso electoral. A ver, tome nota. Ahí ya lo tenemos, a ver. Escúchenlo con atención y a ver qué es lo que refiere a propósito de este tema.
9: Alerta informativa de la segunda vuelta electoral. Hoy es sábado 13 de junio, son las 5:05 de la tarde y vamos a empezar con algo que ha estado
0: Es de este fin
9: pasando
0: de
9: en las
0: semana, de este fin
9: últimas
0: de semana. A
9: horas
0: ver,
9: y que debe
0: su
9: llamar
0: apreciación, a ver,
9: la
0: de
9: atención de la
0: interesante, de otro sector de
9: ciudadanía.
0: público.
9: Nos referimos a una cantidad preocupante de informaciones que no están siendo debidamente aclaradas en el conteo de votos y en el traslado de algunas de estas actas.
0: Bueno, pero
9: Junto con el PP.
0: vamos a escuchar lo interesante, ¿eh? Algunos datos, algunas referencias interesantes que nos da a conocer. Pero, amigos, ya me están aquí llamando la atención de la pausa, de la hora. Ya me pasó. Vamos a una brevísima pausa y seguimos, ¿eh? Con esto y mucho más. Viene más interesante lo que lo van a ustedes compartir.
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1: 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Estamos de vuelta con el programa político Puntos de Vista con Hernán Fuentes. 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
2: Bueno, muy bien amigos, ya estamos de vuelta para continuar el programa e ingresamos de lleno a este tercer segmento, a esta tercera parte del programa. Y bueno, compartiendo, a ver las comunicaciones que están desde diversos ámbitos, a ver qué nos dicen por aquí. Fermín Cruz, lo escucho la radio atentamente desde el centro poblado de Larimayo, distrito de Antauta. Bueno, saludos en esta parte de la región, saludos a nuestro público, a nuestra audiencia que están en lugares alejados. Mar Inés también está en línea, en contacto, saludos ahí, Mar Inés. Ahora, por otro lado, dice Mar Inés, urgente marcha de los cuatro suyos, dice, urgente, una marcha de los cuatro suyos. No podemos permitir este, a ver, otra dice, no podemos permitir este fraude descarado de parte de la KK. Bueno, de la KK, dice, bueno lo están expresando de diversas maneras. A ver, Lucy Tapia, ¿qué dice? Fujimori vendió 240 empresas, ha regalado a extranjeros y robó oro, nos robó de todo. Universidad bajo economía, filosofía, nos ha robado conocimientos en cultura, en todo, bueno, más cosas, nos dice Lucy Tapia. A ver, señor Fuentes, su programa demuestra una clara parcialización. No, aquí no podemos estar, señores, con posturas, como dicen, nosotros somos neutros o somos imparciales. Les reitero, amigo Abel, este espacio, este programa, es un programa eminentemente político. Y tiene claramente una orientación ideológica y política, si es que vale el término, ¿no? Es claro, es harto conocido. ¿Para qué vamos a ocultar nuestra identidad? ¿Nuestros principios? No. Este es un programa eminentemente político. No es un noticiario. En un noticiario puede ser bueno abordarse de manera, o decir de que es imparcial o neutro. Aunque en el fondo es una gran mentira. Eso de ser neutros o ser imparciales. Todos tienen, señores, una inclinación política para uno o para otro lado. Y en cualquier circunstancia se inclinan para uno o para otro lado, tienen su inclinación política. Así que pasarse de imparcial o de neutro no es, es un cuento, señores. ¿Cómo ven ustedes los medios capitalinos? Los medios monopólicos de Lima, todos son de extrema derecha. Ni siquiera son de una derecha respetable, de una derecha por lo menos identificada con los intereses del pueblo. Es una derecha apátrida, es una derecha que no les interesa absolutamente nada el país. Son vendepatrias, todos esos sectores. Les interesa solamente cómo llenarse de dinero, acaparar todo, después se van al extranjero. Estos tienen sus viviendas, tienen sus mansiones en Estados Unidos, en España, en Europa, en diversas partes del mundo. Es así. Esos tienen ahí asegurado, sus capitales no los llevan ahí a esos países. No les interesa aquí el Perú, esos sea, de boca para afuera nos manejan ahí desde Lima, en los medios. Por eso esos medios radio, televisión que vienen de Lima, no se les puede creer nada. Ellos están solamente para manipularlos, para engañarnos, para seguir ahí succionando a nuestro país, a nuestra patria. ¿Quiénes nos quedamos aquí? Somos los que verdaderamente tenemos identidad, vivimos y somos parte, ¿no? de todo, nuestras, no solamente tradiciones, cultura de nuestros pueblos. Bueno, en fin, amigos, vamos a seguir mostrando. Entonces, estuvimos a ver con este material que les habíamos una comentario, apreciación de Claudia Cisneros, interesante sobre estos temas electorales. Lo estuvimos compartiendo precisamente ella. A ver si lo
0: Muy
2: tenemos.
0: buenas
2: A ver,
0: tardes.
2: ahí
0: Hacemos
2: está,
0: este
2: es justamente
0: tercer video de al.
2: lo que ha ocurrido este fin de semana, este comentario este fin de semana, sábado 13. Efectivamente, a ver si lo tenemos ya. A ver, ahí está.
0: Debe llamar la atención de la ciudadanía. Nos referimos a una cantidad preocupante de informaciones que no están siendo debidamente aclaradas en el conteo de votos y en el traslado de algunas de estas actas. Juntos por el Perú ha comunicado desde el día viernes 12 de junio, ayer, que hizo una conferencia de prensa en la que, entre otras cosas, señalan las nulidades de mesas en tres sitios: Estados Unidos, Argentina y Lima. En el caso de Argentina, específicamente Buenos Aires, votaciones clonadas, así le llaman, que se repiten las votaciones más favoritariamente para Fuerza Popular, y también la vulneración de personeros a ejercer su función en algunas ciudades, principalmente de los Estados Unidos.
3: Es inadmisible que a mitad del proceso electoral se cambien las directivas que regulan la situación y se cambien específicamente aquellas vinculadas al mundo electoral en el exterior. Porque hoy sabemos que en el territorio nacional, junto con el periodista Roberto Sánchez Palomino, han tenido una mayoría. Esto, este cambio de la regla de juego que específicamente en el extremo nos relacionaba a la digitalización de las actas, ha sido también observado por la Organización de los Estados Americanos. Y está en su informe, el cual nosotros les invitamos a revisar, porque constituye desde ya una irregularidad cambiar la normativa cuando el proceso está en marcha.
0: Bien, las cinco principales observaciones que está haciendo Juntos por el Perú son: uno, sobre las llegadas de actas de Buenos Aires a Argentina. Llegada tardía de actas, 233 actas de Buenos Aires que llegaron el miércoles por la noche, justo cuando ya se vencía el plazo legal para presentar las impugnaciones. Dos, cambio de regla.
2: Tome nota, este es interesante que vean cuáles son los motivos, las razones del por qué están solicitando el reconteo de votos. Él lo explica. Pero antes de ello, a ver, tenemos aquí opiniones, comentarios, a ver qué nos llegan. A ver, Hot, ¿qué dice? Las ratas del fujimorismo, pero esos pericotes son, bueno, puntos suspensivos, bueno, arrastrados, bueno, y apoyan así a Keiko, etcétera. Y el amigo Nicanor, ¿qué dice? Señor Hernán Fuentes, usted habla así porque es extremo comunista, dice. Extremo, o sea, un comunista extremo. Amigo Nicanor, ya hemos comentado, hemos hablado, ¿qué implica ser socialista o comunista? Ya lo dijimos. Hablar de ser un socialista o un comunista es de otro nivel, ¿no? Muchos pueden ser simpatizantes, ¿no? De esa corriente, ¿no? Que es una alternativa para los pueblos del mundo. El socialismo, ¿eh? Como sistema político-económico que busca el bienestar de la gente, el bienestar del pueblo, es un sistema avanzado, es un sistema muy diferente, muy distinto a lo que tenemos actualmente en estos países como Perú y otros. Y cualquiera nomás no puede ser llamado comunista o socialista. Ya les dijimos, para tener ese estatus, para tener por lo menos alguien que diga que yo soy comunista, tiene que ser un hombre superior, un hombre bien educado, bien formado, ¿no? Con principios, con formación ideológica política de nivel. Otra cosa es que alguien puede ser simpatizante, ¿no? Eso es otra cosa, ¿no? Pero para que se llame comunista, pero todavía como usted dice, comunista extremo, bueno, no pues. Entonces, ya, bueno, en otro momento hemos comentado esos temas, ¿eh? En otro momento. Pero estamos ahora compartiendo, a ver aquí, ¿cuáles son las razones y los motivos del por qué se está planteando este pedido de reconteo de votos? No se está pidiendo el reconteo de todos los votos, sino de esas zonas, de esos lugares donde hay sospechas evidentes, claras, como ya lo hemos visto en este, lo está verificando, se está comprobando, ¿eh? En las audiencias públicas de los jurados electorales especiales que se están desarrollando en diversas regiones. Ahora, no vaya a ser de que los amigos fujimoristas o porquistas, esos de derecha, terminen calificándolos también a los jurados electorales especiales, a los jueces o fiscales que son miembros, también los van a calificar de comunistas o de socialistas o de terroristas. Son capaces. Entonces, a ver, aquí están las razones del por qué se plantea el reconteo de votos. Escuchen esta parte, ahí está. A ver, tomen atención, ¿eh?
0: Que está haciendo Juntos por el Perú son, uno, sobre las llegadas de actas de Buenos Aires a Argentina. Llegada tardía de actas, 263 actas de Buenos Aires que llegaron el miércoles por la noche, justo cuando ya se vencía el plazo legal para presentar las impugnaciones. Dos, cambio de reglas a mitad del proceso. La OMP eliminó para la segunda vuelta la obligación de digitalizar las actas del extranjero, algo que sí se aplicó en la primera vuelta, y Juntos por el Perú sostiene que esta directiva no le fue comunicada oficialmente. Tercero, cadena de custodia poco clara. Juntos por el Perú exige que se explique por qué las actas de Argentina, estando a pocas horas de Perú en vuelo, llegaron después que las de países que están mucho más lejanos. El cuarto, coincidencia con cambios en el conteo. El cambio en la tendencia del conteo coincide con la llegada de las actas provenientes de Argentina, lo que genera dudas que deben ser aclaradas. Y quinto, exigencia de transparencia. Juntos por el Perú solicita el padrón electoral de Argentina y de Estados Unidos y pide a la OMPE y a la Cancillería brindar explicaciones claras para garantizar la confianza de los resultados.
2: Ese
0: Termino.
2: es un punto interesante, ¿eh? Lo que se está planteando, señores. Mira, fíjense, para el voto extranjero lo han manipulado, pues, porque eso no estaba en las reglas, lo han cambiado esas reglas de la primera a la segunda vuelta. Mira, todos los votos ahora han entrado al sistema aquí a nivel nacional, aquí en el Perú, y el voto extranjero no ha ingresado al sistema. O sea, digamos en otras palabras, virtualmente, no se podía acceder, no se podía ingresar, no se puede visualizar. Han hecho conteo manual en el extranjero. ¿Por qué? ¿Para qué? Precisamente para hacer esa manipulación, señores. O sea, en vez de que en esos países, digamos, en Estados Unidos, que es más avanzado, se haga virtualmente, o sea, rápidamente para que tengamos acceso el público, los ciudadanos. Lo que han hecho ahora es conteo manual. Y ahora aparecen, pues, los que no han ido a votar, aparecen como votantes. Ahora se está pidiendo que muestren a ver el padrón de votantes. Y de seguro que ahí saltarían, señores, cantidad de peruanos compatriotas que no han ido a votar, pero aparecen ya como votantes. Es decir, a los que no han ido a votar los han puesto ahí votos y les han aumentado los votos a Keiko Fujimori. Y con eso quiere ganar este proceso electoral de manera fraudulenta. Entonces, para evitar eso, para que no haya esa duda, esa desconfianza, señores, ¿por qué negarse a hacer el reconteo de los votos en Estados Unidos y de Argentina? Y lo peor, sospechosamente, señores, en el caso de Argentina, ha llegado último, después de casi una semana, los votos, cuando Argentina está cerquita que en cuestión de 2 horas de viaje por vuelo, estamos acá en Lima. Y los votos y las actas de lugares del otro lado del mundo, Mira, fíjense, estamos hablando de países africanos, asiáticos, han llegado al cabo de 24, 48 horas. Y Argentina, que está cerca aquí, simplemente se han demorado con el pretexto, con la excusa de que del vuelo, que la carga, etcétera. Cuando debía ser en el día, en horas de la noche o al día siguiente, el lunes 8 de abril, debía, o 8 de junio, debía estar aquí en Perú. Entonces, ahí está. Pero ¿por qué se sospecha? ¿Y por qué han habido estos casos irregulares en Estados Unidos y Argentina? Porque en Estados Unidos está pues el imperio. Ahí están todas las maquinaciones. Desde ahí manejan todo. ¿Y Argentina por qué? Porque ese es el gobierno cómplice de Donald Trump. Está la ultraderecha en el gobierno. Entonces ahí tienen todos los nexos. Ahí están todas las manipulaciones. Ahí está la denuncia de los compatriotas, de los peruanos residentes en Argentina, como lo van a ver en los siguientes programas. Así que eso es lo que está dando a conocer. Entonces, a ver, que se muestre el padrón de votantes. ¿Por qué tener miedo a eso? A ver. ¿Por qué no hacerlo? Ahora, ¿por qué se opone el fujimorismo? ¿Por qué se está oponiendo? Porque tiene miedo, porque tiene temor a que salga la verdad.

0: pidiéndose vuelva a contar.
1: La OEA, por favor, hay un informe de la OEA que observa el hecho de que se hayan dejado de digitalizar las actas. Ese informe es de un organismo de los Estados americanos que está al margen del proceso electoral y que llama la atención sobre ese punto. Y es una preocupación que nosotros compartimos, porque cuando se empieza a hacer el conteo de las actas, era una nebulosa lo que sucedía en el extranjero. Son dudas legítimas y que están refrendadas por el mismo organismo.
2: Lo que dijimos, mira, fíjense, ¿por qué no se ha digitalizado las actas y los votos del extranjero? Ahora, en la segunda vuelta, lo han dejado sin efectos. ¿Por qué? ¿Para qué? Precisamente para hacer todo este manoseo. Está, justamente eso es lo que dice el secretario general de JP, lo está puntualizando. Y es la propia OEA, inclusive ha observado eso. La OEA que está vinculada al Imperio Norteamericano. Dice, una preocupación. ¿Por qué se ha dejado de digitalizar los votos y las actas? O sea, como si estuviéramos en el siglo pasado, hace 100 años atrás. O en los primeros años del siglo pasado, en los años 1900, 1910, así. ¿Cuándo debía ser mucho más, con mayor inteligencia, con mayor tecnología? En estos países y han hecho al revés las cosas. ¿Para qué? Precisamente para ese manoseo. Pues. Y por eso Keiko Fujimori ha salido a decir, bueno, los votos del extranjero me dan aliento. Como aquí en todo el Perú ha perdido, en todo el país. Entonces, su esperanza era de esos votos fraudulentos, manoseados, manipulados. Eso es la verdad, señores. No se trata de fanatismos, nada. Cosa que se aclare, pues. Tiene que aclararse esto, no puede quedar así, nomás. No, está claro. ¿Por qué se ha dejado de digitalizar esos votos?
0: Ernesto Zunini hizo una precisión sobre qué es lo que están pidiendo se vuelva a contar.
1: La OEA, por favor, hay un informe de la OEA que observa el hecho de que se hayan dejado de digitalizar las actas. Ese informe es de un organismo de los Estados americanos que está al margen del proceso electoral y que llama la atención sobre ese punto. Y es una preocupación que nosotros compartimos, porque cuando se empieza a hacer el conteo de las actas, era una nebulosa lo que sucedía en el extranjero. Son dudas legítimas y que están refrendadas por el mismo organismo.
3: La Fuerza Popular manifiesta de que este protocolo tenía que ser de manera presencial. Era necesario enviar bajo custodia en valijas diplomáticas estas actas. Entonces, ese proceso, según la Cancillería, se ha confirmado y eso está normado.
1: Sí, imagínense una custodia a cargo del señor Raúl Díez Canseco, ¿no? Entonces, es algo que ya todos sabemos cuál es su posición, de abierto proselitismo a favor del fujimorismo. Son dudas legítimas las que tenemos y las estamos resolviendo en el marco de lo que está contemplado por la ley electoral. Por lo tanto, yo no entiendo por qué tanta suciedad.
2: Estas cosas estamos tomando conocimiento y vamos a seguir a ver los pasos de todo esto, lo que ha venido ocurriendo. Así que vamos a ver, nos están captando compatriotas peruanos en diversos países y en diversas regiones también, esos casos irregulares, esos casos que han ocurrido, pero de manera verídica. Nos pueden enviar, nos pueden remitir a este número. A ver, tome nota, este número. 947-48-2648. Es el número interno, es el número personal, número interno de la radio. Reitero, 947-48-2648. Pero cosas o hechos verídicos. Y siempre nos ponen, ¿de qué se trata? ¿De qué región? Por lo menos alguna referencia. Porque como ya les hemos reiterado, recibimos nosotros innumerables imágenes, videos, material, ¿no? Ya sea audio o video. Pero recomendarles que sea, digamos, audio y video, pues, para nosotros mostrarlo. Pero que sea algo verídico. Y por eso queremos que nos pongan siquiera por lo menos unas dos, tres palabras. ¿De qué se trata? ¿De dónde viene? ¿O dónde ocurrió ese caso? ¿Y de qué fecha o de qué año, por lo menos? Porque no tiene que ser de la segunda vuelta, de este proceso electoral, de este año, ¿no? Entonces, nosotros para compartirlo, ¿no? Y transmitirlo, porque a veces nos envían nomás y cantidad de innumerables materiales y no podemos, pues, imagínense, requeriríamos, pues, mucho tiempo, ¿no?, para poder compartirlo con el público. Así que vamos a estar estos días tomando nota. y estamos recibiendo también comunicaciones de paisanos, compatriotas.

0: patriotas que están en el extranjero, en Chile. No solamente ha habido problemas, ¿ah? O manoseo en Argentina y en Estados Unidos, sino también tenemos denuncias ya de Chile. De Chile, sí. Y nuestros compatriotas que están en Argentina y son paisanos de aquí, de la región. Sí, que ya nos adelantan de que no fueron a votar, pero ahora aparecen ya como votantes. ¿Qué es eso, señor? ¿Cómo ya lo denomino? Ya se está notando de que ya es algo sistemático lo que han hecho. No es solamente, como dijo algún amigo, no es un caso específico, un caso puntual. Así sea caso puntual, así nomás tenemos que dejarlo. Mira, eso es lo que ha ocurrido en Lambayeque. Le han aumentado 25 votos a Keiko Fujimori en solo un acta, en una sola mesa de votación. Imagínense lo que ha pasado en otras partes. Es esa la razón, ese es el motivo del por qué no quieren recuenteo de votos. Porque van a salir mal parados. ¿Sí o no, amigos? Ahí está, entonces vamos a esta comunicación. A ver, adelante, adelante. Buenos días, adelante.
1: Muy buenos días, señor Hernán Fuentes.
0: A ver, adelante, ¿qué nos dice mi estimado amigo? Adelante.
1: Bueno, este fraude es un asqueroso cometido por Fuerza Popular encabezada por Keiko Fujimori y sus compinches. En cambio, en Alemania nomás residen casi más de 8.000 peruanos, pero son no, casi gran mayoría no han ido a votar. Pero aparecen votantes. ¿Por qué?
0: ¿Dónde dice? ¿En
1: Porque
0: Alemania? ¿En Alemania
1: sencillamente
0: dice?
1: en Alemania. Porque
0: Ya, pero ¿tiene
1: vía
0: usted
1: muy
0: algún dato,
1: lejos.
0: alguna referencia de repente a algún familiar o algún paisano?
1: Eso me da dato un familiar que reside en Alemania.
0: Vaya.
1: Y dice que viven pues lejos y para ir a votar es mucha distancia y gasto y pasaje. Entonces, ¿quién le devuelve? Nadie. Entonces, ¿cuántos así como eso? En Italia hay también una cantidad de compatriotas residen. ¿Cuántos hay ha sido fraudulentamente que han ido a votar? No han ido a votar, pero aparecen votantes. Y eso es lo que está pasando pues a nivel en Europa, en África, como en América, ¿no? Es lo que está sucediendo.
0: Bueno, entonces,
1: Pero
0: no, este caso es interesante. A
1: alegremente.
0: ver, amigo Alfredo, a ver, yo le voy a pedir a ver si para el día de mañana o el siguiente día, subsiguiente día, a ver si nos pudiera mandar algún dato específico y alguna imagen, a ver esos familiares que usted tiene o tiene contactos ahí en Alemania, y nosotros lo vamos a mostrar, a ver si en el transcurso del día nos pueden enviar a este número, reitero, a este número, 947-48-2648. A esos números nos pueden enviar alguna imagen, algún dato específico, nombres, algo, a ver, alguna imagen, porque eso tranquilamente lo pueden obtener. Entonces, para mostrar al público y compartir lo verídico de esta manipulación, de este manoseo en este proceso electoral. Entonces, le voy a ver, pedir, a ver, vamos a estar pendiente. Ojalá pudiéramos tener algo puntual, de modo que, bueno, pues ya la población se entere y sepa ya que no es chisme, que no es un comentario así por así. Entonces, vamos a estar pendiente, mi estimado amigo. Entonces, de hecho, pues ya es un caso escandaloso lo que estamos tomando conocimiento, ¿ah?
1: Quisiera decir, señora, ¿no? Aquí, pues, de aquí en el Perú, los secuaces de Fuerza Popular, como a mí mismo me lo han amenazado, ese que dicen Juan de Putina, estoy en su lista para que me maten, si muero, son ellos los que van a armar esos sicariatos, y muchos van a pasar. Si van a tomar el poder, Keiko Fujimori. Porque el mensaje que dan a la población dice: si el comunismo llega, te van a quitar tu motocicleta, tu motocarga, te van a quitar tu carretilla. Ese mensaje tan inútil y verdaderamente despreciable es lo que puede suceder cuando uno llegaría a un gobierno progresista. Eso es lo que hablan, pues, esa emisora de los Frenatracos. Asquerosamente hablan, ¿no? Y verdaderamente no tienen sentido ni tienen ni fundamento. Parecen que ya gente descerebrados hablan ahí. Pero le dan espacio aquí en su emisora, pero hablan alegremente en otro espacio. Otro es lo que hablan y extorsionan a la población peruana.
0: Bueno, muy
1: Eso
0: bien,
1: es
0: vamos a dejar
1: indignante.
0: pendiente, pues,
1: No,
0: mi
1: no
0: estimado
1: tenemos
0: amigo,
1: nada
0: vamos
1: de
0: a dejar pendiente
1: cultura.
0: para el próximo programa, ¿ya? Vamos a dejar pendiente a ver si te obtenemos más
1: Bueno, yo
0: información,
1: quisiera decir a mis compatriotas, ponerse fuerte, cerramos filas para aplastar a estos sicarios de Fuerza Popular, a todos, encabezados Keiko Fujimori, porque no debemos tener pues miedo a los que nos amenazan en todos los sentidos. Muchísimas gracias, señor Buenos.
0: Muy bien, gracias. Vamos a la otra línea. A ver, señor, buen día. Adelante, adelante. A ver, esta comunicación más.
2: Buen día, doctor Hernández de Arcillo, Mario Sonco, doctor.
0: Adelante, adelante. A ver, ¿qué nos tiene que decir? A ver, desde esta parte de la región. Adelante, buenos días.
2: Doctor, ya pues el fraude es un hecho, doctor. Y ese fraude creo que empezó ya cuando ya dieron el golpe a Pedro Castillo. Todo ello está preparado, doctor. Usted sabe, diariamente está, bueno, tratando estos puntos, estos problemas de nuestra patria, ¿no? ¿Cómo han modificado las leyes, ¿no? 80 artículos, creo, de la actual Constitución. Su Constitución fraudulenta también del 93, del sicario, sátrapa de Alberto Fujimori, ¿no? Que querían enterrarlo con honores cuando era un preso por lesa humanidad, doctor. Entonces, todas esas cosas pues son acciones que han estado llevando estos fujimoristas, luego el pacto mafioso. Y cuando el pueblo ha rechazado, por ejemplo, la bicameralidad, la reelección inmediata, han tirado al suelo, doctor, es una burla para el pueblo peruano. Por todo ello tenemos que reaccionar, doctor. Ahora último, esos votos que vienen del extranjero, doctor, han demorado tanto, una semana y más, habiendo vuelo, tecnología de punta, han modificado una ley que no haya conteo virtual, ¿no? Sistemático, sino a mano, no sé cómo han hecho, habrán cambiado las valijas. Esos embajadores son gente de confianza del pacto mafioso y han hecho lo que han querido. Eso se llama fraude, pero doctor, han manipulado todo, doctor. Entonces hay uno que participa, pero un fujimorista, y lameculos, lamesobacos, que defienden, no sé por qué, al fujimorismo, doctor, porque tanto daño ha hecho. Hay 240 empresas vendidas estatales, Aeroperú. Yo fui al Cusco hace unos días. ¿Cuántos vuelos salen, doctor, al diario? Creo que salen 24 vuelos de ida y vuelta. Aeroperú debería estar sirviendo de virus, una gran empresa, pero lo han rematado a precio huevo, doctor, y ahora son empresas privadas que se benefician, doctor. Y el Porqui, por ejemplo, se cobra el pasaje más caro entre Ollantaytambo y Machu Picchu, Aguascalientes, ¿no? Y es otro que se ha beneficiado con esa política de remate de las empresas públicas. Y son varios, el Climper, todos esos que están parando oreja y que contribuyen siempre, como Minsur de aquí, los Brescia Belaunde, Roque Benavides, los que controlan el gas de Camisea, todos ellos, doctor, contribuyen para que la diabla de Fujimori, la Keiko, pueda regalar tapers y de ese modo captar también gente humilde, los votos, doctor. Todo eso es manipulación, doctor. Usted muy bien dice de que ninguna prensa, la prensa limeña, Latina, Canal N, América, todos esos periódicos son comprados, doctor, y han recibido millones de soles, doctor, de sus dueños, y entonces tiene que hablar a favor. Como usted nomás valientemente en el sur defiende el campo popular, doctor. Un abrazo para usted, doctor. Muchas gracias. De
0: Muy
1: repente
0: bien,
1: alguna pregunta.
0: gracias. De igual manera, gracias a ustedes. Bueno, muy bien, amigos. Entonces, en esta parte final, en esta parte culminante, solamente agregar lo siguiente: Keiko Fujimori se va al extranjero, se va de paseo, se va de viaje. Bueno, pues seguramente decir, ¿qué cosa? Para festejar el manoseo, la manipulación y el robo de este proceso electoral. Por lo menos que diría, pues, quisiera asumir un cargo así legítimamente, diría, ya, pues, hagan el reconteo. ¿Cuál es el problema? Si no tiene nada de malo, si no tiene nada turbio, si no tiene nada oscuro, ¿sí o no? Eso es lo menos que pudiera hacer alguien. No se está pidiendo el reconteo de votos de todo el país, no, sino de los lugares, de las zonas donde hay esas sospechas y casos ya que se han encontrado de alteración de resultados, han alterado los resultados, han manipulado, han metido la mano ahí, como lo que hemos mostrado, está clara y abiertamente, estamos mostrando pruebas, señores. ¿Alguien puede desmentir eso? Ahí está lo que han impugnado votos, indebidamente también, ahí están los votos de JP. Sin ningún motivo, sin ninguna razón, solamente porque había marcado tanto el símbolo como también el rostro del candidato. Es enteramente válido. Pero así, mira, fíjense, han ido en ese plan. Entonces, para eso, pues, tenían personeros prepagados que se dedicaban a hacer esa labor. Y ahora, mira, que aumenten votos así. Solo muestra de una primera audiencia, mira, en una sola mesa. Imagínense qué ha pasado en tantas otras mesas, en otros lugares. En Ancash, en Lambayeque, ahí están, pues, los casos. Bueno, en fin, entonces, ahora de Roberto Sánchez, ¿qué decir? A ver, nos dan a conocer desde el Cusco. Roberto Sánchez ha comenzado a retornar ahora al interior del país, es lo que señala aquí la nota. A ver, vamos a ver, para terminar nomás rápidamente. Roberto Sánchez llega al Cusco y comienza a recorrer las provincias altas y exige el reconteo de votos. El candidato presidencial de Juntos por el Perú, Roberto Sánchez, llegó al Cusco y de inmediato se trasladó a las provincias altas de la región. Provincias altas, ¿cuáles son esas? A ver, provincias, les hago como una referencia. Bueno, a ver, como una referencia, porque bueno, nosotros hemos estudiado allá en la región del Cusco, ¿no? Nuestros estudios superiores. Y tenemos compañeros, gente conocida bastante en esos lugares. Por ejemplo, ahí está la provincia de Canas, Chumbivilcas, Espinar, diversas zonas altoandinas que están a la altura de la región de Puno, ¿no? Con Juliaca, Puno, por eso es a ese mismo nivel, sobre el nivel del mar. Alguna de esas provincias. A ver, es lo que señala aquí. El candidato presidencial de Juntos por el Perú, Roberto Sánchez, llegó al Cusco y de inmediato se trasladó hacia las provincias altas de la región. Inició su recorrido en Quispicanchi, en la provincia de Quispicanchi. Continuó por la provincia de Canchis, que es distinto a Sicuani, pero no, con su capital Sicuani. Su agenda culminará en el centro poblado de Surimana, en la provincia de Canas, tierra de Túpac Amaru. Ha estado entonces por Tinta, por Surimana, por todos esos lugares, estos días. Seguramente, hasta, no sé si hoy día ya concluyó, ahora, ¿cuál será la otra zona donde se traslade? Durante su intervención en Tinta, ha estado en Tinta, entonces en la Tinta Canchis, Roberto Sánchez destacó el respaldo popular recibido y reivindicó el papel de los pueblos originarios en el actual proceso electoral. Nuestro pueblo quechua, aymara y amazónico exige dignidad y respeto. Y dice, basta de olvido y discriminación. Esta vez es la hora del pueblo. Esta vez es la hora del pueblo, afirmó ante sus simpatizantes en discursos marcados de referencia a la representación de los sectores históricamente postergados. Bueno, entre otras cosas, hay varias cosas. A ver, pero no sé si podemos ver alguna una breve imagen, por lo menos algo. A ver si lo captamos.
3: Bien, mientras que los manifestantes continúan en el centro histórico de Lima, podíamos ver algunas imágenes de muchos de ellos que se encontraban movilizándose hacia el centro histórico. Vemos ahora un...
0: Bueno, se refiere a esto, por ejemplo, en este sábado ha habido una gran manifestación en Lima, una manifestación masiva, este sábado pidiendo el respeto al voto popular en Lima. Y mientras tanto, Roberto Sánchez estuvo ya en el interior del país. Sobre eso es lo que se refiere, ¿no? El reporte, el informe.
3: En el centro histórico de Lima podíamos ver algunas imágenes de muchos de ellos que se encontraban movilizándose hacia el centro histórico. Vemos ahora un tuit por parte de Roberto Sánchez, el líder de Juntos por el Perú, que dice lo siguiente. Dicho sea de paso, este tuit lo ha publicado hace unas pocas horas. Hoy en viaje con mi esposa rumbo a reencontrarnos con las comunidades altoandinas en Canchis, Tinta, Combapata, Pampamarca, Canas, en Cusco, en el ombligo del mundo. Es lo que escribe, publica Roberto Sánchez hace
0: Bueno,
3: poco.
0: eso es solamente ver un adelanto, nada más estamos tratando de resumir, sintetizar. A ver, otro pedacito más, a ver, de algún informe. Ahí está. A ver, ¿en qué parte? Debe ser en algún
4: Qué
0: distrito.
4: hermoso estar acá
0: Esto
4: en
0: creo
4: el
0: que es en Tinta o
4: distrito de Túpac Amaru,
0: en alguna
4: en
0: zona.
4: Tungazuca, un pueblo
0: Tungazuca.
4: que tiene mucha espiritualidad, fuerza, historia, que es reconocido en toda América Latina, porque nuestro padre, Túpac Amaru, su familia, aquí con su Micaela y sus hijos, supo conducir la voz que reclamaba y pedía justicia de los pueblos más profundos del incanato.
0: Bueno,
4: hoy, hermanos,
0: lo compartiremos,
4: amigos,
0: lo veremos con mayor extensión, señores, en el siguiente programa. Ya, bueno, el tiempo ya nos gana. Tengo que irme inmediatamente al resumen, a la síntesis informativa. De modo que ese es el panorama que se tiene hasta el momento. Vamos a ir dando a conocer así casos reales, puntuales. Por eso les reitero. A ver, los que han encontrado, han visto casos puntuales así de irregulares, escandalosos, tanto de aquí del interior de nuestro país, de las diversas regiones, o del extranjero, nos pueden enviar a este número WhatsApp. Reitero, 947-48-2648. Reitero, 947-48-2648. O también al número WhatsApp también de aquí de Onda Popular, ¿no? Que es el número 900-1082-59. También es el número también WhatsApp, ¿no? A esos dos números pueden enviar cualquier observación, alguna, pero con una imagen, audio, pero algo verídico. Y ponemos de qué lugar viene todo para facilitar precisamente, ¿no? Porque a veces nos envían materiales innumerables y a veces se nos hace difícil de poder visualizarlos o observarlos, porque tenemos que tener certeza de que es un caso verídico, de tal fecha, de cuándo ha ocurrido, dónde ha ocurrido. Así nomás no podemos lanzarlo, ¿no? No podemos apresurarnos porque cuidamos, les reitero, cuidamos la credibilidad de este espacio, de este programa. No podemos así nomás, como dicen, disparar o lanzar nomás así cualquier mentira. No, no. Tenemos que tener por lo menos un grado de certeza, pues, de si no es el 100%, el 99%, ¿no? Porque de lo contrario tendríamos que darlo a conocer de manera condicionada, ¿no? Entonces, en eso siempre nosotros tenemos el cuidado de compartir cualquier imagen, cualquier versión, siempre con la veracidad del caso. Y por eso este espacio tiene su audiencia, tiene su credibilidad, que se mantiene por años en todos los medios, ¿no? Radio, televisión, redes sociales, en todo ello. Así que, amigos, ustedes son parte del programa. Ustedes que nos están captando por la radio, por la televisión, son parte del programa. Entonces, hay que contribuir con nuestro pueblo, con nuestra gente. Vamos inmediatamente al resumen informativo, a la síntesis informativa. A ver, el resumen. ¿Qué novedades tenemos? A ver, vamos a ver inmediatamente.

Hola, ¿qué tal? Iniciamos este resumen informativo. Estamos en órbita. Vamos a compartir información primeramente internacional respecto a este fin de semana. Vamos a comenzar con el ámbito internacional, con esta primera información que se da especialmente este domingo, este sábado, pues Irán y Estados Unidos están llegando a un acuerdo para terminar la guerra. Ya no es desmentido por Irán. Irán y Estados Unidos han finalizado un texto de un memorándum de entendimiento para poner fin a la guerra. Así lo informó en un comunicado la Secretaría del Consejo Supremo de Seguridad Nacional iraní. La República Islámica de Irán, a la luz de la guía de su líder mártir, ha consolidado su supremacía sobre el enemigo sionista y el enemigo estadounidense, dice esta versión de la Secretaría del Consejo Supremo iraní. El acuerdo fue ultimado la noche de este 14 de junio tras un periodo de varios meses de negociaciones difíciles e intensas y con base en una resolución del Consejo Supremo de Seguridad Nacional. La firma nacional de este documento se llevará a cabo este viernes 19 de junio, ya un tema de formalismo. El memorándum establece que la guerra y las operaciones militares en todos los frentes, incluido el Líbano, terminan de forma inmediata y permanente a partir de esta misma noche, de este 14 de junio, según así detalla esta fuente. Además, el comunicado agrega que el bloqueo naval contra Irán se levanta de forma inmediata y completa. Mientras tanto, la institución señaló que las negociaciones para un acuerdo

0: final van a quedar todavía postergadas, pues hasta después de que la parte contraria, en referencia a Estados Unidos, en referencia a Israel, cumpla con sus compromisos. Además, agradeció los esfuerzos de la República Islámica de Pakistán y del gobierno de Qatar en la intermediación. Esa es la situación en el medio internacional, específicamente en el Medio Oriente.
1: El acuerdo con la República Islámica de Irán ya está cerrado. Felicidades a todos. Por la presente, autorizo plenamente la apertura del Estrecho de Hormuz sin peajes y simultáneamente autorizo el levantamiento inmediato del bloqueo naval de los Estados Unidos. Barcos del mundo, arranquen motores, que fluya el petróleo. Así ha sido el efusivo anuncio del presidente estadounidense en redes sociales de la noticia. En otro mensaje, Donald Trump ha dicho que el acuerdo traerá paz y seguridad a toda la región. Muchos presidentes han intentado lograr la paz con Irán y todos fracasaron antes que yo. Por primera vez, los líderes de la región han encontrado a un presidente capaz de ayudarles a alcanzar una paz verdadera. Así ha asegurado el mandatario estadounidense. También que con la apertura del estrecho tras la firma del acuerdo, el petróleo volverá a fluir por ambos extremos, tanto para la región como para el mundo. Desde Irán, sin embargo, se han mostrado bastante más cautelosos. El viceministro de Asuntos Exteriores del país persa ha confirmado el memorando de entendimiento y también que está prevista que la firma sea el próximo viernes en Suiza. El funcionario persa ha asegurado que no lo aceptaron hasta que sus últimas exigencias se incorporaron al texto. El viceministro de Relaciones Exteriores iraní también ha precisado que siguen desconfiando de Estados Unidos y que vigilarán sus acciones. Vamos a escucharle.
2: Algunas de las revisiones que solicitamos en el acuerdo se vieron facilitadas por los acontecimientos ocurridos en el Líbano y por las declaraciones emitidas por las Fuerzas Armadas, lo que contribuyó al avance de las negociaciones. Las Fuerzas Armadas estaban preparadas para dar una respuesta contundente. La demostración de fuerza militar y las amenazas proferidas contribuyeron a la finalización del texto y al avance de ciertos asuntos pendientes.
1: Algunos datos interesantes que también ha avanzado es que Irán abordará el alivio de las sanciones, las cuestiones nucleares y la recuperación económica con Estados Unidos tras la firma del memorando del 19 de junio. En la práctica, el volumen de compromisos reales que Irán ha asumido en el memorando es insignificante en comparación con lo que Estados Unidos ha acordado. La mayoría de los compromisos de Irán solo se discutirán más adelante durante los 60 días posteriores a la firma, ha asegurado. Por su parte, la televisión estatal.
0: Bueno, entonces ya lo escucharon. El contenido también de este acuerdo se va a dar a conocer en las próximas semanas y días. Bueno, entonces todavía se está pendiente, pero ya hay un alto al fuego, ya se está levantando de forma inmediata, dice la versión iraní y también la versión estadounidense. Las guerras y las operaciones militares en todos los frentes en el Medio Oriente, y una de ellas asimismo el bloqueo naval contra Irán, se está levantando de forma inmediata y completa. Vamos a continuar y estaremos pendientes respecto a lo que acontece en el Medio Oriente. Vamos a cerrar este tema y bueno, ya hablando del Mundial 2026, este fin de semana, se han enfrentado estos dos países, estas dos selecciones. Ecuador ha sufrido una derrota en un intenso y disputado encuentro. Costa de Marfil derrotó 1-0 a Ecuador este domingo en la actividad del Grupo E de la Copa del Mundo. La escuadra sudamericana saltó al terreno de juego con un gran orden táctico y generó peligro desde los primeros minutos. Durante la primera mitad fue superior e incluso estrelló el esférico en el travesaño en dos ocasiones, ahogando el grito de gol ante la portería custodiada por Yaya Fofana. Para la etapa complementaria, bueno, el ritmo frenético de este partido decayó y tomaron las riendas del juego Costa de Marfil cuando todo apuntaba ante un inminente empate sin goles. Apareció en el minuto 90 para sentenciar el 1-0 definitivo Costa de Marfil. Esa es la situación y se complica el panorama para el Ecuador. Vamos a asimismo estar pendientes respecto a qué se viene en estas próximas horas y qué partidos están de importancia en el ámbito del Mundial 2026. España-Cabo Verde estará realizándose o celebrándose esta jornada siguiente de este lunes, en el desarrollo de este lunes 15 de junio, España versus Cabo Verde a horas 11 de la mañana, Bélgica contra Egipto a horas 2 de la tarde, Arabia Saudita contra Uruguay a horas 5 de la tarde, Irán contra Nueva Zelanda a las 6 de la tarde para esta jornada de este 15 de junio. Así que esa es la situación en el ámbito del Mundial 2026. Y por supuesto vamos a enfocarnos ahora sí en el ámbito de las elecciones 2026 en el Perú. Ernesto Zunini, el representante de Juntos por el Perú, ha declarado lo siguiente: ha defendido los recursos presentados por su organización política en el marco de la segunda vuelta presidencial y ha reiterado el pedido de revisar determinadas actas electorales, especialmente las provenientes del extranjero. Respecto entonces a este pedido, no se trata de un recuento total, no están pidiendo un recuento total, ha aclarado Ernesto Zunini, están pidiendo un recuento de determinadas actas electorales. Así es que vamos a escuchar este resumen de todo lo que ha acontecido en este fin de semana y asimismo también las declaraciones del representante de Juntos por el Perú.
3: Así, la totalidad de las actas, el conteo en Perú entra en su fase final. Solo quedan por analizar las actas observadas que representan inconsistencias. Keiko Fujimori lleva la ventaja mínima sobre Roberto Sánchez. El postulante de Juntos por el Perú se reunió con los representantes de su partido exigiendo verdad y transparencia. Una diputada de Juntos por el Perú propuso no contar las fotos de los ciudadanos que viven en el extranjero. El presidente interino José María Balcázar dijo que ellos mantienen sus derechos. Múltiples partidarios de Roberto Sánchez se manifestaron para exigir un proceso justo, denunciaron un presunto fraude y expresaron su indignación por los resultados preliminares de este conteo.
4: La OEA, por favor, hay un informe de la OEA que observa el hecho de que se hayan dejado de digitalizar las actas. Ese informe es de un organismo de los Estados americanos que está al margen del proceso electoral y que llama la atención sobre ese punto. Y es una preocupación que nosotros compartimos, porque cuando se empieza a hacer el conteo de las actas, era una nebulosa lo que sucedía en el extranjero. Son dudas legítimas y que están refrendadas por el mismo organismo.
5: La Fuerza Popular manifiesta de que este protocolo tenía que ser de manera presencial. Era necesario enviar bajo custodia en valijas diplomáticas estas actas. Entonces, ese proceso, según la Cancillería, se ha confirmado y eso está normado.
4: Sí, imagínense una custodia a cargo del señor Raúl Díez Canseco, ¿no? Entonces, es algo que ya todos sabemos cuál es su posición, de abierto proselitismo a favor del fujimorismo. Son dudas legítimas las que tenemos y las estamos resolviendo en el marco de lo que está contemplado por la ley electoral. Por lo tanto, yo no entiendo por qué tanta susceptibilidad, si nuestros adversarios políticos también han propuesto recursos impugnatorios, es parte del proceso electoral.
6: Diputado, ¿cómo han tomado la respuesta del señor Luis Garrarreta a este pedido de recuento de votos que ustedes han solicitado? Él ha manifestado que a estas alturas de la campaña eso ya no es posible.
5: Keiko Fujimori acaba de decir lo mismo.
4: Señor Galarreta, ustedes consideraron el mecanismo de recuento de votos y modificaron las normas para que esto sea una herramienta que permita disipar cualquier duda e inquietud pública.
6: Roberto Sánchez votó en contra.
4: Y hoy día, ¿cierto? Se niegan a acceder a un recuento. No. En este marco de diálogo que ha sido convocado por la señora Fujimori, de repente no esperaba el señor Galarreta o la señora Keiko que Roberto diga sí, estoy dispuesto a dialogar. Él ha propuesto, efectivamente, si ustedes tienen dudas sobre lo que ha pasado en Puno, nosotros tenemos dudas sobre lo que ha pasado en Estados Unidos y en Argentina, que se recuente ahí. Eso es lo que estamos
5: planteando. ¿No están pidiendo un recuento total?
4: No es necesario que sea recuento total. Bueno, en los lugares donde se ha cambiado la normativa, precisamente para esta segunda parte del proceso electoral.
5: Pero es un proceso de observación, ustedes lo han solicitado incluso en cuanto a la nulidad, pero estos han sido declarados improcedentes porque no se ha pagado la tasa electoral.
4: Bueno, aprovecho para que los ciudadanos se sigan sumando a nuestra campaña de recaudación, no tenemos cócteles, no tenemos donaciones bancarias. Bien, muy bien.
5: Pero no entendemos, disculpe, sí, el procedimiento. Están haciendo una recaudación de fondos
4: para poder
5: apelar,
4: interponer los recursos impugnatorios.
5: Pero ¿cuánto tienen que recaudar?
4: Sí, no sé, o sea, hay un plazo para subsanar, ¿ya? Que es el día de hoy.
0: Bueno, entonces eran parte de las declaraciones de Ernesto Zunini, representante de Juntos por el Perú, este fin de semana. Vamos a cerrar este tema de las elecciones 2026. Vamos a continuar en el ámbito local, que ha sucedido en las últimas horas en el ámbito local y regional. Comenzando con esta primera información, bueno, esto ha sucedido en la ciudad de Juliaca. Han hallado el cuerpo sin vida de una persona en el Cerro Huayna Roque. Están investigando asimismo la edad, la identidad de esta persona de aproximadamente 40 años de edad que fue hallada sin vida en las inmediaciones del Cerro Huayna Roque, a pocos metros del Cristo Blanco en la ciudad de Juliaca. El hecho movilizó a las mismas autoridades la noche de este sábado, las que realizaron las diligencias correspondientes para esclarecer las causas del fallecimiento. Continuando con más información, un aparatoso accidente de tránsito se registró alrededor de las 5:40 de la tarde de este pasado viernes en la avenida Héroes de la Guerra del Pacífico, en la vía Juliaca-Arequipa, a la altura de la Universidad Peruana Unión. El hecho involucró a una camioneta cerrada de marca Chevrolet de placa VAD587 de color rojo metálico, y también una camioneta cerrada de marca Mitsubishi modelo Montero. Producto de este fuerte impacto, ambas unidades resultaron con considerables daños materiales, principalmente en la parte delantera. De acuerdo con las versiones recogidas en el lugar, el accidente se produjo luego de que esta camioneta Chevrolet presuntamente invadiera el carril contrario, originando una colisión frontal. Vamos a continuar con esta otra información lamentable también en la ciudad de Juliaca. Un accidente también se produjo en una vivienda en construcción. Un obrero, un trabajador de construcción civil, perdió la vida a la tarde de este sábado tras sufrir una aparatosa caída desde el segundo piso de una obra en edificación ubicada en la intersección de los jirones Almagro y Juli, en la ciudad de Juliaca. El serenazgo encontró a esta persona de nombre identificada como Hernán Apasamamani, de 43 años de edad, tendido sobre el suelo con una grave lesión en la cabeza, de acuerdo con estas versiones que le proporcionaron a las autoridades. Sus compañeros de trabajo, el obrero habría resbalado mientras realizaba labores de construcción, precipitándose desde el segundo nivel del inmueble. Vamos a finalizar con este resumen climatológico.

Para el desarrollo de esta jornada se presentará el incremento de la temperatura diurna de moderada a fuerte intensidad en la costa y en la sierra del país. Se prevé escasa nubosidad hacia el mediodía, lo que favorecerá el incremento de los niveles de radiación ultravioleta. Asimismo, se esperan ráfagas de viento con velocidades cercanas a los 35 kilómetros por hora, principalmente durante horas de la tarde. Así hemos culminado este resumen informativo. Esto ha sido En Órbita. Nos vemos en una próxima edición. Hasta pronto.

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3: 9 de la mañana con 2 minutos.
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5: La ciencia y la tecnología a través de entrevistas con sus protagonistas. Estamos un poco tardecito, pero no tanto, porque nos ha llegado un visitante especial, Carlos Hugo Santander Jo.
6: Sí, así es.
5: Medio chino.
6: Sí, sí, no, en realidad. En realidad, ascendencia china, sí.
5: Y vamos a hablar, además, con un politólogo que viene del extranjero. Cuéntame tu experiencia fuera del Perú,
6: sí,
5: que ahora está tan puesta en tela de juicio por sí, que dicen que desde el extranjero nos quieren gobernar. A ver, cuéntanos.
6: Bueno, brevemente. Sí, hay una percepción, ¿no?, sobre el Perú realmente de incerteza, porque hasta hace unos días Roberto Sánchez estaba ganando la elección y ahora Keiko está adelante. Entonces, bueno, o sea, se verifica de que el proceso electoral en el Perú es un poco confuso, ¿no?
5: Claro.
6: Engorroso, a
5: siempre
6: diferencia
5: ha sido, sí, siempre ha sido así, ¿eh?
6: Exacto, a diferencia de otros países que ya, y además también otras variables, como por ejemplo, ¿no?, una sociedad que se encuentra fragmentada y que no define de forma clara, ¿no?, un encauzamiento, ¿no?, de opciones políticas, y ahí entonces se mantiene muchas veces como en una situación de indecisos, ¿no? Entonces también hace que la elección sea imprevisible, ¿no?
5: ¿Dónde has estudiado tú?
6: Yo estudié en la Universidad Federico Villarreal, Ciencia Política. La maestría la hice en la Universidad Jesuita Padre Alberto Hurtado en Chile, el doctorado en la Universidad de Brasilia, en Brasil. Y bueno, hice 3 estancias de investigación en el postdoctorado, ¿no?, en la LUIS de Italia, en la Universidad de Salamanca en España y también en la Universidad de San Marcos. Sí.
5: O sea, tienes una amplia experiencia académica, ¿no?, y política. ¿Has participado en política?
6: Sí, claro. O sea, cuando era estudiante en la universidad, fui uno de los responsables en conducir el movimiento contra el referéndum de Alberto Fujimori en 1993. Sí, claro, millares de estudiantes estuvimos involucrados, ¿no?, en ese episodio. Y bueno,
5: ahí estaba la... En el servicio de inteligencia.
6: Sí, sí, sí.
5: Perseguía todo, pero acá llegó, por este sitio, por este canal llegó.
6: Así es.
5: Disfrazado de... Que dice que querían apoyar la ciencia, pero querían... Eran militares vestidos de civiles, como yo los conozco.
6: Y también fui fundador del foro universitario, ¿no? Aquel que llevó adelante la recolección de firmas para impedir la reelección de Alberto Fujimori en el año 97, cuando organizamos ese movimiento, ¿no? Y también nuevamente millares de estudiantes se movilizaron, ¿no?, contra la reelección de Alberto Fujimori. Después ya seguí camino, ¿no?, para Chile, después a Brasil. En Brasil colaboro, o sea, trabajo con temas asociados a derechos humanos, ¿no? Trabajé en el gobierno de Dilma Rousseff como consultor internacional en el área de derechos humanos, en el campo de educación, y también en la Secretaría de la Presidencia de la República. También el tema de derechos humanos asociados a memoria Y verdad, ¿no? Dentro del contexto, ¿no? De las dictaduras en América del Sur, ¿no?
5: O sea que amplia experiencia, pero tocando el tema de esa época muy confusa, en que aquellos que se oponían al régimen de Fujimori eran perseguidos, eran molestados, ¿no te pasó nada a ti?
6: Bueno, o sea, cuando yo me convertí en un actor importante protagonizando, movilizando, ¿no? Los estudiantes, sí, claro, llegaron hasta con una tanqueta, ¿no? En mi casa y estaba prácticamente desaparecido, ¿no? Yo tenía libros, bueno, de toda la naturaleza, entonces habían que ser escondidos, ¿no? Para que no. Inclusive me acuerdo que había una vecina que ya entró. Ella muy audaz y temeraria se impuso delante de los policías para evitar de que, por ejemplo, pudieran sembrar, ¿no? Algún tipo de, qué sé yo, algún alcaloide, droga o armas, ¿no? Porque esa era. Y realmente yo era un estudiante, ¿no? Un estudiante más que tenía una preocupación, que era la no privatización de la universidad pública. Y porque a mí ya me costaba mucho poder estudiar, o sea, en el sentido de que yo trabajaba vendiendo cebollas y tomates en la calle, ¿no? Y vendía gaseosas y todo eso, y entonces privatizar la universidad significaba obviamente encarecer mis, o en todo caso abandonar, ¿no?, la universidad, ¿no? Y eso fue pues prácticamente uno de los gatillos que hizo que yo me involucrase,
5: Te
6: ¿no?
5: estaban tocando el bolsillo.
6: Exacto, ¿no? Y entonces en esas circunstancias las universidades también habían sido intervenidas, habían comisiones interventoras, habían soldados intimidando a los estudiantes, ¿no? Y evitando para que ellos se puedan manifestar. Entonces se disolvieron los órganos de gobierno, ¿no? Dentro de la universidad y bueno, o sea, hubo un momento que no había cómo, ¿no? Cómo no quedarse, vaya, en silencio, ¿no? Había que responder delante de una situación que afectaba la vida de cada uno. Y eso le siguió a un evento, un episodio muy curioso porque existían, bueno, yo creo que todavía existen, ¿no? Las ratas blancas, ¿no? Ahí en el predio principal de la Vía Real. Yo me acuerdo que lanzamos tres ratas blancas en la Plaza Central y todo el mundo creyó que era un atentado terrorista, alguna cosa de eso, ¿no? Y entonces éramos tres estudiantes, ¿no? Y comenzamos a discursar de que era necesario reaccionar, ¿no? Delante de de un atropello, ¿no? A la Constitución y a los derechos, ¿no? De los estudiantes, ¿no? De toda la gente. Y entonces esa fue la primera vez, ¿no? Todo el mundo nos miró así con extrañeza, ¿de dónde son estos tipos, ¿no? ¿Quiénes son? Pero en la siguiente vez ya comenzó a bajar, ¿no? De los predios, ¿no? De las salas comenzaron a salir y ya de repente en menos de 2 semanas habían más de 500 estudiantes en la calle, habían momentos que uno decía, bueno, o sea, se cierra la universidad y no hay clases y todo el mundo salía a las calles, ¿no? A protestar y ahí comenzamos
3: 9 de la
6: a organizar,
3: mañana
6: ¿no?
3: con
6: Con
3: 10 minutos.
6: otros centros federados de otras universidades. Ahí estaba San Marcos, ¿no? Juan Carlos Cuevas, si no me equivoco, o Ramos, Juan Carlos Ramos, un dirigente de estudiante de Derecho.
5: Tú sigues contando a nuestros amigos, sigue contando, yo te estoy escuchando, voy a tener un datito, ¿ya?
6: Ok.
5: Sigue, sigue.
6: No, y entonces en esa circunstancia con Juan Carlos comenzamos a articular de una forma mucho más descentralizada el movimiento, ¿no? Un movimiento que comenzó primero en el centro de Lima, después pasó para próximo, ¿no? De la Avenida Colonial, donde está San Marcos, y de ahí comenzó a prácticamente a descentralizarse, ¿no? Para la Universidad del Centro, en Cusco, en la Universidad de Ica, la San Gonzaga, Luis Gonzaga, la Universidad de La Cantuta. Entonces, varios estudiantes comenzaron, ¿no? A manifestarse hasta que el día 28 de octubre, me acuerdo, ¿no? El 28 de octubre de 1993, el día en que ya estaba prácticamente prohibido de participar, ¿no? O sea, de hacer campaña, ¿no? A favor del no, los estudiantes prácticamente marchamos, ¿no? De forma. Por eso que el gobierno de Fujimori, él comete un fraude, ¿no? Comete un fraude y para poder aprobar, porque el movimiento de los estudiantes que había protagonizado había prácticamente ampliado, había amplificado un mensaje de rechazo y por eso que esta constitución hasta el día de hoy se cuestiona como una constitución realmente resultado, ¿no? De un fraude, ¿no? Entonces, y eso fue justamente, ¿no? O sea, Fujimori nunca pensó que los estudiantes podrían realmente movilizarse, por eso que inventaron de que ganaron así de forma muy ajustada.
5: Ahora, ¿tú te acuerdas de esos eventos de Huanta?
6: En los años 80, ¿no? De la masacre que hubo en Ayacucho,
5: Sí.
6: ¿no? Yo he escuchado ya, no eres, no era, no era, bueno, yo estaba en el colegio, ¿no? Pero sí, he escuchado, claro, o sea, de
5: Oye,
6: ahí.
5: no, también había una cuestión de gratuidad. Querían obligar a que la gente pagase un poco de plata para... Y allá no tenían plata, por ejemplo.
6: Carambas, entonces, pues todo ese contexto en que se quería privatizar la universidad pública tiene que ver, ¿no?, con todas esas reformas que se intentaban implementar desde los años 80, ¿no? Como parte del consenso de Washington para hacer toda una reforma del Estado y entre comillas, hacerlo viable, ¿no? Pero hacerlo en esa época era una de las cosas más brutales, justamente, ¿no? O sea, la gente no tenía.
5: Ahora, el consenso de Washington, que fue pues obviamente el origen de...

0: neoliberalismo que le llaman, fue, digamos, adoptado por Fujimori. Y bueno, entonces dice, caramba, este señor Fujimori hizo una gran obra por el Perú, pero era un seguidor de un dictado que venía de fuera, no había nada de creatividad.
1: O sea,
0: Y para eso
1: había,
0: tuvo que usar la fuerza.
1: claro, por eso que el Perú no deja, el modelo Fujimori es un modelo de implementación, el modo
0: Un
1: como
0: modelo
1: él,
0: foráneo.
1: claro, o sea, pero el método como Fujimori consiguió implementar en el Perú el modelo neoliberal, o sea, no, siempre fue una aspiración de muchos movimientos a favor del
0: Uy,
1: neoliberalismo.
0: para allá, producir.
1: Ignorando al auditorio. Un formato que, por eso que se asocia, en el sentido de que el neoliberalismo poco se importa con la democracia, se importa simplemente
0: Se
1: con,
0: impone.
1: así es, se impone y tal.
0: Contrario a lo que decía el general José María Marín, o sea,
1: Claro.
0: las ideas no se imponen, se exponen, ¿no?
1: Claro. Y entonces ahí, por ejemplo, Chile es el primer experimento, ¿no? En el año 74, ¿no? Con Pinochet. Pero después, como habíamos entrado dentro de un contexto de transición para la democracia, entonces el Perú se convierte en un nuevo modelo que, ¿cómo es que dentro de la democracia, entre comillas, o sea, era posible implementar un modelo tan violento, no tan agresivo, como el que se planteaba? Entonces lo que tuvo que hacer Fujimori fue deturpar, ¿no? De tergiversar el sentido de la democracia, como dice Levitsky, ¿no? O sea, convertir un régimen autoritario, o sea, con un formato competitivo, o sea, es un régimen no democrático, ¿no? Para poder imponer el modelo liberal. En Brasil, por ejemplo, o sea, Bolsonaro, ahora cuando asumió el poder, ¿no? En 2018, intentó hacer la misma cosa. Y por eso que muchos lo cuestionan en el sentido de que, como él tiene inclinaciones autoritarias, intentó desplegar toda una implementación del modelo neoliberal. O sea, es Fujimori, es la cara de Alberto Fujimori. O, por ejemplo, Milei en Argentina.
0: Todos son copiones del
1: Son copiones, claro.
0: obedientes del sistema que imponen
1: Y
0: desde.
1: todos tienen prácticamente, ¿no?, una dinámica autoritaria, ¿no? Todos, o sea, tanto desde Milei, ¿no?, por ejemplo, y por ejemplo Bolsonaro también. Entonces, todos buscan hoy en día, como quien dice, copiar ese modelo que implementó, ¿no?, de forma violenta, vamos a decirlo, ¿no?, Alberto Fujimori, ¿no?, en los años 90, ¿no?
0: Yo me acuerdo, Carlos Hugo, que no sé en qué año, esos años, estuve participando en la reunión de la Sociedad Argentina de Física. La Sociedad Argentina de Física o la Sociedad de Física Argentina, creo que es así, AFA. Y un físico, sabiendo que yo venía de Perú, me dijo, mira, ve, seguramente que en tu país está ocurriendo esto. Y me enseñó un documento grande que venía del Banco Mundial. El título era Argentina, de algo así como del colapso al crecimiento, ¿no? Y allí era todo una especie de protocolo, de un manual de qué hacer, ¿no? Decía del Ministerio de Energía, ¿no?, y Minas, o parecido, debe reducir el número de empleados de tanto a tanto, hasta con uno ahí, venía de fuera de la orden de reducir el Estado así, tremendo, ¿no?
1: Hasta el día de hoy pagamos las consecuencias de esa política seguida. ¿Por cuenta de qué, profesor? Pero eso es justamente contradictorio, ¿no? Si usted ve, por ejemplo, el índice de complejidad económica, ¿no?, en el mundo, que tiene que ver, o sea, la capacidad que tiene un país, por ejemplo, o sea, de que lleva adelante su capacidad de desarrollo económico con base a la capacidad de transformar, ¿no?, recursos naturales, la producción de tecnología y con ello intercambiarla con el resto del mundo. O sea, es decir, o sea, en cuanto, por ejemplo, un país como Corea del Sur exporta celulares, ¿cierto? O sea, los peruanos exportamos cobre, ¿no?, exportamos oro, exportamos recursos naturales específicamente. Somos una economía extractiva. Pero ahí viene justamente el gran drama, ¿no? Porque en el Perú lo que se, o sea, en los años 90, quieras o no, con toda la crítica que se le puede hacer a Alan García, a Belaúnde en los años 80, con toda esa situación existía, por lo menos mínimamente existía, o sea, una situación mucho mejor que la que hoy en día en el presente nos encontramos. Es decir, había más producción en ciencia y tecnología dentro de la estructura productiva en el Perú en los años 90, antes de entrar Alberto Fujimori, que hoy. Es una
0: No,
1: cosa
0: pero el
1: impresionante.
0: modelo neoliberal es que todo viene de fuera, lo acabado, el valor agregado, y nosotros solamente. Por eso también que Fujimori, me acuerdo que, bueno, mejor te cuento la
1: Sí,
0: historia completa.
1: claro. Sí.
0: Nosotros organizábamos el Encuentro Científico Internacional ya, en el año 90, lo hacíamos en Petro Perú, el mejor local en ese momento. Y la gente de Fujimori, pues, nos pidió que le demos a él un espacio para que hable. Ya estaba de acuerdo, pero los otros organizadores dijeron que no, porque había hecho barrabasada y media en la Molina con las vacas, no sé qué cosa, ¿no? Y no entró. Bueno, pero yo apoyé a Fujimori porque decía, ¿cómo era? Honradez.
1: Ciencia, tecnología y trabajo.
0: No, no, honradez, tecnología y trabajo. No,
1: Ajá,
0: ciencia no,
1: eso,
0: honradez.
1: es verdad.
0: Entonces, lo apoyé, pues, ¿no? Y apoyé, pues, me parecía interesante la parte tecnológica. Ahí conocí a otros amigos, los famosos siete samuráis, ¿te
1: Ajá,
0: acuerdas?
1: creo
0: Los
1: que sí.
0: economistas que hicieron
1: Sí,
0: el
1: sí.
0: plan, ¿no? Estaba Hugo Barteche, Fernando Villarán, Santiago Roca, grandes economistas. A mí me nombraron cuando salió elegido Fujimori presidente de la Comisión de Transferencia del
1: 9 de la
0: ITTEC, el
1: mañana con
0: Instituto
1: 20
0: de
1: minutos.
0: Normas Técnicas para la Empresa, que era una institución que hacía investigación para las empresas, además. ¿No? Y me pusieron dos asistentes de la Molina, que eran los amigos de Fujimori, me nombraron eso. Terminamos el trabajo, entró Fujimori al poder, toda la gente, me convocaron y me dijeron, el famoso Reyardo, ¿no? El papá
1: Sí, del alcalde.
0: me dice, doctor Montoya, lo felicito por su trabajo y te recomienda que incentivemos. Aumentemos la inversión en ciencia y tecnología del instituto, pero, me dice así, pero se ha tenido una conversación con el Banco Mundial y la política va a ser totalmente diferente. Pensé que iba a ser mejor, ¿no? Vamos a tener que privatizarlos, hay que vender los institutos y estamos buscando que haya gente que sea responsable de los institutos para deshacerse de él.
1: Claro.
0: ¿Usted cuál escoge? Le digo, le agradezco mucho, pero no me veo en ese trabajo. Hágalo ustedes, ¿no? Y quien levantó
1: Claro.
0: la mano fue un marino, ¿no? El famoso José de Lipián de Massa. Ahí va,
1: El
0: bueno.
1: interventor del Poder Judicial, después,
0: Claro,
1: ¿no?
0: este comandante estaba dispuesto a todo por el poder. Parece que no tenía ya trabajo, estaba medio. Bueno, en fin, aceptó, pero ¿qué hizo? Una vez presidente del Instituto Peruano de Energía Nuclear, donde yo trabajaba, que era toda una manzana en San Borja. Lo dividió en pedacitos, le dio a varias instituciones de Sursolipe, y en una parte que quedaba lo puso de garaje del Ministerio de Energía y Minas, Carlos Viejo. Una cosa atroz. Y querían vender el IPEN. ¿Quién quiere el IPEN? Lo ofrecían para acá, para nadie quiso. Pues. Esa era la idea, ¿no?
1: Así
0: Y yo
1: es.
0: me puse obviamente en la oposición, de arranque, y comenzaron a perseguirme, pues venir. Vino un señor que quería apoyar, entonces me parecía sospechoso, ya mayorcito, creo. Después hice una especie de ardid Venga, le voy a hacer conocer el local, pero deje sus cosas aquí. Pues hice un gesto a mis colaboradores y vieron que había en una agenda, ¿no? Y después me informaron.

0: la televisión. Me acuerdo, pues fue terrible esas fechas, ¿no? Y a mis amigos nos pusieron en una lista negra y la televisión dejó de entrevistarnos porque antes entrevistaban. Había una lista negra, esto no hay que darle palabra, se acabó.
1: Así es, claro, la autocensura, ¿no?
0: Pero ¿qué sientes tú al escuchar que la señora Keiko Fujimori que dice que va a ser un gobierno como el de su padre?
1: ¿Sabes? Es el pasado y la continuidad. O sea, yo no tengo dudas, ¿sabes? Keiko Fujimori nunca ofreció el futuro. O sea, lo que va a hacer Keiko es administrar el pasado dentro de la misma lógica, ¿no? Del
0: ¿Tú
1: modelo.
0: crees eso realmente?
1: ¿Sabes? Es
0: ¿O se le
1: decir,
0: habrá malinterpretado por
1: no,
0: eso?
1: no, ella representa el pasado, o sea, en el sentido de que va a continuar dentro de la lógica justamente de cómo opera, ¿no? Este modelo.
0: Bueno, actualmente está gobernando ella, ¿no?
1: Sí, claro. Y
0: O
1: digo,
0: sea que va a continuar.
1: sí, y va a continuar o sea, porque hay una diferencia entre el papá y la hija, ¿no? Obviamente, el papá, o sea, se enfrentó delante de una situación, ¿no? De crisis económica, de violencia política. O sea, él entró dentro de un camino autoritario, ¿no? De violación de derechos humanos, una grandísima corrupción. Y Keiko, o sea, ya ella administró, ¿no? Una bancada parlamentaria. O sea, desde hace más o menos 20 años, ella, por ejemplo, nunca mostró desde el Congreso ninguna iniciativa realmente que haya sido favorable, por ejemplo, ¿no? A la protección de los derechos sociales, del trabajo, o mejorar alguna política pública en el campo de la salud o de la educación. O sea,
0: Pero, ¿tú no crees que para pasar a la historia haga algo diferente?
1: Pero el problema es de que justamente, o sea, Keiko Fujimori es un personaje que está circunscrita y
0: Hay intereses poderosos, ¿no?
1: sí, claro, totalmente. Por ejemplo, o sea, ella jamás tendría el coraje de tocar, por ejemplo, el sistema financiero, que si uno lo compara con otros países de América Latina, es uno de los más abusivos, ¿no? Ella jamás se enfrentaría, por ejemplo, a las empresas extractivas, ¿no? A las mineradoras. Por ejemplo, ella jamás haría una reforma tributaria donde se podría pensar de que se necesita mayor contribución para poder mantener, ¿no?
0: Le ganan cada vez más, ¿no?
1: Pues
0: Por los
1: entonces,
0: precios.
1: así es. Entonces, Keiko jamás, yo no creo que ella consiga enfrentarse, no creo que tenga interés en su disco. Ella podría realmente haber sido un personaje mucho más, no, mejor que su padre, pero ella realmente se muestra desde ya hace 20 años en su insistente política legislativa. Por ejemplo, se verifica que no hay nada de innovación, no hay nada realmente que uno pueda decir, no, esta es otra Keiko, no, es una Keiko que está perfecta, ni siquiera su propia.
0: Hablan de la Keiko de Harvard.
1: Pero mire, claro, no, pero eso es. Pero mire, o sea, lo más curioso es de que también, o sea, Keiko no ofrece nada nuevo en el sentido de que Marta Chávez, por ejemplo, es electa senadora, ¿sabes? Una de las cosas más sorprendentes,
0: Son
1: ¿no?
0: fanáticas.
1: Sí, claro, entonces, por eso que es
0: Pero
1: pasado
0: Carlos
1: y
0: Hugo, la
1: continuidad.
0: población da la impresión que está dividida también de esa manera. Hay gente que ya no razona, es como si que fuesen de filigreses de una iglesia, es como musulmanes o así, con fanatismo.
1: Sí, pero aún así todavía la sociedad peruana no ha entrado o no se caracteriza, por ejemplo, con otros países como una sociedad polarizada. Porque, ¿qué pasa? O sea,
0: ¿No
1: muchos,
0: estamos polarizados?
1: o sea, estamos polarizados artificialmente por una coyuntura electoral, pero la sociedad peruana como tal, ¿no? O sea, en el sentido continuo, o sea, no es una sociedad polarizada. ¿Por qué? Al contrario, o sea, cuando usted ve, por ejemplo, el resultado de la primera vuelta, completamente fragmentada. Es más, la última encuesta que presentó Ipsos o Datum antes de la segunda vuelta, el incremento de indecisos, o sea, fue una cosa impresionante, 25%. Al contrario de otros países, en el Perú, por ejemplo, o sea, en vez de que los indecisos se encaminen, ¿no? A una de las opciones, al contrario, se incrementó. Entonces no hay, o sea, desde el punto de vista estructural, una polarización. Polarización la habría, por ejemplo, desde el punto de vista ideológico, si habría, por ejemplo, claras identidades, ¿no? De izquierda o de derecha, ¿no? Pero eso en el Perú no hay. Lo que existe es una polarización afectiva con relación a ciertas instituciones, ¿no? Por ejemplo, el antifascismo.

0: Por ejemplo,
1: ¿Cultural?
0: coyuntural, es más coyuntural.
1: No, yo dije cultural también.
0: Es cultural por una cuestión, porque la precarización de las instituciones, de los partidos, de la participación, de la democracia o de la propia política hace de que en cuanto más precario todo, ¿no? Más fragmentada la sociedad. Si la sociedad, por ejemplo, estuviera circunscrita a una polarización ideológica, no resiste este modelo. O sea, por eso que no es posible desvincular economía de política. Entonces, aquí se hace un esfuerzo metodológico de separar dos campos que están íntimamente relacionados. Entonces, ¿qué pasa? O sea, para mantener la economía hay que destruir la política, hay que destruirla y como usted muy bien dice, ¿no? Existe una serie de situaciones en las que el ciudadano se convierte en un fanático y no piensa, no reflexiona, no tiene sentido crítico respecto
1: Pero
0: de
1: eso
0: su
1: también es
0: entorno.
1: producto de la educación que nos dan.
0: Por eso, en cuanto también una educación menos orientada al sentido crítico, o sea, menos cuestionamiento, ¿no? Entonces, la política, si usted ha visto, ¿no? Los medios de comunicación, lo único que hacen todo el tiempo es cuestionar el sentido de la política. Todo lo que es político es una basura, no sirve, es ser de ladrones. Todo
1: Nueve
0: eso
1: de la
0: inhibe, ¿no?
1: mañana
0: Que, por
1: con
0: ejemplo, gente
1: 30
0: honrada se
1: minutos.
0: meta, ¿no? A hacer política. Y es justamente lo que el modelo económico necesita para que pueda reproducirse en el tiempo. Entonces, no hay cómo desvincularse. Entonces, esa cultura, como muy bien usted hace referencia, esta solo es posible a partir, ¿no? De todo. O sea, porque si hubiera más democracia, por ejemplo, si se promoviese, por ejemplo, democracia participativa, un referéndum, un plebiscito, al contrario, o sea, es reprimir, ¿no? Es evitar cualquier tipo de manifestación en la calle. Entonces, porque si hubiera más democracia, este modelo económico, ¿no? Este modelo económico neoliberal, este modelo, ¿no? Que realmente es empobrecedor en el país, no tendría fecha de validad. Porque obviamente la gente se daría cuenta. Se daría cuenta en el sentido de que no, yo quiero mejorar mi vida, quieras o no, yo necesito sobrevivir. No tra Por ejemplo, no, no, o sea, hay gente que trabaja, claro, desde el punto de vista formal serían 8 horas, ¿no? Pero hay gente que trabaja 12 horas, hasta 14 horas, y no hay ni un tipo de control. Y eso es cada vez más dentro del mundo informal. ¿Por qué no se combate la informalidad? Porque justamente toda esa dinámica de informalidad política, económica, social y cultural, incluyendo, todo prácticamente está vinculado, ¿no? Dentro, ¿no? Del desarrollo económico del país, ¿no? O sea, si uno cambia eso, entonces ahí se pierde todo, ¿no? Ellos
1: Claro,
0: pierden todo.
1: pero ¿no crees tú que la informalidad ayuda a que el sistema se mantenga? Cada uno resuelve su problema.
0: Así
1: No
0: es.
1: se preocupen, no me voy a ocupar de buscar los impuestos de ustedes. Hagan lo que quieran, sobrevivan y así el sistema, nosotros con la minería, con las materias primas, la usamos para nuestros. Para nuestros aviones, nuestros militares, nuestros jueces,
0: Así
1: porque
0: es.
1: hay un grupo de gente que está en el Estado que se atiende muy bien.
0: Sí, claro, exacto. Ahí entonces hay
1: Nos
0: un.
1: atendemos muy bien y ustedes atiéndase.
0: Exacto. Y eso es el estado mínimo. O sea, el estado mínimo que no interfiere, que reduce todo tipo de gasto público, por ejemplo, para mantener la seguridad pública. El resultado del coronavirus,
1: Oye,
0: murió tanta gente.
1: pero mira, ve, un poco siendo, ¿cuál es la palabra? No encuentro la palabra, pero es interesante pensar ello como modelo
0: Maquiavélico, tal vez.
1: maquiavélico. Mira, vamos a hacer esto. Nosotros nos llevamos todos los productos de los recursos naturales. No alcanza para todos, por supuesto. Y si nosotros obligamos a la gente a formalizarse, van a, de repente muchos no poder trabajar. Hay gente que no, en este momento no trabaja, ¿no? Como 3 millones de jóvenes. Eso van a venir a reclamarnos, pero para que no nos reclamen, dejemos pues que les quiten a los otros lo que tienen, que les roben, que les quiten su celular, y así un poco se equilibran y todo el mundo sobrevive. y nosotros felices. Ellos no necesitamos que nos paguen impuestos, pero al hacer sus negocios pequeños, tienen platita para que se paguen una universidad de 200, 300, 400 soles, que tengan su educación chicha,
0: Así es.
1: que sea una economía paralela, pero que no nos molesten, ¿no?
0: Exacto.
1: Pero si hay alguno que nos molesta,
0: Exacto. Y ahí
1: esto me,
0: viene.
1: ¿sabe por qué me pienso esto último?
0: Claro.
1: Porque nos están, yo veo, es una amenaza lo que acaban de decir dos, entre comillas, ilustres periodistas, uno creo que se apellida Tafur y el otro no sé qué cosa, ha dicho, por las eventuales protestas que podrían haber, han dicho, están buscando sus muertos, la izquierda busca sus muertos. Para mí es una amenaza, porque quiere decir, si manifiestan, es una amenaza así descarnada.
0: Velada, exacto. Sí, no, descarnada, de forma,
1: Descarada,
0: claro, exacto, descarada.
1: amenazante, porque cuando yo leo la Constitución del 93, dice libertad de expresión. Que la democracia no es democracia si no hay control ciudadano. Los ciudadanos tienen el deber, para que haya democracia, de manifestarse cuando no están de acuerdo con una medida del gobierno. Eso es democracia. Ay, obviamente, claro está, si es que alguien rompe algo, hay que tomarlo del cuello y ponerlo ante la justicia. Pero las manifestaciones es un deber y un derecho ciudadano. Y la policía lo que tiene que hacer es defender esa manifestación y tomar del cuello a los que quieran romper algo. Pero jamás de los jamases, como dicen en mi barrio antiguo, jamás de los jamases meterle bala pues a la gente. Eso ya es de dictadura. Anacrónica, ¿no?
0: Sí,
1: Pero
0: sí.
1: nos están amenazando porque dicen, están buscando muertos. O sea, si manifiestan, va a haber muertos. ¿Qué
0: Sí.
1: piensa de eso?
0: Sí, entonces, justamente, todo esto, a ver, todo esto tiene todo un componente sistémico. O sea, nuevamente, pensar la política no puede ser pensada desde un punto de vista apenas disciplinar. O sea, la política, ¿no? Como muchas otras ciencias, tienen diversas entradas, ¿no? Desde la economía, la cultura, la antropología, ¿no? Desde la sociología, ¿cierto? Entonces, ¿qué pasa? Cuando inclusive se fragmenta, ¿no? La tentativa de comprender la sociedad, o sea, uno pierde, o sea, el elemento estructural. Y cuando perdemos ese elemento estructural, ¿no? De entender la sociedad, o sea, no es que apenas la política sea una cuestión estructural, o sea, pero también es una cuestión estructural, abandonamos de que todos esos elementos que usted menciona hacen parte de cómo funciona este engranaje, ¿no? La violencia, la represión son parte de un modelo en la que solamente es posible reproducirse en esa forma. Porque si hay, por ejemplo, mayores libertades, menos autocensura, como le decía, más democracia, mayor transparencia de la gestión de los recursos públicos, y tantas otras, ¿no? Bondades que trae la propia democracia, ¿sabe? Este modelo económico como tal no funcionaría. Los
1: No.
0: bancos pagarían, las empresas pagarían sus impuestos, habría menos tránsito, ¿no? Habrían políticas públicas, ¿no? Con base a evidencias.
1: Habría educación pública en abundancia.
0: Exacto.
1: Bueno, pero quiero hacer una pregunta, digamos, yo estoy, dicen, piensa mal y acertarás, ¿no?
0: Sí, hay que ser malicioso,
1: ¿No?
0: claro.
1: Dice el famoso el dicho de Julio César, divide y vencerás.
0: Exacto.
1: Ahora, la gente marrón como nosotros, somos marrones, ¿no es
0: Sí,
1: cierto?
0: claro, arrochado.
1: En lugar de estar luchando por nuestros derechos, resulta que nos hemos dividido los de la costa contra los de la sierra. Pero imagínate, el 99,9% de los limeños tienen abuelos de las provincias, son serranos sus abuelos. Nuestros abuelos son serranos, mayormente indios, un poco mestizos, pero mayormente indios.
0: Exacto.
1: Pero entre nosotros nos hemos dividido porque resulta que la mitad se cree española y dice, oye, indio, nunca parece que han visto la foto de españoles porque no nos parecemos en nada a ellos. ¿No crees tú que también ha sido creado este, entre comillas, racismo autodestructivo para que no nos ocupemos de los verdaderos problemas?
0: Sí. Es que, ¿qué sucede? En sociedades desiguales se crean mecanismos de diferencias, de diferenciación social, dada la situación de ausencia de ascensión social. Entonces, si por ejemplo usted ve la clase media peruana, o sea, realmente es una clase media muy pequeña. O sea, será pues, qué sé yo, tal vez 6, 7 o 10% de la población peruana. El resto, ¿no es cierto?, es prácticamente como le denominan, ¿no? No pobre, o en todo caso pobre o extremadamente pobre, ¿no? Entonces, el no pobre es el sujeto que está buscando ascender socialmente. Y la clase media busca, obviamente, desde el punto de vista social, crear una serie de diferenciado, de marcadores de
1: No,
0: diferenciación
1: pero puede ser
0: social.
1: una
0: 9 de
1: diferencia
0: la
1: económica,
0: mañana
1: pero aquí
0: con
1: hablan de
0: 40
1: raza.
0: minutos. Justamente cuando el sujeto comienza a ocupar el mismo espacio, entonces ahí es necesario establecer marcadores de diferenciación étnico o racial. O sea, ya no son solamente marcadores de diferenciación económico, entonces ahí pasa a acentuarse la cuestión, ¿no?, étnica, la cuestión racial, ¿no? Entonces, obviamente
1: Pero
0: que.
1: racial entre gente de la, entre comillas, raza, que no existe, pero bueno.
0: Exacto. No, bueno, sí.
1: Carlos Hugo, ¿tú has leído el libro Los Condenados de la Tierra de Fanon?
0: De Fanon, sí, ya hace un buen tiempo atrás.
1: Mírame ahora que estamos nosotros con esta extraordinaria facilidad de la inteligencia artificial. Yo también lo leí hace mucho tiempo,
0: Mucho
1: pero
0: tiempo.
1: justo puse aquí, dije, estamos hablando del Perú, hay racismo entre nosotros, nos peleamos en lugar de luchar por nuestros derechos, nos peleamos entre nosotros, una cosa
0: Así es.
1: impresionante. Entonces, pongo acá en la en el ChatGPT, le digo, a ver, ¿cuál fue el fondo del libro, de la novela, del Condenado de la Tierra de Franz Fanon? Dice, es una denuncia radical del colonialismo y de sus efectos materiales, políticos, culturales y psicológicos sobre los pueblos colonizados, ¿no?
0: Exacto.
1: Fanon sostiene que el colonialismo no es solo dominación económica o militar, sino un sistema que deshumaniza al colonizado, lo convierte en inferior, le niega historia, cultura, dignidad y capacidad política. O sea, tu voto no vale para nada.
0: Así es.
1: Tú no sabes votar, le dicen,
0: Así
1: ¿no?
0: es.
1: Por eso la liberación no puede ser solo un cambio administrativo. Debe ser una descolonización profunda de la sociedad, del Estado, de la economía y de la mente. La mente, por favor. Amigos seguidores de Ciencia Perú, alimenten su mente para que no se conviertan en dementes, porque nos están volviendo locos con teorías creados para dividirnos. Dice, la idea central es que el mundo colonial está dividido en dos zonas. La del colono con poder, riqueza y seguridad, y la del colonizado con pobreza, violencia y humillación. Esa
0: Exacto.
1: división no se sostiene con argumentos racionales, sino con la fuerza. Por eso Fanon afirma que la descolonización suele nacer como una ruptura violenta, porque el colonialismo mismo fue violento desde el inicio, desde Pizarro, desde Almagro,
0: Así es.
1: etcétera, etcétera. No sigo porque me voy a poner.
0: Onda y ahí, o sea, además
1: Popular.
0: del colonizador y el colonizado, hay que, justamente volviendo al asunto, tiene que ver que el colonizado busca identificarse con el colonizador. O sea, en la perspectiva
1: Eso, claro.
0: de ascender socialmente y al mismo tiempo actuar como colonizador contra sus propios hermanos.
1: Aquí viene, mira. Otro fondo importante del libro es la crítica a las élites. Esa palabra élite no me gusta porque la élite es lo mejor. Esto no tiene nada que ver. Las élites nacionales poscoloniales. Fanon Advierte que, si bien después de la independencia el poder queda en manos de una burguesía local débil, imitadora y dependiente,
0: Así
1: la
0: es.
1: independencia puede convertirse en una simple sustitución. Salen los colonizadores extranjeros, pero quedan las estructuras de explotación parecidas.
0: Así es.
1: También hay una dimensión psicológica. Fanon, como psiquiatra, analiza cómo la opresión colonial produce miedo, resentimiento, alienación, complejo de inferioridad y
0: Así es.
1: violencia interiorizada. La liberación, entonces, también significa recuperar la autoestima colectiva, la cultura propia y la capacidad de imaginación. Un futuro distinto, como dirían en las manifestaciones, carajo. No sigo, pero es impresionante, parece que fuese el Perú y
0: Así
1: este de
0: es.
1: Argelia.
0: Exacto. El Perú tal vez sea uno de los países más atrasados desde el punto de vista inclusive ideológico, del pensamiento crítico, desde el punto de, vamos a decir, de una cultura política democrática en cuanto a valores. Entonces, porque en vez de convertirnos en ciudadanos, desde 1990, o sea, lo que se ha buscado no es formar ciudadanos, sino consumidores, o sea, sujetos que se realizan en el mercado y no ciudadanos que se realizan en la esfera pública. Entonces, por eso que el sujeto es colonizado y atraído, ¿no? Por, ¿no?, la sensualidad del consumo, del mundo material y obviamente desprendido de cualquier tipo, ¿no?, de interés sobre la esfera pública. O sea, es lo que antiguamente los griegos llamarían de idiotas, ¿no? El idiota era aquel, ¿eh?, que no participaba en los asuntos públicos, ¿no? El idiota, ¿no? Entonces, ¿por qué no participaba en los asuntos públicos? Porque era un sujeto que se preocupaba por sus intereses individuales, privados,
1: Minúsculos.
0: minúsculos, ¿no? O sea, no tenía
1: Se
0: interés.
1: callan la boca porque de repente hay una oportunidad. Es una vergüenza
0: Exacto.
1: que eso incluso en las universidades exista. Gente que ha estudiado tanto para volverse minúsculo.
0: Y es curioso esa palabra idiota, ¿no? Porque no tiene sentido, ¿no? Psiquiátrico, ¿no? De retardo mental, ¿no? Nada de eso.
1: Nada de eso.
0: No, no, los griegos ya entendían, ¿no? Aquel que no participaba en los asuntos públicos era un idiota o no tenía interés, ¿no? Entonces era aquel a que apenas se preocupaba por los intereses particulares. Entonces, por una cuestión, obviamente, no vamos a hacer un estiramiento conceptual, ¿no? Porque sería un anacronismo, pero uno no deja de realmente de ver, ¿no?
1: No, pero existe la expresión cuando, cuando un esposo no se interesa en la casa y se deja engañar, la mujer dice, no seas idiota.
0: Bueno, entonces más o menos da para entender esa analogía
1: Claro, de
0: de
1: ahí
0: cómo,
1: viene.
0: claro, de cómo la economía, porque esto no es un problema de carácter cultural, no es un problema eminentemente económico, porque si no seríamos deterministas, ¿no? O sea, si no estamos hablando de una multidimensionalidad en la que todas estas dimensiones operan, ¿no? Operan para la reproducción de un modelo. ¿No? De un modelo económico, de un modelo social, ¿no? Donde se impide y se restringe la ascensión social, cultural, donde se privilegia ciertos componentes identitarios como la raza, la etnia, aún siendo que la raza no debería ser una categoría
1: No existe.
0: biologizada.
1: La ciencia biológica no admite esa palabra porque no corresponde a nada. Ningún artículo científico que tenga esa palabra es aceptada porque no existe la raza. Los seres humanos son de una misma especie y no hay razas. Tal vez alguna vez vamos a invitar a un biólogo que los explique mejor.
0: O sea, bueno, sin querer discutir, pero yo creo que no deja de ser saludable, ¿no? La controversia, eso es una palabra que no deja de ser una controversia muy interesante, porque en sociología la raza existe, o sea, como una categoría social, no biológica. ¿Por cuenta de qué? Porque dada la situación, ¿no? De dominación y explotación, por ejemplo, de ciertos sectores, o por ejemplo los negros en los Estados Unidos, han adquirido durante muchas décadas, una serie de enfermedades que, por ejemplo, los blancos no las podían adquirir, ¿no? Por cuenta del trabajo que realizaban, ¿no? Entonces, la raza muchas veces se asocia, ¿no?, como parte, ¿no?, de una categoría social para inclusive, ¿no?, poder hacer una intervención desde el punto de vista de la política pública.
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1: Entonces, pero tiene usted toda la razón cuando usted dice que la raza como una categoría biológica es obviamente una categoría que debe ser despreciada, ¿no? Sacada del terreno.
2: Lo que existe en el ser humano es el código genético, es el secuenciamiento.
1: Sí, claro.
2: Y tenemos genes, no sé cuántos genes tenemos.
1: Sí.
2: Algunos genes se diferencian de dos personas.
1: Sí.
2: Pero lo interesante, amigos, es que hay experimentos en los cuales dos suecos y dos africanos se toman las muestras y encuentran muchas veces que entre un sueco y un africano tienen más genes comunes que entre dos suecos. Porque,
1: Claro.
2: como lo ha señalado Carlos Hugo, entre los genes están las enfermedades, características psicológicas, digamos, psíquicas, cosas que en el comportamiento, algunos aspectos. Y muchas veces hay blancos y negros que tienen esas enfermedades.
1: Así es.
2: Y no entre dos.
0: 9 de la mañana con 50 minutos.
2: El sueco se parece más al negro que con el otro sueco que no tiene la enfermedad. Pero en fin, mira, ve, sigamos con un poco para ir completando esta historia que es necesario ponerla claro. Dice, la verdadera independencia no consiste solo en expulsar al colonizador, sino en construir un ser humano nuevo, una sociedad nueva y una nación capaz de romper con la dependencia, la humillación y la imitación colonial. Acá en este país, en nuestro querido Perú, hay tanto imitador ridículo que dan vergüenza, francamente.
1: El exalcalde, ¿no? Prácticamente.
2: Dios mío, ese señor que se cree virrey.
1: No, es que realmente es ridículo, ¿no? Porque eso, por eso que le digo, o sea, estamos en una situación, o sea, que cuando uno se compara con otros países, estamos un país que
2: somos
1: realmente...
2: incomparables.
1: O sea, somos incomparables, pero o sea, en el fondo o sea, nos colocamos en una situación tan atrasada por cuenta de personajes como el exalcalde.
2: No mencioné su nombre acá, pero esto que he leído, amigos, es lo que vivió Argelia, colonizada por Francia. Yo he tenido amigos argelinos en la universidad, muy buenos, también franceses, pero hubo una época en que Francia y Argelia pues hubo una guerra de independencia. Pero aquí viene para la América Latina, ¿cómo se puede analizar esto en América Latina? Dice, para América Latina y especialmente para países como el Perú, el libro puede leerse como una advertencia. No basta con independencia formal, elecciones o crecimiento económico si persisten estructuras coloniales internas, racismo, centralismo, exclusión indígena, dependencia económica y desprecio por el conocimiento propio.
1: Así es. Exacto.
2: ¿Qué les parece, amigos, esto que he leído? Pueden, seguramente que haya muchas preguntas. ¿Alguna cosa quieres completar?
1: Hay todo un enfoque en las ciencias sociales, ¿no? Que es la perspectiva decolonial. Y es un peruano, justamente Aníbal Quijano, que fue uno de los, vamos a decir, fundadores, ¿no? De este enfoque, claro, con otros intelectuales brillantes, ¿no? En América Latina. Pero a mí me llama mucho la atención porque en el Perú, o sea, es poca la recepción, ¿no? Dentro de las ciencias sociales. O sea, y al contrario, en las ciencias sociales afuera del Perú, por ejemplo, en Brasil, en Argentina, en varios países, Aníbal Quijano es una referencia muy importante.
2: Bueno, tiene que mirar para allá porque si no le hace mucha gracia. Aníbal Quijano, claro, escribió pues muchas cosas sobre este asunto del racismo, ¿no?
1: Así es, ¿no?
2: Bueno, para que nuestros seguidores un poquito conozcan algo de por qué me meto en estos problemas. Resulta que ingresé a la UNI en el año 1967, concentradísimo en las matemáticas, en la física. Era tan concentrado que en la UNI llegué a tener 19 de promedio en el curso de análisis matemático.
1: Caramba.
2: Por mi concentración. Era un ratón de biblioteca, como se diga. Y vivía en la residencia universitaria de la UDI, al lado del restaurante universitario, era un paraíso para mí, ¿no? Y de repente nos vimos rodeados por la policía, un cordón policial y militar, me parece, porque Velasco hizo un golpe de Estado el 3 de octubre de 1968. Comenzó una serie de debates en la universidad y mi profesor de física más querido me dijo: Modesto, tú que vives dentro de la residencia, te presto las llaves de mi oficina y puedes leer todo lo que tú quieras. Me meto a la biblioteca del profesor Carlos Hernández y no solamente encontré, no, y encontré no solamente libros de física, de matemáticas, sino de sociología,
1: Mira,
2: antropología,
1: qué fantástico.
2: en cosas impresionantes. Yo venía del norte, vengo del norte, de la libertad,
1: Ah, sí.
2: donde ahí no conocía hacendado, conía mi abuelo indio orgulloso, tenía sus terrenos. Pero al leer lo que sucedía en el sur, en el Cusco, en Puno, me quedé impresionado. Era como que si me estuvieran explicando cosas de otro
1: De
2: mundo,
1: aprendiendo a entender
2: ¿no?
1: la realidad.
2: Entonces recién comprendí por qué hay tanto laberinto en el sur y por qué la gente del norte está tranquilita hasta ahora, ¿no? Son dos mundos diferentes. Hemos tenido historia diferente, la humillación, la cosa terrible, está en el sur. Eso tampoco está ausente en el norte. Allí todavía se habla de serranos, costeños, hay un cierto, pero no tanto como, ¿no? De modo que dije, no, aquí tengo que hacer algo porque comencé cada vez a meterme más en los debates. Y poco a poco me fui desviando de las matemáticas y la física, pero nunca, nunca, demasiado, ¿sí? Así que he seguido la carrera de física, dos doctorados en ciencia en Francia, pero en Francia, maldita sea, nuevamente, los movimientos revolucionarios, mis amigos libaneses que iban a Libán a defender su tierra, algunas muertes de amigos que eran asesinados. Colega matemático que murió en Nicaragua, se fue a hacer la guerra contra Somoza. San Salvador, otro, mis amigos se iban allá a El Salvador, perdón.
1: El movimiento anticolonial, ¿no? De los
2: Totalmente, los vietnamitas, mi profesor vietnamita de física y partículas que
1: caramba.
2: hacía reuniones para reunir plata que tenía que defenderse de los americanos, le decía pobre. Yo decía: pobre mi amigo, ¿cómo sufre, caray? Pero, o sea, no, me decía, vamos a vencer, ¿no? ¿Qué van a vencer a los americanos con sus helicópteros poderosos? No, me decía, estamos haciendo tanques, llevando piecita por piecita en la selva, ya vamos a tener tanques. No le creía, ¿no? Cuando ganó, me dije, no puede ser eso. No, o sea, unas experiencias que explican por qué estoy en este lío. Y lo último ya.
1: Claro,
2: Hay
1: claro.
2: más, pero la última. Vivía yo, pues, cerca a un lugar que se llama Bruyères-Luchâtel, cerca de París. Nos reuníamos en mi casa, la gente que quería pensar en su país, nos reuníamos y un día, que también franceses, me dice uno de ellos: ¿tú sabes que el Ayatollah Khomeini está a 20 kilómetros de aquí? ¿No te interesaría verlo de cerca? Dije,
1: Caramba.
2: Khomeini estaba enfrentando al Shah de Irán,
1: Claro.
2: que tenía el tercer ejército más poderoso del mundo en ese momento, ¿no?
1: Claro.
2: Me picó la curiosidad. En esa época yo ganaba bien, tenía mi carro. Nos fuimos amontonados en el carro. Llegamos al sitio, en un campo, no era en la ciudad, la campiña. Había una carretera a la derecha. Había una casita y a la izquierda una carpa. Nos estacionamos al borde de la carretera y vimos a un viejito, un anciano con su túnica negra, que salió medio jorobado, caminando lentamente, atravesó la carretera y iba a entrar a la carpa. Corrimos a ver qué iba a pasar. De afuera nomás, porque no éramos apenas entró este viejito, el Ayatollah Khomeini, los iraníes que estaban allí comenzaron a besar la tierra, a hacer gestos de una veneración. Dije, pucha, esto parece una novela, ¿no?
1: Claro, realmente, o sea, sin duda debe haber sido impresionante, ¿no?
2: Impresionante. Entonces comenzaron a gritar, a hacer alá, alá, alá. Digo, pero ¿qué cosa dicen? Entonces, en eso había un colega iraní también que nos acompañó. Está diciendo que Alá nunca muere y el Irán será libre. Pucha, un pueblo totalmente diferente al nuestro. Entonces acá estamos llenos de división,
1: Pero tú, usted nunca
2: tanti.
1: participó en política en Francia.
2: Espérate, espérate. Entonces, ¿qué pasa? Acá vemos pues que de repente viene un helicóptero, entra a un país, se pasea, llega al palacio, se lleva al presidente y nadie hace nada.
1: Nadie cuestiona.
2: Dice, hoy esto lo haremos también en Irán, vamos a meter bomba, pero ese pueblo resiste, una diferencia cultural increíble.
1: Sí, claro, una cultura milenar, ¿no? Y aquí lo que se busca es destruir, ¿no? Todo ese legado, ¿no? Histórico. Como en tantos programas usted hace referencia, ¿no? De la necesidad de desarrollar un conocimiento propio. Los incas desarrollaban tecnología vinculada con la cuestión medioambiental, con la cuestión, ¿no? Del sentido de comunidad, de identidad. Y aquí es prácticamente todo lo contrario. La idea es aquí justamente borrar del mapa todo el sentido, o sea, y que sea todo lo del pasado apenas sea una cuestión o una referencia para el turismo, ¿no? Y no como una inspiración para las futuras generaciones, ¿no? Para poder convivir, ¿no? Con tanta dificultad, ¿no? Referente a la cuestión climática, al fenómeno del niño y tantos problemas, ¿no? De desastres naturales. Entonces, es impresionante, ¿no? Pero yo quería preguntar, pero está, en Francia usted no participaba, está en política, porque yo participo en Brasil en política, ¿sabe?
2: Bueno, aquí mi compañera que está pasando es testigo de que es testigo que, bueno, no lo digo mencionar su nombre, pues, pero que yo paraba escribiendo al diario La República sobre Perú, desde Francia, escribía para La República. Todos los días mi compañera decía, parece que estuvieras en Perú. Se convenció y se vino también
1: Pero es impresionante, a veces uno
2: entonces
1: tiene
2: yo me metí a los movimientos, no a los movimientos, sino a comprender qué pasa en Perú. Y fui pues a las reuniones, había un montón. Y como te decía, tenía mi estatus porque ganaba bien. Los dirigentes políticos que se llaman de izquierda pasaban por mi casa, los acompañaba, los apoyaba. Y poco a poco conocí a Manuel Escorza, que se metió a Izquierda Unida de los no partidarizados, me convenció, me fui con él, estábamos en los partidarizados allá, tratando de ver cómo cambiar el Perú pacíficamente, por supuesto, pero me da mucha pena al ver que incluso estaban divididos ahí, porque los llamados senderistas se reían de nosotros. Porque las reuniones eran debates tremendos entre los izquierdistas, se peleaban con su posición, que un voto, un militante un voto, yo somos 8 partidos, ustedes los de no partidizados no tienen voz, y entre ellos se peleaban y los senderistas se reían de afuera.
1: Así
2: O
1: es.
2: sea, no hay unidad, lo que se ha mostrado también recientemente, ¿no? O sea que
1: Así es. Exacto.
2: el enemigo ha logrado su propósito.
1: Así es.
2: Nos dividen por raza, por ideología, nos traen teorías de lo más raras para dividirnos. En esa época habían maoístas, moscovitas, no sé qué cosa y no sé qué cosa, maoístas,
1: Sí.
2: anarquistas, pero Dios mío, ¿y no hay peruanistas?
1: Exacto.
2: O sea que sí he participado.
1: Ah, mire, qué bueno. O sea, yo creo que muchos de los peruanos, por más que ahora en estas circunstancias se hable mal de que los responsables son los peruanos que están en el extranjero y que no tienen ningún tipo de interés, ¿no? O viven en una otra.

0: Bueno, también hay denuncias, ¿sabe, profesor? Asociadas, por ejemplo, a que voluntarios han recibido dinero. Eso es una ilegalidad, ¿no?
1: Además.
0: Para trabajar como mesarios, ¿sabe? Es decir, como que el cuerpo consular que se ha encargado del proceso electoral, ¿cierto? Haya, como quien dice, ¿no? Encontrado operadores para que no se verifique en la que ellos han metido la mano, ¿no? En el resultado.
1: Gloria Orrío dice buenas noches. Dulanto Rosa dice digitalizado las actas in situ como si fuera para la primera vuelta. Esto es cambiado con normativa emitida a una semana, un poco
0: Sí.
1: más del día de la votación. De Argentina demoraron 3 días para
0: Sí.
1: llegar a ver, para llegar.
0: Aquí al Perú, claro.
1: Sí, claro. Marco Alcántara tenía que ganar con ventaja porque en el extranjero siempre votan más por derecha, sobre todo en USA. Literatura bovina dice, desde el Congreso manipulado por Keiko se puso a sus congéneres en los puestos de las instituciones
0: Así
1: públicas
0: es.
1: claves. Las entidades electorales no son ajenas, se planeó esto desde hace tiempo.
0: Sí.
1: A Carolina dice, tiempo de acusaciones por apología, estudiantes permanentemente vigilados por policías pseudoestudiantes. Rosa Dulanto dice Lima y Estados Unidos, ausencia, vicio de voto por azuzamiento de candidatos como Nieto Montesinos y la prensa hegemónica y pasquines desinformantes, lava activo de y cartas de oligarquía y mafias. Caramba, que están terribles estos compadres, ¿eh? Rosa Siga dice también, ¿qué opinan de las encuestadoras que últimos 40 años han tergiversado, manipulado, adoctrinado el voto popular, creando más inestabilidad? ¿Y de dónde salen esas encuestadoras? Los grupos hegemónicos. Kim Eduardo dice, se debería transmitir este programa en TikTok, en Facebook, lo necesitamos. Bueno, hay que hacer eso. Carolina dice, tiempo de like para el encuentro con la ciencia. Por favor, acá no tenemos auspiciador ni lo pedimos para ser independientes, pero los likes no nos molestarían y la difusión de este video menos, y si la suscripción, mejor todavía. Rosa Dulanto dice, Fujimorismo hoy ya ni es modelo neoliberal, es claramente delictuoso, mercachifle, mafioso, truculento, capaz de unirse sin asco al narcotráfico y cualquier mafia con tal de pelearse el primer lugar como, primer lugar como, no sé, se quedó ahí. Marco Alcántara, cuando Perú 21 lanzó su titular, si gana Sánchez, le declararemos la guerra a Chile. Después de la entrevista de Antauro, me dije, nos jodió la elección. Gloria Orrío dice, muchos likes para que el algoritmo siga sumando seguidores. Gracias, Gloria. Paiva, Modesto, el modelo plantilla neoliberal hecho en el Pentágono, made in USA, para ser aplicado en los países satélites del imperio del sistema capitalista, estrategia que... Oh, tan bravos estos compadres, ¿sabes?
0: Sí.
1: Juan Yedes dice, doctor, ahí viene. Juan Yedes dice, doctor Estándar, buenas noches.
0: Santander.
1: Santander, pero Santander me pongo nervioso con tanto en el supuesto, ojalá no pase, que gane la señora acá. ¿Qué sugerencia le daría para gobernar un país donde más de la mitad no votó por ella? Ahí está,
0: Sí.
1: consejero de
0: No, Virgen María.
1: Keiko.
0: No, sabe, yo creo que hay que estar vigilantes permanentemente, a estar actuantes en las redes sociales, participando en manifestaciones, auscultando, ¿no? Toda la ejecución, ¿no? Estar permanentemente opinando, porque claro, o sea, y yo no creo que este gobierno, el de Keiko, termine bien. Sinceramente, yo no le veo tanto optimismo como mucha gente cree que sí, hay que dejarla gobernar y listo, y vamos a darle una oportunidad. O sea, yo creo que el país ya no aguanta tanto, ¿sabe, profesor? No aguanta. O sea, digo, o sea, hay una situación de pobreza, hay una situación de insatisfacción
1: Y
0: material.
1: lo dice Aline IA, ¿eh? No lo
0: Pues,
1: están diciendo.
0: claro, ¿no? Exacto. Entonces, yo
1: No
0: creo
1: es...
0: que...

0: millones de pobres, 43% de niños con anemia,
1: Así es,
0: etcétera, etcétera,
1: así
0: etcétera.
1: es. O sea, no,
0: Siete
1: no.
0: veces más extorsiones que hace no sé cuántos años. Bueno, te digo, Carlos Hugo, que en nuestro canal hace años que decimos que todo va a aumentar. No, lo único que va a aumentar es la delincuencia y el desempleo, por la sencilla razón que no hemos apostado a la educación en ningún momento.
1: Así es.
0: Y cuando se apueste, tendremos que esperar 15 años para ver los resultados,
1: Así
0: ¿no?
1: es.
0: Bien, Rosa Dulanto dice operador del poder fáctico interno y externo, al servicio de saqueadores, de ladrones, de extranjeros, de colonialistas, de cualquier delictuoso. Ese Jimé Eduardo dice, es una economía subterránea. Bueno, tremendo acá.
1: Bastante gente.
0: Marcos de Alcántara, si Harvey Collado ha sido el congresista más votado y López Chao le da su respaldo a JP, se debió hablar con Colchado y se le ofrece un puesto de Ministerio de Defensa para captar el voto caviar. Carolina Valenzuela, los políticos hablan de la informalidad solo para cobrarles impuestos. Kim Eduardo dice, es lo mismo que ha sucedido en las cárceles. PPK creó el programa Cárceles Productivas en las que el INPE debe tener convenios con empresas privadas para generar trabajos a los reos. Esa es una cosa de lo más curiosa, porque hacer que los presos trabajen es crearle competencia a los que están afuera. O sea que,
1: Claro, a la informalidad.
0: claro, entonces si hacen eso y los de afuera pierden el trabajo porque hay competencia, se van a convertir en delincuentes también. Sí, va a haber una tendencia
1: Sí,
0: porque se van a quedar sin empleo. No sé dónde sacan esta lógica estos compadres,
1: sí.
0: ¿no?
1: Está.
0: Carolina dice, Rodríguez y Tafur están buscando sus muertos. Ah, Rodríguez y Tafur son los
1: Ah,
0: que han
1: sí,
0: dicho.
1: Álvarez Rodríguez, sí.
0: Ha dicho, caray, están buscando sus muertos. Qué terrible estos muchachos. No sé qué tienen en la cabeza.
1: Sí.
0: Marcos Pérez dice, pregunta, ojalá un comunista me responda. No sé, ¿eres comunista?
1: No, no, no, no soy.
0: No hay comunistas acá. ¿A qué se debe que los rojos hayan matado a tantos camaradas a lo largo de la historia? Creo un camarada debe temerle más al compañero que a la CIA. Bueno, hay que preguntarle a los comunistas
1: 10 de la
0: para
1: mañana
0: opinar
1: con
0: sobre ellos.
1: 20
0: Pero Jimmy
1: minutos.
0: Eduardo dice, pero son incapaces, crearon el reo emprendedor. Paiva, el Estado es a su mínima expresión de existencia, seguridad interna, externa, relación y administración de justicia. Ese es el, entre comillas, modelo plantilla para América Latina. Eso aplicó un japonés.
1: Profesor, sabe, mire, es una cosa muy curiosa la de Kim Eduardo, pero ¿cómo son incapaces? Crearon el reo emprendedor. ¿Sabe que hay una teoría en la sociología sobre delincuencia? Si no me equivoco, se denomina la Escuela de Chicago, que considera que el delincuente opera en la misma lógica que un empresario. O sea, es decir, o sea, un emprendedor opera igual que un delincuente, en el sentido de que el delincuente está buscando maximizar su lucro con una alta situación de riesgo, ¿no? Ya un empresario también busca maximizar su lucro, pero claro, también buscando disminuir su riesgo, ¿no? O sea, sobre la base, ¿no? De reglas formales específicamente, ¿no? Entonces, esa es una cuestión. O sea, en cuanto más miseria, obviamente que las personas van a procurar maximizar su lucro y van a estar dispuestas a sacrificar inclusive su propia libertad. Entonces, por eso que es necesario un estado de bienestar en el país, ¿no? Con buena educación, con oportunidades de trabajo, ascensión social, ¿no? Entonces, por eso, ¿no? Pero hace mucho sentido, o sea, muy, muy, muy interesante.
0: Muy bien, dice, seguimos Carolina Valenzuela. Luis Gustavo Vázquez dice, Marcos Pérez, la excusa es una revolución, necesita sacrificios. No sé a qué se refiere. Carolina dice, análisis de la coyuntura política es el tema de hoy, Marcos Pérez. Ah, bueno, están conversando entre ellos acá. Luis Gustavo, no seas así, tío, tantos numeritos te has atrofiado el cerebro. Bueno, sigue
1: Simpático,
0: acá, tu
1: simpático.
0: causa se ríe. Carolina dice, más conveniente analizar la coyuntura política y el comportamiento psicosocial desde el enfoque sistémico cibernético, Carolina.
1: Carambas.
0: Acá, en, acá, entrar aquí me hizo más tonto.
1: Él no se daba cuenta, pero yo creo que era, ya siempre fue tonto, ¿eh?
0: No, acá hay uno bravo, este pata para hablando cosas rarísimas, vas a ver, ¿eh? Te vas a divertir. Rogio Fusi, Usi dice, este tío pregona educación, los agentes políticos de JP dicen que para qué vas a estudiar, basta con la universidad de la vida. Siempre hace cosas raras el señor Fusi, mejor ni lo leemos porque crea parásitos en el cerebro.
1: Sí.
0: Marcos Alcántara dice, todo cambio se
1: Onda,
0: realiza
1: onda,
0: ganando la
1: popular,
0: elección. Ganó
1: popular,
0: la vaga que hasta se equivocó en leer la respuesta a la pregunta que le hicieron.
1: popular.
0: Carolina, veremos el desempeño de quien.
1: Profesor, ¿me permite?
0: Sí, diga, diga.
1: Mire, sabe, y eso es justamente cuando me refiero a Keiko Fujimori. Y con relación a lo que dice, ¿no? Marcos Alcántara, es justamente Keiko Fujimori se le tiene un desprecio al país, porque, o sea, en esos 20 años ella podía haberse preparado mucho mejor. O sea, no solamente la cuestión asociada al debate, ¿no? O sea, no solamente en términos de innovación, ¿no? Sobre su plan programático de gobierno, ¿no? Sino, carambas, también haber preparado, o sea, cuadros, profesionales altamente especializados, pero no son lo mismo, ¿sabes? Es decir, ¿sabes? Como que, esa. El
0: Ese es
1: Fujimori se quedó, o sea, en los años 90 prácticamente, ¿no?
0: los dinosaurios van a
1: Ex
0: gobernar.
1: Exacto. Entonces, eso es tal vez una de las de los motivos por qué el antifujimorismo, o sea, realmente está presente, ¿no?
0: Muy bien, acá hay uno que dice, Paiva dice, el modelo económico plantilla, entre comillas, funciona en piloto automático. El país no necesita presidente. El palacio es un hostal, últimos huéspedes, Boluarte, Jerry Trueque. Esto me parece esa canción del grupo Eagles, Hotel California, ¿no?
1: Hotel California.
0: Donde todos podían entrar, pero nadie podía salir. Ya había unos monstruos ahí. Muy bien, bueno, ahora vamos a ver. Es increíble que haya tanta gente ilusa, dice acá. No vamos a terminar, ¿eh? Muy
1: Caramba,
0: poco
1: o sea,
0: tiempo.
1: impresionante, o sea, para hacer un viernes
0: Sí.
1: de fin
0: Pero yo
1: de
0: te quería
1: experiencia.
0: decir una cuestión. Ahí el expresidente Francisco Sagasti, que fue un funcionario del Banco Mundial, regresó en los años, creo, de Fujimori o por ahí, y se vino con el rollo completo del Banco Mundial, ¿no? Él se opuso militantemente a la creación del Ministerio de Ciencia y Tecnología. Incluso cuando era presidente y Pedro Castillo era candidato, él opinaba contra eso, sabiendo que estaba haciendo política contra un candidato, pero no le importó. Pero lo que más me llamó la curiosidad es su falta de lógica o nos toma...
1: No, hay ingenuidad.
0: O nos toma como tontos, ¿no? Decía, mira, miren, hay gente que está pidiendo un ministerio de ciencia y tecnología. Tenemos un ministerio de educación y miren cómo está la ciencia. Decía, el ministerio no resuelve nada. O sea, yo me digo, o sea, ¿qué este compadre quiere que no haya ministerio de educación y todo estará mejor? No haya Ministerio del Interior y no habrá
1: Claro.
0: delincuencia. O sea, en el fondo quiere que no haya Estado, que es el
1: Claro.
0: lenguaje de los neoliberales más
1: Así.
0: extremistas. Pero ¿cómo un hombre que se precia de ser intelectual decir eso en la
1: Es
0: televisión?
1: ingenuidad, profesor. Yo le digo, sinceramente, es una gran ingenuidad porque, claro, o sea, uno puede tener un marco teórico en la cual uno termina formándose en el exterior, ¿no? Por ejemplo, en este caso en el Banco Mundial, pero cuando viene a la realidad, o sea, prácticamente peca de ingenuidad, ¿no? Porque obviamente, o sea, el desarrollo tecnológico en el Perú, o sea, él es prácticamente muy diferente de lo que pasa en los países desarrollados, ¿no? Y es más, si usted se acuerda, el expresidente Sagasti, él decía cuando Pedro Castillo fue presidente, cuando estaba en su mandato, él decía que había que recoger firmas para revocar, ¿no?, la presidencia, ¿no?, con Pedro Castillo. Y curiosamente, cuando vino Dina Boluarte, subió al poder, o sea, él prácticamente se quedó callado. ¿Sabe decir?
0: Bueno, sí, es comprensible.
1: Entonces,
0: Hay otros
1: una
0: amigos,
1: forma de operar muy, muy, muy, muy irracional, incoherente.
0: pero hay unos amigos que opinan que es muy coherente con sus intereses.
1: Ah, bueno.
0: ¿Por qué? Porque él tiene una ONG, un centro de estudio de política científica, y generalmente las ONGs viven de los servicios en ese tema, y
1: Claro.
0: claro, si tú quieres que los quieres trabajo, es mejor que los problemas no se resuelvan para que te consulten,
1: Sí.
0: para que seas la
1: El
0: vaca
1: experto,
0: sagrada,
1: ¿no?
0: ¿no?
1: Claro, exacto, la vaca
0: Y
1: sagrada.
0: la manera como habla que me hace sonreír, dice: he conversado con mis amigos de Corea del Sur, que estaba allá hace poco, y mis amigos de Washington, se da pues unas, ¿no? Yo he resuelto el problema de la vacuna porque tengo amigos en tal lugar que me ayudan. Ahí.
1: Es solamente para esclarecer, o sea, yo creo que el expresidente Sagasti tiene un problema muy serio en entender cómo funciona la realidad peruana, principalmente porque un Ministerio de Ciencia y Tecnología colocaría en la agenda pública justamente directrices, normas, presupuesto y organizaría y colocaría dentro de la agenda pública, ¿no es cierto?, la ciencia y la
0: En la
1: tecnología.
0: agenda pública y en la agenda del Consejo de Ministros.
1: Exacto, en el Consejo de Ministros, ¿no? O sea, es más. La ciencia y la tecnología tiene que ser colocada dentro de una perspectiva intersectorial, ¿no? Que involucre no solamente el sector de educación, que involucre salud, que involucre varios ministerios.
0: Claro, siempre y cuando tu interés sea ser un país independiente, pero
1: Así es.
0: parece que la idea es que sea dependiente. Yo siempre cuento, recuerdo, ¿no? Que cuando se proclamó la independencia del Perú, 28 de julio de 1821, se creó el gobierno, pero un gobierno fue un ideal porque no había poder, ¿no? Lo primero que se creó después del 28 de julio, a los 6 días, tres ministerios. El primero, el Ministerio de Guerra. El
1: Claro.
0: segundo, el Ministerio de Relaciones Exteriores. Y el tercero, el Ministerio de Economía. No sé si en ese orden, pero ¿por qué? Porque la proclamación, ese fue eso, fue una proclamación. Pero para pasarlo a la realidad tenía que contar con un ejército y se necesitaba un Ministerio de Guerra. Para hacer una guerra tenía que tener amigos, Ministerio de Relaciones Exteriores. Para eso necesitas plata, Ministerio de Economía. Ahora, ¿qué necesitamos para ser independientes? Ciencia y tecnología.
1: Así
0: Es una
1: es.
0: forma lógica, no veo dónde está la
1: Y
0: complicación.
1: como le digo, o sea, porque desde desde una directoría, uno generalmente no promueve intersectorialidad,
0: No, no, no.
1: solamente desde una perspectiva ministerial, porque le da fuerza, ¿no? Como política pública, ¿no? Le da
0: Claro.
1: fuerza y densidad, ¿no? En otras
0: Yo
1: instituciones.
0: estaba, cuando estaba de ministro de Pedro Castillo, de la Concitec, los de Concitec me pedían interceder por sus cositas porque no tenían poder, pues. Pero hay gente que dice, fortalezcamos el Concitec. ¿Qué significa? Fortalezcamos la oficina tal para. No, pues. Pero en fin, vamos a ir dejando esto porque si no, no vamos a terminar nunca. Mira cuánta gente acá
1: Impresionante,
0: opina,
1: impresionante,
0: ¿no?
1: impresionante.
0: Vamos, lo voy a poner en un texto ahí para que todo el mundo sepa las opiniones. Unas palabras para tu patria, tú que vienes del extranjero y que los que están en el extranjero tienen mala fama ahora, pero no sé.
1: Mala fama, qué piratas, ¿no? Una cosa así.
0: ¿Cómo nos pueden gobernar desde el extranjero? Dicen algunos.
1: Ah, no. Yo creo que hay que tener experiencia, paciencia en todo caso, experiencia, paciencia, expectativas positivas en el sentido de que, y claro, y fundamentalmente un consejo que es sobrevivir, porque si llega una situación que sería tal vez una de las peores, como que Keiko Fujimori venga a gobernar, o sea, es importante estar suficientemente fuertes, unidos, trabajando permanentemente para pensar en una situación más próxima posible, ¿no? De cambio en el país. Yo creo que hay que seguir preparándose.
0: No puede haber democracia si no hay una sociedad, un pueblo que fiscalice, que reclame, que diga lo que siente, porque lo contrario ya no es democracia, es lo que dice la Constitución. el derecho a opinar, la libre expresión, la fiscalización para que no haya corrupción, todo tiene que hacerlo, hacerse desde la sociedad civil. Defender la democracia es manifestarse, si no, ¿de qué estamos hablando? Bueno, amigos, sí.
1: Profesor, la última, porque yo creo que es muy importante, o sea, ya que ahora tengo la oportunidad de conocerlo personalmente, yo creo que es importante agradecerle todo su auditorio con seguridad, por lo que yo veo, o sea, lo reconoce usted, ¿no? Como un actor importante, o sea, en la difusión no solamente de ideas asociadas a tecnología, sino porque usted trae una perspectiva crítica de la realidad. Y es importante reconocer ese papel pedagógico, ¿no? De profesor, que muchas veces, por más que pase el tiempo, o sea, uno nunca abandona esa noble profesión. Entonces, apenas para agradecerle y reconocerle y con seguridad el auditorio se va a sumar, ¿no? Por ese papel tan extraordinario, tan noble, ¿no? Y tan responsable sobre todo, ¿no? Le agradecemos
0: Muchas, te
1: muchísimo.
0: agradezco mucho por tus palabras, pero como mi compañera sabe, me dice, tú pareces que tienes un pacto con el diablo. ¿Por qué? Porque siempre se me abren las puertas en las cosas que a mí me gustan, ¿no? ¿A qué me refiero? En la uni dicto cursos de física nuclear, física aplicada a la radioterapia, siempre, pero este semestre, en abril, me llaman urgente de la Facultad de Ciencias porque hay un profesor que tiene que dejar el trabajo porque no tiene maestría. Para
1: Caramba.
0: ahora, por ley, tiene que tener maestría, por lo menos para
1: Claro.
0: enseñar, o doctorado, no sé. Pero dejó un curso y le digo, ¿podrías tú aceptar dictar, además de las horas que dictas, un curso que nos hemos quedado sin profesor? Tienes que colaborar. Le digo, ¿pero qué curso es? El curso se llama Realidad Nacional.
1: Ah, qué fantástico. Qué genial.
0: Entonces, digo, pero no puede ser. Es un curso que yo quería dictar hace tiempo, pero como tenía un profesor, yo no lo iba a votar, pues, ¿no?
1: Claro.
0: Porque, dicho sea de paso, amigos, tanto es mi pasión por comprender el Estado y la sociedad que me he dado el trabajo de hacer un doctorado en gobierno y políticas públicas, con tesis y todo, acá nomás,
1: Genial.
0: en el Instituto de Gobierno que tenía Alan García. Me río porque yo, los apristas me han tratado mal, muy mal, según ellos, ¿no? Pero yo me reía. Y digo, ¿cómo se te ocurre hacer un curso de doctorado en el APRA que te odia? Digo, pero justamente me gusta meterme en la boca del lobo. Y mi tesis fue fenomenal, porque había tres jurados, los dos jurados me pusieron muy buena nota, pero el aprista que era el que fundó el instituto con Alan
1: Sí.
0: García me puso cero, o
1: Caramba.
0: algo parecido, ¿no?
1: Ajá.
0: Pero a pesar de lo que me puso, yo aprobaba a las justas,
1: Ah, no,
0: en promedio, ¿no?
1: buenísimo.
0: El tipo este, que francamente es un loco, son fanáticos, ¿no? ¿Sabe lo que hizo? No quiso firmar el acta.
1: Qué absurdo. Qué
0: La
1: absurdo.
0: universidad es la primera vez en la historia del mundo que un miembro del jurado no quiere firmar el acta
1: No, qué
0: porque
1: absurdo.
0: aprobó. Bueno, pero ahí viene lo chistoso. Como no quiere firmar el acta, vamos a reemplazar al jurado. A él lo reemplazaron y salí con nota sobresaliente.
1: Ah, qué bueno.
0: O sea que si este aprista hubiera sido más inteligente, me hubiera puesto hubiera firmado, hubiera aprobado con una nota pues baja, ¿no? Pero menos
1: Claro.
0: mal que salió.
1: Carambas. Hay
0: De modo
1: gente.
0: que el curso de Realidad Nacional me cae a pelo, estoy feliz.
1: No, mire, hay gente que está calla, independientemente de ideologías.
0: Más que tacaña, media bruta, porque al
1: Mire.
0: final me hace un favor, ¿no? Igual en el IPEN, tú sabes que me quisieron votar, no me querían dejar concursar, porque yo era contratado. Entonces entró un nuevo gobierno en el IPEN y me permitieron concursar. Y había 12 niveles de profesionales. El más alto era el 12, ganaba como directivo. Por los diplomas que traje y la producción, era el único que tenía el más alto nivel en el concurso. Digo, si los apristas, además de malos, hubieran sido inteligentes, me hubieran nombrado a media caña y hasta ahora tenía un bajo sueldo. Menos mal que me...
1: Que, claro, que no lo consideraron. Pues entonces, como le digo, o sea, por ejemplo, o sea, yo tengo mi tesis doctoral fue sobre el papel del legislativo en los procesos de transición política, o sea, comparando Brasil y Perú. En el caso del Perú, o sea, refiriéndome al tema de la caída de Fujimori, ¿no? Es tal vez el primer estudio comparado desde el punto de vista metodológico, ¿no? De la ciencia política. Y también es uno de los primeros estudios que se hacen sobre el legislativo en el Perú. Claro, o sea, esa tesis es del año 2004, ¿no? Y bueno, la presenté para publicarla, ¿no? Al Congreso aquí, pero el Congreso pues está dominado por los fujimoristas. O sea, y en vez de ver, ¿no? una perspectiva en términos de desarrollo de la ciencia política en la cual inclusive politólogos fujimoristas podrían, ¿no? contraponer desde tal vez una perspectiva metodológica más sofisticada para rebatir mis ideas, al contrario, la censuraron.
0: Bueno, pero acá tienes la puerta abierta cuando quieras, cualquier análisis que es necesario en este momento hacer en esta realidad tan compleja del Perú.
2: 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La voz del Perú profundo. 10 de la mañana con 39 minutos. 10 de la mañana con 39 minutos.

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3: 11 de la mañana con 30 minutos.

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2: Hemos pedido aplausos, porque ustedes nos lo regalan solitos siempre. Pero en esta noche tan especial, queremos que nos regalen un aplauso fuerte, fuerte, fuerte, fuerte, fuerte. Que se escuche hasta el meritito cielo. Para nuestro querido Chochemán. Para ti, Gordo.

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0: Al cruzar las candentes arenas de mi morropón querido, me sucedió un milagro. Vi al tío Pedro y su compadre Marcelino tomándose un foto de chicha junto a su chalán querido.
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0: La agrupación
1: Una de la tarde con 10 minutos.
0: Toda la fuerza desde Lucanas. Hoy ya están residiendo en Lima porque están apostando por una carrera musical. Bienvenidos, muchachos. ¿Cómo se encuentran?
2: Hacemos música andina con las guitarras, los charangos, con cuatro instrumentos nomás ahí. Ajá. Y lo mejor, reciéncito lo hemos sacado, ahí estamos ahí con algunas primicias de composición propia y temas recopilados también de reconocidos autores.
0: Eso, entonces ustedes están presentándonos un corte más tradicional, pero con ese espíritu también juvenil que pues ustedes traen.
2: Así es, Damaris, desde luego que sí, estamos ahí también poniéndole un toquecito más.
3: Nos despedimos al ritmo del carnaval entonces. Caprichos, del gran compositor Luciano Quispe.
0: Adelante con Encantos del Ande, todos a bailar.

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0: desde la tierra de Arguedas y Micaela.
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0: Estamos justamente en otra edición más para compartir un programa correspondiente a hoy e iniciar esta semana con temas de coyuntura y de actualidad. A ver, ¿qué tenemos en la primera parte? Bueno, respecto a los temas político-electorales, Keiko Fujimori se niega a aceptar el reconteo de votos ante las denuncias de clonación y alteración de resultados electorales. Y por su parte, Roberto Sánchez retorna al interior del país y exige respeto al voto popular. Bueno, ¿qué otras novedades hay respecto a estos dos personajes? Esos temas la vamos a compartir en el desarrollo del programa. Por otro lado también, bueno, Roberto Sánchez comienza a hacer un recorrido en el interior del país, concretamente por la región del Cusco, por diversas provincias, principalmente las provincias altas de esta región. Y por su lado, Keiko Fujimori anuncia irse fuera del país. Se va al extranjero los próximos días, en pleno conteo de votos respecto a la segunda vuelta electoral. Cosas que ocurren total y absolutamente, ¿no?, distintas, contradictorias. ¿Cómo marcha todo este tema electoral hasta este momento, luego de este pasado fin de semana? Todos esos temas y otros los vamos a compartir en el desarrollo del programa. Así que, amigos, a partir de este momento les invitamos a ponerle un like y compartir los que ya comienzan a vincularse, a contactarse con las diversas redes sociales. Esto y mucho más inmediatamente.
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0: Y bien, en la primera parte, como ya lo acabamos de anunciar, vamos de inmediato a ver con estos temas político-electorales que lo vamos a ver, tratar en el curso del presente programa. Y habíamos manifestado lo siguiente en la primera parte. Keiko Fujimori se niega a la posibilidad de un reconteo de votos, pero no de todos los votos a nivel nacional, toda la integridad de los votos, no, sino de las zonas o los lugares donde se han alterado los votos
1: Una de
0: o
1: la
0: donde se
1: tarde
0: han
1: con 40
0: clonado los
1: minutos.
0: resultados. Alterado los resultados de los votos en esas zonas, en esos lugares. Pero la gran interrogante es por qué negarse si es que no hay ningún temor, si es que no hay ningún problema, si es que no metieron la mano por ahí. ¿Por qué negarse a un reconteo? Porque es precisamente la propia Keiko quien estuvo en ese camino antes de conocerse por lo menos los resultados, tanto en la primera como en la segunda vuelta. Ella y el Fujimorismo estuvieron pidiendo, solicitando que todos los personeros estén al tanto y bueno, esto se tiene que estar pendiente, atento a un reconteo de votos. Hablaban, reiteraban ese tipo de versiones. Pero ahora que sospechosamente aparece con una diferencia mínima de votos a diferencia de JP, ahora dice que no. No es necesario y no procede de acuerdo a ley y otros argumentos. Aquí tenemos, a ver, un resumen de estos temas y vamos a ir a ver con mayor puntualidad, con mayor claridad respecto a este tema. La candidata presidencial Keiko Fujimori rechazó la propuesta de efectuar un reconteo de votos en las zonas donde sospechosamente se han alterado los resultados. Y bueno, dice que no está de acuerdo con la propuesta de Juntos por el Perú para realizar un reconteo total de votos. No es reconteo total, sino es reconteo de las zonas, de los lugares donde se han denunciado precisamente la alteración de votos. Y afirmó que dicha agrupación política, bueno, debería de informarse mejor, de acuerdo a la ley. Keiko Fujimori indicó que la legislación electoral establece procedimientos específicos para la revisión de actas y remarcó que únicamente aquellas observadas pueden pasar por un nuevo reconteo o escrutinio. Precisamente estas declaraciones las dio este fin de semana, respondiendo al llamado público que le hizo Roberto Sánchez, indicándole de que, bueno, a ver, si queremos que este proceso termine con la transparencia del caso, vayamos a un reconteo de votos de las zonas, de los lugares donde precisamente se han incurrido en una serie de casos irregulares, como alteración de resultados, en algunos casos clonación de resultados. Caso concreto de
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0: O los resultados que vienen de Estados Unidos, de Argentina y de algunos otros países, principalmente Estados Unidos y Argentina. A ver, la candidata explicó que la revisión de actas depende de las autoridades electorales. Precisó que la Oficina Descentralizada de Procesos Electorales, ODP, es la única entidad facultada para observar actas y que posteriormente el jurado electoral especial determine los casos que ameriten una evaluación. Ahí da otra declaración más o menos ambivalente, ¿no? Entonces, el asunto está en que no se oponga, pues, al pedido de el reconteo de votos en esas zonas donde precisamente se han alterado los resultados. Eso es lo que señala. Y consiguientemente, bueno, viene anunciando irse de viaje fuera del país. Keiko Fujimori se va al extranjero, de paseo, precisamente. Estos días, mientras Roberto Sánchez inicia el retorno al interior del país. este fin de semana comenzó ya a desplazarse por la región del Cusco, principalmente en las denominadas provincias altas. Estamos hablando de la provincia de Quispicanchis, Urcos, la provincia de Canchis con su capital Sicuani, distritos diversos, ¿no?, de las provincias altas. Entonces vamos a ver más adelante, en los siguientes minutos, comenzar a ver, a por lo menos pasar algunos pequeños imágenes o por lo menos algunos segundos sobre estos recorridos que comienza a hacer Roberto Sánchez al interior del país, mientras que Keiko Fujimori se va fuera del país. Esos temas los vamos a tratar más adelante. Bueno, eso es por lo menos la parte inicial respecto a estos temas, amigos. Pero para ello vamos a tener que compartir, a ver, imágenes, videos, de cómo se comienza a generar todo este proceso de audiencias y reconteo de votos, pero de las actas impugnadas y que han sido ya devueltas a los diversos jurados electorales especiales. A partir de este pasado fin de semana, jueves, viernes, comenzaron ya las audiencias en diversas regiones. Vamos a compartir alguno de ellos y ustedes van a visualizar, van a ver de qué manera, qué hay, qué cosas, qué casos irregulares han habido en diversas partes del país. Pero para ello, realmente, vamos a ver, compartir primeramente, a ver, la versión de Keiko Fujimori. ¿Por qué se niega? ¿Qué dice? A ver, a propósito de un pedido y un planteamiento para el reconteo de votos. No se está pidiendo un reconteo de votos general de todo el país o todos los votos, no, sino de las zonas o los lugares donde se han producido estas alteraciones de resultados. Concretamente, por ejemplo, una parte de Lima, otra en Lambayeque, como por ejemplo, ¿no?, en Lambayeque, Ancash y otras regiones del norte del país, donde muy notoriamente han habido, como lo está demostrando inclusive las propias audiencias, ¿eh?, las audiencias públicas de los jurados electorales especiales, que están siendo transmitidas públicamente, abiertamente, la revisión de esas actas o la revisión de esos votos, en muchos de los casos que fueron alterados, o votos que fueron asignados a uno u otro candidato, y los miembros de mesa y los personeros no pasaron o lo declararon nulo indebidamente en algunos casos, y en otros casos, bueno, también confirmando lo que se ha impugnado en la mesa correspondiente. Vamos a ver, esa es por lo menos como referencia algunas de las tantas ya sesiones o audiencias públicas que se vienen desarrollando. Así que, amigos, a ver, primeramente un adelanto sobre lo que acaba de afirmar la propia Keiko Fujimori, negándose al reconteo de votos. A ver, vayamos a ver.
2: A ver, el derecho a protestar, el derecho a marchar, está garantizado en la Constitución. Y entonces creo que todos los ciudadanos pueden hacerlo. Pero aquí hay que tomar con mucha cautela, ¿no?, las razones por las que se marcha y, por supuesto, ser absolutamente respetuosos de otros ciudadanos y de la propiedad privada, ¿no? Entonces, bajo estos parámetros, todos pueden salir. Y, por supuesto, el rol de la policía de evitar que haya una confrontación entre ambos grupos. Yo lo que invoco es a la calma y a esperar con prudencia el resultado final.
3: ¿Qué opinas sobre este apoyo que está pidiendo JP a sus seguidores para pagar las tasas que están solicitando para anular las mesas? ¿Usted cree que de alguna manera es un aprovechamiento? Porque son finalmente personas necesitadas que van a hacer esta donación.
2: Voy a evitar pronunciarme al respecto sobre esta convocatoria y este pedido que está haciendo Juntos por el Perú. Sí escuché al candidato Roberto Sánchez pedir un conteo de la totalidad de las actas, ¿no? Entonces, aquí es importante precisar cuáles son las normas.
0: Bueno, esa parte hay que aclarar. No, nadie está pidiendo, no hay ningún documento, nada formal para plantear un reconteo total de votos. Están pidiendo principalmente o concreta y puntualmente el reconteo de votos de las zonas, en los lugares donde hay claras sospechas de alteración de resultados, como se está demostrando en la revisión que vienen haciendo los jurados electorales especiales, y también la alteración de votos que provienen del extranjero, principalmente Estados Unidos, Argentina, esos dos países, Estados Unidos y Argentina, aunque también ya comienzan a llegar denuncias de peruanos residentes, por ejemplo, en Chile y en otros países. En Chile, bueno, no se mencionaba, pero nosotros hemos comenzado a obtener información de parte de peruanos residentes en Chile, en diversas partes de Chile, en el mismo, en la misma capital, como también en Arica, principalmente.
1: Una de la tarde, buena cantidad con 50 minutos.
0: Residentes en la zona de Arica, donde, bueno, por lo menos más adelante vamos a ver, no sé si ahora, pero ya nos adelantan, pero yo creo que más, con mayor extensión lo haremos en el siguiente programa. Nos acaban de denunciar, por ejemplo, a ver, les voy adelantando, peruanos, y nos hemos comunicado, hemos tenido esas comunicaciones, hemos recepcionado esas comunicaciones y denuncias, donde afirman peruanos ya residentes entre 5 a 10 años, 8 a 10 años, en Arica, y están abocados a diversas actividades económico-comerciales, apostados ya en Arica, y tienen residencia legal. Varios de ellos nos comunicaron así puntualmente que no fuimos a votar ni en la primera ni en la segunda vuelta. Sin embargo, nuestros compatriotas, y mayormente de aquí, de las zonas de Puno, Moquegua y del sur del país, clara y puntualmente afirman de que ellos no fueron a votar. Sin embargo, luego de las elecciones, tanto en primera y en segunda vuelta, aparecen como si hubieran ido a votar, cuando no participaron, no fueron a votar. Y no solo, inclusive tenemos nombres, ¿sabes?, que lo vamos a dar a conocer, si no es ahora, en el siguiente programa, con mayor claridad. Denuncian clara y abiertamente de que no fueron a votar y ahora aparecen votados. ¿Qué indica eso, señores? Eso es solamente común. Estamos adelantando, ¿eh?, con cargo a mostrarles imágenes, nombres, inclusive, de nuestros paisanos y compatriotas de aquí, de la región de Puno, varios de ellos, y otros que son tanto de Tacna como también de aquí, de la región de Puno, y que laboran, trabajan, residen ahí en la zona de Arica y otras zonas de Chile, y aparecen ahora votados. Qué raro, qué extraño, porque la denuncia que se viene haciendo de Estados Unidos, tome nota, de la totalidad de electores registrados y votantes, se afirma que no pasaron más allá del 20 o 25% de peruanos, de compatriotas. Sin embargo, ahora aparece casi el doble de votantes. O sea, de los que no fueron a votar, de los que no concurrieron a la votación, ahora aparecen votados. Ahí está una de las maniobras, y es por esa razón que Keiko Fujimori sale con el discurso de, bueno, que le da mucho aliento los votos del extranjero. Y a propósito de todo esto, señores, lo que hasta el momento se conoce es lo siguiente, ¿eh? Tome nota, un dato. Keiko Fujimori prácticamente comienza a remontar o a pasar en los votos mínimamente a JP o a de Roberto Sánchez, es con el voto extranjero. Tome nota eso. Y los votos aquí a nivel nacional, aquí en Perú, dentro del territorio nacional, hasta el momento, gana con una diferencia de más de 50.000 votos JP. O sea, aquí en todo el Perú, en todo el país, ha ganado JP. En todo el país. Todo el conteo. Por encima de los 50.000. Un promedio es exactamente. Vamos a tener la cifra exacta también. Vamos a darles a conocer, pero es por encima de los 50.000. Estamos hablando de entre 50 a 60.000 votos JP. Y los votos que vienen, el denominado el voto extranjero, bueno, ocurre, esto es lo que estamos observando en este reconteo, o en esta etapa final, donde se están ya comenzando a hacer la revisión de las actas observadas impugnadas en los diversos jurados electorales especiales. Tomen en cuenta ese dato. Reitero, vamos a ir ahondando estos temas en el siguiente programa, pero vamos adelantando. Aquí, en el Perú, en todo el Perú, en todo el país, en general, el ganador de las elecciones hasta el momento es JP, con Roberto Sánchez. Ha perdido en todo el país Keiko Fujimori. Entonces ahora se está pegando solamente al denominado voto extranjero. Y precisamente el voto extranjero proveniente de Estados Unidos y Argentina es la que está en observación. Y están planteando precisamente que se revise o que se haga el reconteo de todos esos votos que provienen del extranjero. Ese es por lo menos hasta el momento. Sin embargo, pues los medios capitalinos de Lima, ya bueno, eso ya no hablan, lo esconden, están silenciando totalmente. Y están, bueno, solamente ya, bueno, generalizando. Eso es lo que está ocurriendo, señora. Así que tomen nota estos datos, estas referencias, que lo vamos a ir desarrollando ampliamente en los siguientes programas de la semana, los próximos días. Bueno, pero sigamos a ver con Keiko Fujimori ahí. Ahí son declaraciones que ha venido expresando, ¿no? No están planteando el reconteo de votos total, ¿no? Sino puntualmente de las zonas donde hay sospechas claras de alteración de resultados.
2: Porque la democracia está basada en reglas, en normas, en leyes y en la Constitución. Solamente pueden pasar por un reconteo aquellas actas observadas. ¿Y quién puede observar una acta? Solamente la ODPE, la Oficina Descentralizada de Procesos Electorales, que está dirigida por la OMPE.
0: Eso no es cierto también lo que dice Keiko Fujimori. Solamente pueden observar, dice, las ODPs. No, los que pueden observar son precisamente pues las partes, en este caso los participantes en la segunda vuelta electoral, tanto Fuerza Popular como JP, a través de sus personeros, observar, pedir las, o plantear las impugnaciones, plantear precisamente los pedidos de nulidad, como lo venía haciendo Keiko mismo, tanto en la primera vuelta y en la segunda vuelta, estaba con ese discurso. Pero ahora que con el voto extranjero le favorece eventualmente, entonces dice ya no, se cambia de discurso totalmente. Ese es un punto a tomar en cuenta. No es que las ODPs van a observar, las ODPs no tienen por qué observar, simplemente están abocados a hacer el reconteo de votos. Nada más el conteo de votos. Esa es la función de la OMPE, a través de las diversas ODPs. Oficinas descentralizadas de procesos electorales, como se denomina en cada región. Eso es así que lo que dice, lo que afirma Keiko Fujimori no es cierto. No es cierto, totalmente. Es una versión falsa, que no tiene ningún sustento. Los únicos que pueden observar, dice, son las ODPs. No es eso, ¿cómo van a observar ellos? Ellos solamente se abocan a recepcionar las actas y todo el material electoral y hacen el conteo correspondiente y lo remiten a la OMPE, sede central de Lima. Y luego la OMPE remite los resultados que se vienen dando al jurado y el Jurado Nacional de Elecciones ahora devuelve a los jurados electorales especiales las actas observadas o impugnadas. Ese es el procedimiento, no como dice Keiko Fujimori, las ODP son los que tienen que observar, ellos son los únicos que pueden hacer ese trabajo o esa labor o esa observación. Eso no es así. Fíjense, mira, gente que no está informada, sí, los sorprenden y los hacen creer con afirmaciones total y absolutamente falsas.
2: Observar una acta, solamente la ODPE, la Oficina Descentralizada de Procesos Electorales, que está dirigida por la OMP, solamente basadas en leyes y en la Constitución. Solamente pueden pasar por un reconteo aquellas actas observadas. ¿Y quién puede observar una acta? Solamente la ODPE, la Oficina Descentralizada de Procesos Electorales, que está dirigida por la OMP.
0: Totalmente falso. Eso no es así. Que no conoce, pues que bueno, no sabe, no entiende, no sabe el procedimiento legal de cómo se dan estas cosas, pero habla, mira, fíjense, habla cualquier cosa, total y absolutamente descabellado, que no corresponde. La OMP solamente se aboca a... Es una labor de llevar adelante el proceso electoral. Luego, recepcionar todo el material electoral de todos los centros de votación. Los canaliza, hacen el conteo y luego los remite al Jurado Nacional de Elecciones. Y el Jurado Nacional de Elecciones, cuando hay observaciones, impugnaciones, los devuelve a los jurados electorales especiales, no a los ODPs, como dice Keiko Fujimori. No, en absoluto. Eso no es el procedimiento. Y los jurados electorales especiales son los que, ahora en audiencia pública, como lo vamos a ver enseguida, son los que comienzan a...
1: Dos de la tarde en punto.
0: De los votos impugnados o de los resultados que han sido observados o que han sido impugnados. En este momento son un promedio de 1.500 actas observadas, impugnadas. Entonces, eso es lo que afirma Keiko Fujimori, es totalmente errado, falso, que no tiene ningún sustento, que no conoce, no sabe el procedimiento. A ver, pero sigamos, a ver, escuchando.
2: Entonces, hay 1.550 actas que van a ser probablemente recontadas. ¿Y quién lo define? Los jurados especializados. Estos jurados...
0: Ahora sí, se habla de los jurados electorales, pues, recién, pues, pero los que dice, según Keiko Fujimori, los que observan, dice que son las ODPs, o sea, las oficinas descentralizadas de la OMP. Y recién luego, después, trata de rectificar, pero erróneamente, totalmente errada. Eso es lo que señala. A ver, sigamos las incoherencias que también, a ver, expresa Keiko Fujimori.
2: Por el Jurado Nacional de Elecciones. Entonces, son los organismos y las instituciones del Estado quienes solicitan un reconteo y quienes definen finalmente la votación final.
4: En ese sentido...
0: Esa es otra parte también errada. Son las oficinas, las instituciones las que piden reconteo, dice. No, reconteo, pues, o impugnaciones o u observaciones la plantean los partidos, los representantes de las organizaciones políticas que consideran que hay una alteración de votos o hay una irregularidad o hay fraude en otro caso, ¿no? Como la propia Keiko venía con ese discurso, tanto en la primera y en la segunda vuelta, y después ya cambió discurso cuando comenzaron a llegar el voto extranjero, pero ahora ya tiene otro discurso, ¿eh?
5: Candidata, ¿cómo interpreta usted este mensaje? Porque el candidato Roberto Sánchez ha hecho un llamado público a su persona para conversar, sentarse y plantear el reconteo de votos, y en teoría entendemos todos que él debería tener conocimiento, como todos los candidatos, de que no es que se pueda solicitar esto, sino es un procedimiento que se tiene que seguir.
2: Sí, yo creo que lo que ha faltado en todo caso por parte de Juntos por el Perú es leer mejor la ley y el reglamento, ¿no? Pero está muy claro en el reglamento, en el artículo 10 de la ley electoral. Ahí yo creo que ellos pueden dilucidar, y ustedes, señores periodistas, también. Lo que corresponde es esperar. Lo que sí quiero dejar bien claro es que los puentes de diálogo van a estar siempre abiertos. Y yo me pronunciaré, señores periodistas, de aquí a una o dos semanas, cuando las actas observadas hayan sido contabilizadas.
0: Bueno, esa es por lo menos parte de su declaración. Más adelante vamos a seguir complementando. Así que, amigos, eso es lo que por lo menos se tiene hasta el momento de parte de Keiko Fujimori. O sea, en resumen, en síntesis, Keiko Fujimori ahora no quiere saber nada de reconteo, revisión de votos, nada. Se niega. Y hay que distinguir y diferenciar claramente. Nadie está pidiendo el reconteo de votos a nivel nacional de todo el país, sino de los lugares, de las zonas donde hay clara sospecha de alteración de votos. En este caso, parte de Lima, en las regiones como Lambayeque, Ancash y una o dos regiones más. Ahí, precisamente, donde se han alterado. Como lo vamos a ver en este momento, a ver, van a ver. Fíjense, solamente como una muestra. Ahí tenemos varias. Nos acaban de remitir estos días, este fin de semana, las audiencias que se han realizado en los diversos jurados electorales especiales. A ver, aquí tenemos nada más. A ver, en algunos casos también son audiencias, a veces estos jurados electorales especiales convocan a una audiencia pública con bastante pomposidad para revisar 2, 3 votos, o en algunos casos para un voto, para definir un voto. Claro, eso no es todo, sino son varios, ¿no?, casos, pero una muestra. A ver, vamos a ver, aquí estamos, aquí tenemos, a ver, por ejemplo, les hago referencia, varios, de varias regiones. A ver, ¿de cuáles? A ver, vamos a ver. A ver, tenemos del Jurado Electoral Especial de Lima. A ver, ahí está el Jurado Electoral Especial Lima Oeste, el reconteo de votos. Tenemos también de Puno, está de Lambayeque, de Tacna, de varias regiones, Cusco, varias regiones, de varias zonas, pero vamos a ver solamente algunas, a ver, para muestra, ¿no?, para que vean ustedes. A ver, un minuto, algunos segundos, para que vean, a ver, y entiendan cómo se está desarrollando este trabajo. A ver, aquí tenemos claramente, vamos al reconteo de Lima, a ver, de Lima, vamos a ver, un minuto y algunos segundos, nada más, para una muestra.
4: Y último a dar cuenta es S21-26-000-936, acta electoral 047-729-94-T. Impugnante Jaime Javier Reusch Lumis.
0: Tome nota aquí, por ejemplo, este es el Jurado Electoral Especial de Lima Oeste, porque está dividido, hay dos, creo que hay tres o cuatro jurados electorales especiales en Lima, ¿no? Por la forma. Y ahí van, ahí revisan a ver votos, si valen o no votos de Keiko Fujimori o de JP. A ver, ahí revisan. ¿Es válido o no es válido? A ver, ¿por qué han impugnado? Ahí se nota, por ejemplo, en Lima, que han impugnado Fuerza Popular. El fujimorismo ha impugnado votos que favorecían a JP indebidamente, cuando era válido. A ver, ahí tengan una muestra de Lima. Ahí le está alcanzando el sobre.
6: El cerrado, 047-729. Impugnante Jaime Javier Reusch Lumis. No dice cuál es el motivo de la impugnación. Vamos a revisar.
0: Están abriendo el sobre, ¿eh? Van a abrir el sobre lacrado. Del voto observado, ¿no? Los votos observados. Están aperturando el sobre.
6: Hay dos cédulas.
0: Dos cédulas observadas. Dos cédulas observadas.
6: No, la otra más.
0: A ver, ¿cuál es la razón? A ver, ahí van a dar a conocer.
4: Señor presidente, disculpe, cabe precisar que inclusive en el acta electoral que viene observada se señala como dos votos impugnados.
6: Uh-huh. Dos votos impugnados, ha venido sobre. Pero vamos a resolver independientemente. ¿A qué existe una intersección dentro del logotipo de la organización política Juntos por el Perú? No veo ningún motivo de invalidez, salvo que hay un punto que está acá con un lapicero que no invalida la intención de voto. Para mí, este voto es para Juntos por el Perú. Vale.
7: ¿Pero? Conforme, señor presidente, al principio de intención del voto, Juntos por el Perú. Vale.
0: Como verán, voto válido. Está marcado, ¿no? Correctamente. Y pero han impugnado así el fujimorismo. Fuerza Popular impugnó indebidamente ese voto, por ejemplo, que era que favorecía a JP en Lima, ahí está, como verán. Y bueno, va inmediatamente a ver a la decisión de, son tres miembros del jurado electoral especial. Esta lo ve, ya inmediatamente da su decisión, uno de ellos, el siguiente, y toman la decisión que lo declaran válido. Ese es el primer caso, como público, ¿eh? Por ejemplo, ahí está. Escúchenlo, está, dice el presidente del jurado, señala de que para él es totalmente válido ese voto. No hay razón para que sea anulado ese voto.
7: ¿Cómo, señor presidente, al principio de intención del voto, Juntos por el Perú, válido?
6: Totalmente de acuerdo, señor presidente, válido. Voy a registrar ese, por favor.
0: Los tres miembros declaran válido el voto. Está clara y públicamente, lo están transmitiendo públicamente, y también los personeros, el público, están ahí, asisten a esa audiencia pública, porque es una audiencia pública, donde muestran, están mostrando los votos, si es válido o no es válido, ¿no? De acuerdo a ley, de acuerdo a norma. Eso es lo que, por lo menos, a ver, pueden ver, ahí está, les hace el traslado a cada uno de los miembros, y cada uno de los miembros dan su decisión, si vale o no vale, es correcto o no es correcto. Entonces ahí no hay motivo, no hay razón para que este voto sea declarado nulo, ¿no? está claramente establecida. A ver, véanlo de esta parte.
4: Electoral que viene observada se señala como dos votos impugnados.
6: Uh-huh. Dos votos impugnados, ha venido en un sobre. Pero vamos a resolver independientemente. Acá existe una intersección dentro del logotipo de la organización política Juntos por el Perú. No veo ningún motivo de invalidez, solo que hay un punto que está acá con un lapicero que no invalida la intención de voto. Para mí, este voto es para Juntos por el Perú. Vale.
7: ¿Pero? Conforme, señor presidente, al principio de intención del voto, Juntos por el Perú. Vale.
6: Totalmente de acuerdo, señor presidente. Vale. Muy bien, regístrese, por favor. Y con respecto a esta cédula, existe también una intersección, una aspa, perfecta dentro de lo que es el logotipo de la
1: fotografía.
6: Sin embargo, se aprecia que el lapicero ha marcado una pequeña línea casi imperceptible fuera de la fuera del marco, del recuadro de la foto. Pero se nota que es que no han marcado y han subido el lapicero y luego ha caído el lapicero. Es invalida el voto. Está dentro del cuadro. Cumple todos los requisitos del reglamento. Voto válido para Juntos por el Perú.
7: Conforme, señor presidente. Juntos por el Perú, voto válido.
6: Conforme, señor presidente. Muy bien, regístrelo, por favor.
0: Bueno, ahí está, clarísimo. Esa es una de las audiencias, ¿eh? Hay una de las jurados electorales especiales de Lima, de la capital de la República. Como verán, esos dos votos impugnados por el fujimorismo los acaba de declarar válidos. No hay razón, no hay motivo para anular esos votos. Esa es una muestra, es una de las audiencias. A ver, estamos resumiendo, y son varios de esos casos que se vienen tratando en los diversos jurados electorales especiales recién, este fin de semana, viernes. Esos resultados, cuando culminen, porque deben haber, por lo menos hay unas impugnaciones de unos 20, 30 impugnaciones, entonces recién van a comenzar a devolver al Jurado Nacional de Elecciones para el reconteo final, ¿no? Ahora, a ver, vamos a ver pedacitos por lo menos. A ver, veamos a ver de Puno, aquí también de Puno. A ver, nos envía, a ver, de Puno, vamos a ver. A ver, Jurado Electoral Especial de Puno. Vamos a ver, hay también una audiencia aquí en este ámbito. A ver, vamos a ver. De Puno.
8: Audiencia pública, inmediatamente se procede a conceder su palabra a la señora secretaria para que pueda dar cuenta del expediente y del motivo de esta audiencia pública. Adelante.
9: Señor presidente, para el día de hoy se ha programado la audiencia en el expediente 2026-011-48. Correspondiente al acta electoral observada número 074-149-92-Z del Distrito, Provincia y Departamento de Puno, que contiene inserto un sobre especial, entendiéndose que dentro de este se encuentra la cédula a resolverse, correspondiente a la segunda elección presidencial, Elecciones Generales 2026. Asimismo, señor presidente, doy cuenta que en el presente expediente todas las partes han sido debidamente notificadas y que en la presente audiencia se ha acreditado el personero de la organización, el personero legal alterno de la organización política Fuerza Popular, el señor Omar Ronald Gutiérrez Coaquira.
8: De cuenta del sobre. En este acto procede a mostrar el sobre del primero del acta, creo que mejor pondremos así, del acta, mejor dicho, de la cédula impugnada que contendría.
0: Bueno, como verán, señores, son votos. Miren, en Lima han impugnado diversas impugnaciones, observaciones del fujimorismo, Fuerza Popular, en Lima, a los votos de JP, y aquí en Puno también. O sea, los que se dedicaron a observar, a cuestionar, a impugnar, es Fuerza Popular. A los votos de JP, aquí en Puno está. Vean, ahí está el personero de Fuerza Popular, del fujimorismo. Impugnando los votos de JP, ¿eh? Está la audiencia. Uno y otro voto. Y ahí está ahí ven el voto.
8: En ese sentido, se formalizará a través de la resolución.
0: Ahí está.
8: Puedo mirar dicho sobre. En tanto el acta se mantiene porque no es motivo de esta audiencia pública, igual que el anterior, el sobre está debidamente cerrado, no hay estropeos, ¿no?, que visiblemente podría dar, evidenciar, conforme así se muestra a través de la

0: válido por el jurado electoral especial que presido, ¿no? Y la que será, la que será argumentos esenciales en la resolución que ha de nos formalizar. En este acto, retorno el voto. Vamos a proceder.
1: Bien, es una muestra. Aquí también el voto que ha sido impugnado indebidamente por el fujimorismo acaba de ser declarado válido. Aquí en el jurado electoral especial de Puno, de aquí de la región Puno. Es una muestra, un ejemplo. Y hay varios así, uno y otro, uno y otro. Bueno, vamos a mostrarles ahora casos más escandalosos, ¿eh? Viene a ver el jurado electoral de Tacna, viene el jurado electoral de Lambayeque. En Lambayeque, tomen nota, fíjense, en el reconteo de votos se ha logrado verificar de que han alterado ahí, ¿saben cuántos votos a favor del fujimorismo? 25 votos. O sea, el fujimorismo tenía realmente menos votos. Sin embargo, o sea, a ver, el conteo, o sea, en realidad, así en los hechos, tenía 119 votos. Pero ¿qué ha pasado? Le han aumentado 25 votos más, llegando a 149 votos. 149 votos. Mira, fíjense. Eso ya es un escándalo. Ahí está, lo van a ver ustedes, ¿eh? Luego viene. Pero vamos inmediatamente, ya nos dicen aquí todavía tenemos este tiempo. A ver, vamos viendo entonces. Creo que tenemos dos minutos más. A ver, de Tacna vayamos viendo. Y luego viene lo de Lambayeque, de Tacna. A ver, el jurado electoral de Tacna. A ver, rapidísimo, ¿no? Unos segundos, a ver. Ahí de Tacna, jurado electoral especial de la región Tacna, también impugnados, votos impugnados. O sea, miren, en el fondo, señores, no es que JP está pidiendo, está observando, está impugnando. O sea, el fujimorismo estaba también jugando por ese lado, ¿no? Ha dedicado a impugnar, a observar votos indebidamente, ¿eh? Ni siquiera con razón. Ni siquiera con razón. Fíjense, es bueno conocer estos casos. Están resolviendo los jurados de electoral especial en audiencia pública los votos impugnados de uno y de otro partido. A ver, vamos a Tacna. A ver, ¿qué es lo que dicen en Tacna?
2: 2026-00-0684 sobre impugnación de votos. Señor secretario, por favor, de cuenta de la convocatoria realizada y las partes concurrentes a la diligencia.
3: Teniendo como impugnante a la organización política Fuerza Popular. Previamente doy cuenta, señora presidenta, que se ha notificado debidamente a las organizaciones políticas, estando presente el personero legal titular de la organización política Fuerza Popular, señor Enrique Alberto del Águila Angulo. Asimismo, también se encuentra presente el personero legal titular de la organización política Juntos por el Perú, Voz OB Choque a Pasa. Número de acta electoral es el 079856, correspondiente a Tacna Pocoyay.
2: En el sobre que contiene el voto impugnado.
1: Ahí van a proceder a aperturar el sobre, ¿no? El sobre, a ver, ¿de qué voto se trata? Voto, entonces, impugnación del fujimorismo en Tacna, en diversas regiones.
2: Que la acta electoral corresponde a la mesa 079856. Lo que coincide con la mesa señalada 079-856 del sobre que contiene el voto impugnado. Asimismo, se ha señalado como motivo de la impugnación que el símbolo como aspa y figura extraña, no hay una trazabilidad coherente para voto válido. Vamos a proceder a extraer el voto.
1: Están aperturando el sobre y bueno, van a ver si el voto es válido o no es válido, a ver. Esto es en la región Tacna.
2: Sufragio.
1: Ahí está el voto.
2: Y la marcación, tanto en el símbolo como en el rostro del candidato. Se aprecia así una... marcación.
1: Fíjense ahí, mire, el voto está bien, bien hecho, mira, está a favor de JP. Han marcado en el símbolo y también ha marcado en el rostro del candidato, Roberto Sánchez.

0: y así han impugnado, ¿eh?, en diversos lugares el fujimorismo.
1: Dos de la tarde con 20 minutos.
0: No hay razón para que se impugne, pero así han efectuado en diversos jurados electorales, o en los, digamos, en cada región, en diversos pueblos. Ahí está, pueden ver, ahí está la imagen, mira. A ver, ¿cómo lo declara? ¿Inválido, nulo, o lo declaran enteramente válido? ¿Qué dicen? A ver.
2: Remarcada, y en ese también una marcación simple. Encontrándose presente el personero legal de la organización política impugnante, se le concede el uso de la palabra. ¿Te escuchamos, doctor?
0: Les dan el uso de la palabra al personero de...
3: El artículo 86, parte final, que cuando habla que el acto, cruz colocados o repetidos sobre la fotografía de candidato a la presidencia de la República es un voto válido a favor del candidato respectivo. Pero en este caso, tenemos que no solamente hay en la fotografía del candidato, sino que se repite en el símbolo del partido. Por lo tanto, a juicio de esta defensa, ese voto efectivamente es nulo. Por lo tanto, el mismo no podría ser, en este caso, escrutado y debe ser declarado nulo por nuestro colegiado. Eso es lo que solicitamos.
0: Es el personero del fujimorismo. Dice, ese voto debe ser declarado nulo. ¿Por qué? Porque ha marcado tanto el símbolo como el rostro del candidato. Pero de acuerdo a normas, de acuerdo a ley, es un voto totalmente válido. Pero mire, el personero del fujimorismo pide que se anule ese voto. ¿Por qué? Porque el votante marcó, reitero una vez más, marcó el símbolo y también marcó el rostro del candidato. No tiene por qué anularse. Es totalmente válido. Ahí está la intencionalidad, ahí está la voluntad del votante, del elector. Hubiera sido la marcación fuera del recuadro, fuera del símbolo, fuera del rostro del candidato, porque es enteramente válido, ¿no? Pero así han ido impugnando. Mira, fíjense, en varios, estamos mostrando de Lima, hay también Arequipa, en Tacna, de Puno, ya lo vimos. Esa es la versión del personero de Fuerza Popular, del fujimorismo.
3: Conforme a la impugnada. Muchísimas gracias.
2: Sí, doctor. El señor personero legal de la organización política Juntos por el Perú se encuentra presente. ¿Va a hacer uso de su derecho de réplica?
0: Ahora, el personero de JP. Le están solamente ¿Llamo? 3 minutos, rapidísimo, ¿no? Y a ver.
4: Buenos días, señor magistrado. Con respecto a esta inclinación, ¿no? Lo que podría señalar es que hay un principio de conservación del voto.
1: Onda menciona, popular.
4: ¿No? El artículo 10 de la Ley Orgánica de Elecciones, ¿no? Por lo tanto, no debería ser considerado un voto nulo. Asimismo, ¿no? Como menciona el mismo artículo 16, ¿no? Menciona que la nulidad debe ser debidamente motivada. ¿Correcto? Debidamente motivada, ¿no? Y en ese sentido, considero que no se debe anular este voto. Bien.
0: Bueno, muy bien, amigos. Entonces, ahí está. Mira, ya han visto ya, por lo menos 3-4 jurados electorales especiales. Ahora viene el más escandaloso, uno de ellos. A ver, viene lo de la Lambeque enseguida, pero luego de esta primera pausa a la que ingresamos.
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2: Y bien, amigos, vamos a continuar a ver con esta secuencia, con estos temas importantes, interesantes que tienen que ver con el proceso electoral de segunda vuelta que ocurrió precisamente este pasado domingo 7 de junio. Y estamos ahora poniendo a consideración de ustedes lo que está comenzando a observarse, verse en los diversos jurados electorales especiales del país. A ver, eso es lo que estamos viendo clara y puntualmente, para que ustedes tengan una idea de cómo realmente se va llevando adelante ya este proceso. Recién se ha iniciado, recién. Y hoy, lunes, esta semana, hasta la siguiente semana, se van a ver diariamente cada caso, ¿no?, de las observaciones y las impugnaciones de los votos o los resultados. Bueno, y vamos a ver con María, les recordamos, a ver un momento, no, a ver quiénes están ya queriendo participar. ¿Qué dicen? A ver, ¿qué opinan ustedes? Una pregunta de acuerdo a lo que están observando ustedes. A ver, de los que han sido miembros de mesa, de los que fueron miembros de mesa de cualquier partido, el hecho de que el elector o un elector marque el símbolo y también lo marque el rostro del candidato, ¿es un voto válido o no? A ver, ¿qué dicen ustedes? Por una cuestión lógica y también por lo que establece la norma, la ley y las capacitaciones, ¿es válido o no? ¿Cuándo es el voto nulo o inválido? A ver, ¿qué opinan? ¿Qué dicen? A ver, vamos con algunas comunicaciones que ya están a ver en línea rápidamente. Solamente les pedimos brevedad porque vamos a ir mostrando, vamos a ir viendo, a ver estos casos que están ocurriendo, que han ocurrido en este proceso electoral. ¿Y por qué ahora uno y otro no quieren que haya reconteo de votos? ¿Por qué? ¿Precisamente por estas cosas? ¿O por otras alteraciones de resultados? Pero ya escandalosos, como vamos a ver a continuación. Pero antes de ello, a ver, señor, buen día. Nombre y de qué parte se comunica. Adelante, buenos días.
3: Buenos días, señor Hernán. ¿Cómo estás? ¿Cómo va Lima?
2: Sí, a ver, adelante, radio, adelante.
3: Bueno, la señora Keiko ha hecho bien claro cuáles son los procedimientos para hacer conteo. Me pregunta es, amigo de Puno, de Juliaca, si Roberto Sánchez hubiera estado en primer lugar, que todavía no se sabe quién va a ser el presidente, yo espero que Roberto Sánchez pase adelante. Si Roberto Sánchez estaría adelante y Keiko atrás.
4: Dos de la tarde con 30 minutos.
3: Les pregunto a ustedes, señores, seguidores de Fantauro, Castillo, Roberto Sánchez, ¿aceptarían? Acá hay noticia que don Lucio Coya, o Cayo, creo que se llama, con Tito Rojas, están agarrando a los comerciantes, obligándolos para que salgan a manifestarse, vengan a Lima, los están multando con 100, 200 soles. ¿Eso es aceptable? Inclusive Lucio quiere una guerra civil. ¿Eso es justo? Miren, le voy a informar cómo está Lima después del día sábado, me parece. Sí, pues hasta el viernes, jueves han estado preocupados, asustados, cabizbajos. ¿Qué pasará con el Perú si gana Roberto Sánchez, con Castillo, con Antauro? ¿Qué será? Los negocios vacíos, los restaurantes vacíos, que andan, los mozos afuera parados, y las pollerías vacíos. Y le pregunté, y aún justamente ayer conversé con uno del terminal pesquero, con este que filetea de pescado, le digo, oye, ¿cómo está el negocio? No, hasta el día viernes, la gente está preocupadísima.
2: Ya, bueno, pero a ver, amigo Juan, a ver, le hacemos una pregunta. ¿Qué ha pasado? Usted ahora se ha convertido ya en defensor del fujimorismo. Anteriormente, antes de las elecciones, estaba con otro discurso. ¿Cambiando? ¿Por qué? Porque usted es muy cambiante, para uno, para otro lado. Pero aparte de eso también, a ver, amigo Juan, yo le planteo lo siguiente. O sea, que así nomás, caballazo, se declare ganador a Keiko Fujimori, así... ¿Y por qué por qué negarse a un reconteo de votos? De votos, no decimos un reconteo total, sino de las zonas, de los lugares donde hay, pues, sospecha abierta, clara, de manipulación de votos. Y así nomás tenemos que aceptarlo, en todo caso. O sea, ya silenciosamente.
3: Según escuché, donde ella presentó, no, pues, la agenda le ha dicho que hay procedimientos para hacer eso. Ha dicho. Mire, entonces terminando con esto, Lima... amanecer el día sábado, pero con una fiesta bombarda, caramba, amaneció, pues, negocios llenos ahí, supermercados, los malls, la gente gastando. Ayer peor todavía, ayer comenzó la gente a gastar, o sea, que el Lima es comercio, ¿no? En Lima, ¿quién no tiene plata? Y los que tienen casa tienen plata, tienen negocio, ¿no? Los Olivos, Gamarra, caramba, hasta mi parte Comas, parte de Ventanilla, Callao, por ejemplo, Callao, en casa, Lima, San Isidro.
2: Bueno, muy bien, amigo Juan, muy bien, listo, ya le hemos dado más espacio.
3: Ya están seguros que la Keiko va a ganar, ¿no? Porque si fuera Roberto Sánchez, estaría Perú negro, con una bandera negra. A eso es lo que voy. Pero acá tiene una chiquita. Bueno, muy bien, chismoseo es que dice que Keiko Fujimori va a sacar a Vladimir Montesinos para que acabe con la delincuencia y con los radicales. Eso es lo que tengo por ahí, están chismeando. Así que yo creo que quien gane, Roberto Sánchez o Keiko, hay que respetar los votos, porque el Perú no puede estar también entre peleas, manifestaciones. Claro. Y esperemos que no pase eso, porque hay que recordar 22, 23, cuánta gente murió.
2: De acuerdo, que se respeten, pero que se respeten los votos, pues, como dice usted, que se respeten, pero que no haga, que no vamos a aceptar así nomás que haya una manipulación, una alteración de votos así descaradamente. Así nomás tenemos que resignarnos. No puede, es una burla al voto popular, que se respete realmente así tal como es. Y si hay necesidad de hacer reconteo, que se haga reconteo, pues, de esas zonas, de esos lugares donde han habido escandalosamente alteración de resultados. Vamos a la otra línea. Señor, buen día, adelante, vamos inmediatamente. Buenos días.
5: Muy buenos días, doctor. Buenos días a todos los oyentes de Radio Onda Popular.
2: A ver, ¿qué nos dice usted? Adelante.
5: Yo creo que en primer lugar lo concreto acá es en el Perú, en el territorio peruano, ha ganado ampliamente Roberto Sánchez. Y con los votos extranjeros manipulados, tergiversados, ¿sabe Dios cómo? Claro, está remontando. Eso es lo concreto, así como dice el politólogo Isaac Vivio, ¿no? Y es por primera vez en la historia que se da estas cosas. Además, debo de señalar claramente de que tenemos una prensa basura. Efectivamente, eso lo ratificó los observadores de la Unión Europea. En otras palabras, ha dicho que es una prensa basura, una prensa de porquería, porque ellos han influenciado... haciendo vivas a un candidato y al otro satanizando. Eso es lo otro clarísimo, clarísimo, una realidad. Mira, doctor, aquí todos se han confabulado para sacar, para que sea presidenta la señora K. Y la prensa internacional, yo no lo digo, la prensa internacional dice la hija del dictador. Obviamente, hija del dictador, asesino, así como lo dice el 90% de los ciudadanos acá en el Perú. O sea, nosotros no somos diplomáticos, nosotros somos ciudadanos de a pie, por lo tanto debemos de señalar tal como está, tal lo real. Claro, la prensa basura, lo dura la píldora, ¿no? Suavecito, diplomático. Por ejemplo, ayer, asquerosamente, en Panamericana, en Cuarto Poder y Panorama, se han sometido prácticamente al cómo le ajusta el poder, ¿no? A Galarreta, unas entrevistas pero totalmente nauseabundos, asquerosos, donde se someten prácticamente de rodillas al poder. Esa es la característica principal de la prensa basura de Lima. Eso, si el Perú quiere cambiar, tiene que liberarse de esta prensa que ha hecho mucho daño. Así lo dice el informe de la comunidad de la Unión Europea. Por lo tanto, yo creo que me parece claramente hay una inclinación de todos los entes electorales a favor de la señora, o sea, de la hija del dictador. Ese debe ser su nombre correcto. Muchas gracias.
2: Muy bien, gracias a usted. Rápidamente la otra línea, a ver, que está en espera. A ver, vamos a seguir mostrando imágenes, a ver, para que ustedes vean puntualmente. A ver, señor, buen día. Adelante, nombre, ¿de dónde viene su comunicación? Adelante, buenos días.
6: Buenos días.
2: A ver, amigo, adelante, por favor.
6: Bueno, pues, doctor, el participante, ¿no?, de Lima, Tal Vargas, ¿no?, opina, dice, a ver, que se respete, dice, ¿no?, las elecciones, ¿no?, los resultados. Ahora, otra pregunta que se hace, ¿no?, a ver, en Puno se aceptarían, dice, ¿no?, si en caso de la observación, ¿no?, que harían, o en qué zona ganara, dice Sánchez, ¿no? Aquí, pues, no sé, la postura de este interpretante, que creo, del participante de la capital, ¿no? Aquí es obvio, pues ya, tanto a nivel nacional, internacional. El fraude electoral, repito, el fraude electoral. Si ya, pues, como hemos escuchado, ¿no?, las actas clonadas, suplantadas, ya está absolutamente, ¿no?, como en Chile, ¿no? No solamente en Chile, varios ciudadanos, ¿no?, que no han votado, aparece, pues, nuestros nombres, ¿no? En otros casos igual también, igual en Estados Unidos, doctor. ¿Cuándo, pues, en qué país del mundo, por ejemplo, ¿no?, esta señora Caico, ¿no?, a través de su monigota, la expresidenta Dina, ¿no?, ha sido bien recibida. Por ejemplo, las dos veces que ha ido a Estados Unidos, ¿cómo recibieron a Estados Unidos los ciudadanos residentes en Estados Unidos? No solamente en Estados Unidos, ¿no?, sino en diversos países, totalmente. Porque los ciudadanos residentes son conscientes, ¿no?, de que la expresidenta Dina estaba sometido al fujimorismo. ¿Y quién dirige el fujimorismo? Esta señora Krabs. Por lo tanto, creo que aquí es obvio, pues, como alguien dijo, no se ha producido ya un golpe de Estado, ¿no?, ya, a través de la OMP, Jurado Nacional de Elecciones. Yo creo que ya esto ya, me parece, ya es algo irreversible. Ya, no sé a qué situación llevaremos nuestro país, doctor.
2: Sí, pues, bueno, vamos a seguir, a ver, captando, escuchando más opiniones, más comentarios. En cualquier momento retomamos contacto. Gracias a usted.
6: Ya, doctor.
2: Muy bien, vamos a ver qué dice también el público, a ver, en las redes sociales, a ver, este sector. A ver, por aquí nos dicen, a ver, Hilda, ¿qué dice la señora K? Dice, hola, todo el Perú morirán de hambre. No tengo miedo, los fiscales, todo poder es parte de mí. Bueno, Hilda, cierto, pues cierto lo que señala. A ver, ¿qué nos dice por aquí Vicente? Descendencia de los españoles, aman a los extranjeros, pero el verdadero descendiente o descendencia de los incas aman a su cultura, aman a su nación, los que somos amantes de eso. A ver, Keiko y... A ver, Sergio Torres, Keiko y Sánchez son...

0: Expertos, y bueno, dice, a ver, pasó rápidamente. César Facundo Chaparro, a ver,
1: Dos
0: de
1: de la
0: acuerdo a los
1: tarde
0: últimos
1: con
0: informes
1: 40
0: actualizados de la
1: minutos.
0: OMPE, ha ganado Caco, señor Sofía, por una diferencia de 18 mil votos, dice, hasta el momento, dice, bueno, hasta el momento. Bueno, a ver, pero vamos a seguir compartiendo. A ver, Roddy, y ganó señora Caca, ayudado por el software. Sistemáticamente probado los votos de JP. Estos, bueno, pasó rápidamente Rode. En el año 204, que dice del Estado burgués, bueno, Félix pasó rápidamente. Omar Ramos, a ver, Roberto Sánchez ya perdió, dice Omar Ramos, ya perdió por 51 votos. Bueno, en este momento, hasta este momento, en el reporte es un promedio de 18 mil votos. Pero hay que recordar, amigos, de que estos votos han aparecido, pues, como dicen, de la noche a la mañana del extranjero. Tome nota, del extranjero, no del país. A ver, vamos por este lado, a ver qué nos dicen. Johan, aquí el ganador es JP en todo el Perú, a nivel nacional. Una clara muestra, dice. Ahora, ¿qué dirán los de la K? Rodolfo, ese voto de JP es enteramente válido, dice Rodolfo Cortés Zacarías. Willy Sucapuca, a ver qué dice. Mira, señor Hernán, aquí pasó fraude 100% de Keiko Fujimori. Hay muchas sospechas. Dense cuenta que, qué lástima, estos votos del extranjero lleguen en maletas. O sea, aquí no hay sistema. ¿Cómo puede ser que lleguen en maletas? Por favor, fujimoristas, mucho daño al país. Bueno, entre otros. A ver, vamos con esta comunicación rápidamente. A ver, señor, buen día, adelante, rápidamente, por favor. Adelante, adelante, buenos días. Adelante, buenos días. Le estamos dando el pase, buenos días. Nombre, ¿y de qué parte se comunica?
2: Sí, aló, buenos días. Acá de Lima, ¿cómo estás?
0: A ver, adelante, adelante.
2: ¿Aló?
0: Adelante, lo estamos escuchando. ¿Con quién nos comunicamos de la ciudad de Lima? Adelante, buenos días.
2: Sí, buenos días. Mire, la verdad que escuchar a este personaje bien nefasto, ¿no? De Juan Vargas. Este sujeto siempre llama ahí exitosa, ¿eh? Y este es su ídolo, este Philly Butler, toda esa gente, ¿no? Toda esa gente, se puede decir, gente que no tiene neuronas, ¿no? Gente de la derecha rancia, pues, ¿no? Por si ello fuera, desaparecieran a todos los hermanos del sur, ¿eh? Esa es su mentalidad de esta gente, del sur y de las regiones, ¿no? Y este tipo, yo una vez lo vi, creo que lo entrevistaron, no sé por dónde antes lo vi, este sujeto ahí en esos canales. Y este tipo tiene cara de uno de los hermanos del sur. Este dice que, bueno, vive en el Callao, ¿no? Porque con muchos provincianos de Lima vinieron acá, pues, ¿no? Su
1: Onda,
2: generación.
1: onda,
2: Ay,
1: popular,
2: ya le
1: bla,
2: escuchaba a este tipo,
1: bla,
2: porque este
1: bla.
2: tipo siempre yo le escuchaba y hablaba. Yo me acuerdo que yo le emplacé, pues, para encontrarnos, porque este tipo de verdad que me tenía harto ya, ¿no? Y ahora este tipo de hace más de 15 años que viene ahí en esa radio. Y en esa radio es caserito. Siempre el señor, cuando llama a él y a un grupo que son pagados, los atienden. Pero cuando llaman gente de acá de Lima, que porque él dice zurdos, izquierdistas, yo ni siquiera soy izquierda. Yo soy nacionalista, y como muchos que hemos votado, creo que han votado digamos, los socialdemócratas, ¿no? O el centro, se puede decir, repudiamos a lo que lo sabemos, lo que es por historia y lo que hemos vivido, sabemos lo que es el fujimonismo. Entonces hemos tenido que votar justamente por el candidato que era más manejable para que pueda haber un equilibrio de poderes. Pero este tipo solamente es propagandista, ¿no? Dice que ahora están obligando a gente del sur para que vayan, los obligan. Tonterías, y eso lo repiten en Rexitosa. Siempre el señor habla en la madrugada a las 2 de la mañana, 3, 5, ahí le dan corso libre a todos esos fujimoristas, pues, ¿no? Y ahí, ahí, pero cuando uno llama que piense diferente, ya sea de izquierda, nacionalista, socialdemócrata, y le diga sus verdades, te cortan, no, no, no, no, te cortan, no te dejan hablar, te bloquean las llamadas, te filtran las llamadas. Y así es, pues, lamentablemente, ¿no? ¿Qué
0: Bueno, muy
2: democracia habla
0: bien.
2: estos señores y todos los medios están tomados por el Fujimori ahorita? Ellos han cerrado porque esos medios son mafiosos, pero apoyan igual que su papá por dinero. Todos esos prensa, está toda la prensa, pues, de todos los canales de televisión, que me digan quién, a ver qué canal va a abrir. Pero no abren los medios, no abren. Antes RPP también abría, pero ya no abren. Todos son de Fujimoristas, siempre hay porque reciben la mafia, que mueven millones ahí de dólares. Y ahora, amigo, yo me encuentro así, y están ahora con esa campañita, ¿no? No, que ¿por qué tienen que salir a marchar? No, no salgan a marchar los terroristas, dice, no, los rojos. Yo quisiera que un día cuando este sujeto vuelva a llamar...
0: Ya, muy bien, amigo.
2: ...haga un pequeño debate con él. Yo quisiera debatir con este sujeto, ya. O si no, usted va, hable con él. Pregúntele qué cosa es comunismo, dónde es comunismo, si en el Perú hay comunismo, y dígale qué entiende el comunismo, que te diga autores de libros, no, si ha leído algún libro, si ha leído el manifiesto comunismo, porque estos tipos que le acusan y etiquetan a otros de comunistas no saben nada de eso. Son gente ignorante o propagandista, como muchos le dicen, ¿no? Pero la verdad que son realmente ignorantes, o sea, solamente dicen comunista, comunista, pero no saben que es comunista. Ahora tiene el autor, ¿quién escribió El Capital? No sabe. Y yo, por ejemplo, yo lo sé, porque yo lo sé, pero no soy comunista, pero lo sé por cultura general, porque me gusta leer. Este tipo habla como, bueno, pues como si fuera pues un gran intelectual, pues un tipo no...
0: Claro, muy bien, amigo, muy bien, amigo, gracias a usted. El tiempo, sí, sí, termina.
2: Para terminar, señor Hernán, ese tema de las clonaciones no se puede quedar así. Y ellos están ganando con los votos del extranjero, que es de Argentina, de muchas denuncias que hay de Argentina que han llegado...
0: De Estados Unidos, güey.
2: De Estados Unidos, inclusive de España, donde hay muchos videos, que yo no sé por qué la dirigencia JP no está agarrando todo ese material que está en las redes, ¿ya? Y lo están llevando justamente para hacer las denuncias. Un señor que ha votado en Argentina, como la vez pasada, estaban comentando, ¿no? El señor no ha votado y aparece en la OMP. Y dijo, yo jamás votaría por Keiko, yo no fui a poder votar por mi trabajo, ya, pero yo jamás votaría por Keiko, yo quería votar por JP. Y ahora, dentro de la página de JP de Argentina, el señor está en Buenos Aires y dice que ahí aparece. Y su amigo también, que ha sido personero, ha visto todas las irregularidades. Entonces estamos hablando de más de 50.000, 60.000 votos. Y todo eso es lo que han hecho. Y eso es solamente en el extranjero. Acá en el Perú, si usted está mostrando eso. Entonces no podemos quedarnos callados. Esto no puede quedarse así. Esto,
0: claro,
2: esto
0: muy bien.
2: Es una dictadura y eso, nosotros no podemos permitirlo. Bueno, eso es todo. Muchas gracias. Buen día.
0: Bueno, amigos. Es cierto todo eso. Mira, hasta el momento, como verán ustedes, el fujimorismo ha estado empeñado en anular los votos de JP. Están las audiencias públicas, ahí lo están viendo. Eso se repite una y otra vez, una y otra vez, como lo hemos ido observando, como lo hemos venido viendo. Aquí en Puno se han dedicado a impugnar, a observar votos válidos, ¿sabes? Como están viendo ustedes. O sea, votos que están dentro del recuadro. Inclusive puede salir del recuadro, no hay problema. Lo importante es que el cruce, vamos a ver si podemos aquí este teléfono, su audio, vamos a tratar de, a ver, ahí nomás las llamadas, porque si no, no nos vamos, se nos pasa el tiempo y no vamos a mostrar las imágenes. Bueno, a ver, decíamos lo siguiente, así se pase del recuadro, ya sea del símbolo o la imagen, ¿ese voto es válido o es inválido? A ver, una simple deducción. Quienes han sido miembros de mesa o hemos sido miembros de mesa en algún momento, conocemos perfectamente cómo es, ¿no? Las reglas, las normas. La marcación del símbolo o el rostro del candidato es enteramente válido, así que salga del recuadro. La marca del símbolo o del rostro del candidato es enteramente válido. Lo importante es que el cruce, o sea, la intersección, esté dentro del símbolo o dentro del recuadro donde está el símbolo o el rostro o la cara del candidato. Pero así han impugnado votos. ¿Y los de JP no han impugnado nada? No, hasta el momento por lo menos no se ha visto, ¿eh?, en los diversos jurados electorales especiales. O sea, en otras palabras, el fujimorismo se ha dedicado a hacer observaciones y impugnaciones aquí internamente. Y ahora, con el voto extranjero, bueno, dice que están alentados, votos de extranjeros, ¿no? O voto de extranjeros, de peruanos extranjeros, ¿no? Que están en Estados Unidos, en España, en diversos lugares. Y hay gente radicada, ¿no? Por mucho tiempo, 20, 30 años ya radican, viven ahí, ¿no? Ya tienen su familia, ya, bueno, ahí. Esos votos, pero podría ser legítimo inclusive esos votos, tienen derecho a votar. Ya, suponiendo, no negándoles ese derecho a todo eso. Pero que alteren los votos, que alteren los resultados. No puede ser, no por eso pues nos van a decir, ya, bueno, ya, así nomás tenemos que resignarnos o tenemos que quedarnos callados. Eso tiene que ser así. Como, mira, los amigos fujimoristas están con ese discurso. ya ganó ya Keiko, ya, pues, ¿qué vamos a hacer? Que mira que van a hacer, va a haber movilizaciones, que va a haber paros.
1: Dos
0: que vamos a
1: estar de la tarde, o sea, con 50 minutos.
0: O sea, robo, o sea, falta de respeto a la voluntad popular. Entonces, ¿para qué nos convocan a una elección, a un proceso electoral? ¿Para que hagan ese tipo de fechorías? Mire, fíjense, solamente como muestra, ustedes han visto. ¿Han visto ustedes? Han visto solamente como muestra. Uno, y dos, tres casos. Ahora, mire, lo que van a ver ustedes, mire, fíjense, lo que van a ver. Vamos a otro jurado electoral especial. Hemos visto, a ver, de Tacna, de Puno, de Lima, y de, a ver, de Lambayeque. Vamos a Lambayeque. Van a ver ustedes, en este caso de Lambayeque, les adelanto, ¿eh? En este caso de Lambayeque, señores, mira, fíjense, a ver, ahí el dato exacto lo van a captar, lo van a escuchar, tomen atención a este caso. Esta es una muestra del robo y la alteración de votos de parte del fujimorismo. Mira, fíjense, en esta mesa, lo que han hecho es, señores, alterar los resultados. A ver, el jurado electoral especial concluye a lo siguiente, dice que Fuerza Popular en realidad tenía solo 119 votos y Roberto Sánchez 99 votos, o sea, 100 votos prácticamente. Fujimorismo 119 votos y Roberto Sánchez 99 votos. Pero ¿qué han hecho ahí, señores? En la parte final, en las actas, lo han alterado. Le han aumentado a Keiko Fujimori de 119 a 144 o 149 votos. O sea, le han aumentado 25 votos. Mira, fíjense. ¿Qué cosa? ¿Eso es un fraude o no? Ese es un escándalo. Ahora, ¿qué cosa dicen los fujimoristas? Ah, no, se han equivocado en sumar. O sea, los miembros de mesa Keiko son analfabetos. Son iletrados. Puede haber de repente una equivocación en un número o algo, pues, ¿no? Y mira, fíjense, ahora este caso que van a ver es escandaloso, señores. Es una muestra nada más. ¿Dónde han pasado eso? En esos lugares donde tiene más votos Keiko Fujimori. En Lima, en Lambayeque, en Ancash, en diversas zonas. A ver, ¿qué hacemos, amigo? Ya tengo distintas comunicaciones. A ver, rapidísimo, por favor. Quiero mostrarles esto, lo de Lambayeque y de otras partes, a ver, del país. Señor, buen día. A ver, adelante, adelante. Adelante, buenos días, adelante. Buenos días, adelante. A ver, le estamos dando el pase. Buenos días, adelante, adelante. Aló, buenos días, hombre, ¿de qué parte se comunica?
3: Aló, doctor, muy buenos días. De la región Puno.
0: A ver, su nombre, ¿de qué parte?
3: Señor Antonio, de la región Puno, del lado de Ayaviri.
0: Ya, adelante, adelante, adelante, adelante, le escuchamos nítidamente, adelante.
3: La verdad que, ante todo, muy buenos días, doctor, y el público oyente de toda la región y todo el Perú. Lo que aquí realmente estamos perdiendo tiempo, mucho tiempo, porque en sí, cuando se demuestre el fraude grave, aquí es donde ganamos nosotros, doctor. ¿Cómo se anularía esto? Si entregamos todas las pruebas, las actas, que no coinciden con la OMPE y los votos extranjeros, cambiados errores del software manipulado y probado, porque han venido para manejar el software, doctor, los de Cuba y los de Venezuela. Hay una cantidad, y ahí lo han manipulado. Incluso hay pruebas que ya están difundiéndose por el Face. Y por lo tanto, doctor, si nosotros demostramos que el resultado es falso, es ilegal, del jurado nacional y la OMP y el Tribunal Constitucional que tiene que anular todo, entonces se convocan elecciones nuevas, limpias, sin todo, contando a mano. Y ahí gana Roberto Sánchez por mucho, como debió ser, doctor. Entonces aquí nosotros debemos ya prepararnos, organizarnos, planificarnos con estrategias, con mucha inteligencia. Por ejemplo, nosotros tenemos derecho a respetar, que nos respeten nuestro voto. ¿Cómo? Uh-huh. Saliendo a las calles pacíficamente, sin lanzar ni una piedra, con solamente la presencia de todo el pueblo peruano, empezando con nuestra región y las otras regiones, pidiendo y reclamando y demostrando cada uno que se ha visto en el Face, que están demostrando que hay fraude en Argentina, en Estados Unidos, que lo han mandado como cualquier paquete, todas las elecciones, ni siquiera se contaron nada, y muchos. Entonces, doctor, yo sé que ganamos. Entonces tenemos que organizarnos, ya no perder tiempo. Desde este momento, los ex militares, como yo soy ex militar, organizarnos. Todo, pero pacíficamente. Demostramos este fraude grande que ya está hecho, porque estamos perdiendo tiempo hasta el 15 de julio que den la respuesta. Ya va a ser tarde, nos va a ganar. Entonces debemos organizarnos pacíficamente y demostrar con cada uno de nosotros las actas. Y el secretario general del JP ya debe de actuar firmemente, y el candidato, para hacer revisar esas cosas. Porque realmente ya, ¿por qué se va a la China así tranquilamente a pasear o a visitar a su hija? ¿Por qué? Porque ya sabe que va a ganar. Ya es ganador en sí. ¿Por qué? Ya nos han pisoteado, nos han apabullado legalmente este fraude. Entonces nosotros debemos desde este momento organizarnos, planificar y organizar.
0: Muy bien, mi estimado amigo, gracias.
3: Y con mucha inteligencia y pacíficamente que vamos a ganar. Y ahí, si nosotros pedimos que sea el conteo a mano, uno por uno, ganamos. Y ahí Sánchez va a ganar y el pueblo peruano vamos a ganar.
0: Ya, perfecto, perfecto, mi estimado amigo. Gracias. Ahí en la provincia de Melgar, de Ayaviri, provincia de Melgar. Estaremos en contacto en cualquier momento. Gracias, hasta el próximo.
3: Por favor, para finalizar, hago un llamado a todo el pueblo peruano que sea firme, que tenga con coraje, fortaleza y no desmayar. Hay que ser perseverante y la victoria lo vamos a lograr. Es dicho, doctor. Gracias.
0: Muy bien, gracias. La comunicación desde la provincia de Melgar, ¿no? Con su capital Ayaviri. Vamos a ver esta comunicación rapidísimo y vamos a los demás jurados electorales especiales donde van a observar ustedes directamente las cosas que están comenzando a darse a conocer públicamente, a conocerse realmente qué es lo que ha pasado, cómo y de qué manera han hecho manipulaciones. Está, ahora no es chisme, no es comentario, nada de eso, señores. Lo que van a ver ustedes, lo que estamos observando, le estamos mostrando lo que está ocurriendo en los jurados electorales especiales. Están verificando ahí las impugnaciones, las observaciones, y están viendo a ver de qué manera se ha manejado este proceso. A ver, rápidamente esta comunicación, señor, buen día. Por favor, rapidísimo, por favor, el tiempo nos queda corto. Queremos mostrar imágenes, adelante.
4: ¿Qué tal, amigo Hernán Lela José?
0: Mire, señor Hernán. A ver, amigo José, ¿qué dice el amigo fujimorista? A ver.
4: Mire, señor Hernán, ya sabemos, mire, señor Hernán, yo estuve analizando esa vez que el anterior postulante Castillo, ¿cuánto ha sacado en Cusco? Ahora Keiko le ha ganado unos 5%, señor Hernán. Así, en todos los departamentos, poquito a poquito ha ganado. Con esa situación la ha volteado pues, al JP. En estos lugares nos hacemos quedar mal entre nosotros. Por eso más que ha triunfado, señor Hernán. Por ejemplo, acá en Puno, el hígado de la pura odio habla y la gente se ha dado cuenta. A mí me han dicho, señor Hernán, ese hígado de Alfredo de la pura odio y no hay nada de propuestas, por culpa de eso va a votar por Keiko, así me han dicho. ¿Ves? Eso nos hace daño, pues, señor Hernán. Nosotros quedamos muy diferente. Ahora ya está, ya las cosas ya están sacramentadas, ya, señor. Habrá algunas irregularidades, unos 20, 30, pero eso no es fraude, que ya ganó, que señor. Tenemos que reconocer, señor. Yo quiero que usted, cuando esté haciendo, cuando asuma en el palacio, yo quiero, tú y yo quiero irme allá, señor, para escuchar su mensaje a Keiko, señor. Muchas gracias.
0: Amigos, mire, los amigos fujimoristas están con ese discurso, o sea, ya quieren hacer consentir, ¿no?, a la población. Ya está, ya, ¿qué vamos a hacer? Dice, no, señores, esto es realmente muy muy grave, muy serio, ¿no? La manera, mire, cómo a caballazo, cómo a punta de fraude, hace descarado, o sea, entonces, ¿para qué nos convocan así a elecciones? ¿Para qué? O sea, para hacerse la burla del pueblo, ¿no? Y ahora, viendo estas cosas que están viendo, está objetivamente, no estamos, mire, estamos viendo algo oficial. Ay, por favor, dejen de llamar, ¿ya? Dejen de llamar, por favor, a ver, los amigos. Aquí no lo pueden desactivar el. Por favor, dejen de llamar. Más adelante vamos a darles otro paréntesis. Les pido, a ver, observar con atención lo que ha pasado, por ejemplo. Como ejemplo, ahora en una zona norte, en la zona norte del país, concretamente en la región Lambayeque, les reitero. Aquí, ¿qué ha pasado? ¿Qué ocurrió? Les reitero, Keiko Fujimori, de acuerdo al jurado electoral especial, de acuerdo a la verificación, había obtenido 119 votos. Eso dice el jurado electoral especial. y Roberto Sánchez 99 votos. ¿Y qué pasó? En la parte final, ahí, imagínense, de 119 le han aumentado 25 votos, solo en esa mesa. Imagínense lo que pasó
1: en otras. De la tarde en punto.
0: En otras actas en el llenado. De razón, pues mira, ahora, por ejemplo, hay denuncias en diversas partes. Diversos miembros de la OMP, por ejemplo, en otros lugares, al culminar las elecciones, 6, 7 de la noche, 8 de la noche, al terminar ya el cómputo final, todo, después les han exigido que dejen firmado las actas en blanco. Y eso es una denuncia generalizada en diversas partes del país. Aquí en Juliaca nomás, ahí están los miembros de mesa, lo pueden testificar, lo pueden declarar. Algunos miembros de mesa les han obligado prácticamente para que dejen actas en blanco. Eso ha ocurrido en la primera y en la segunda vuelta. Y de razón, entonces, mira, fíjense cómo han aparecido. Mira, a ver, lo que van a ver, ahí está. Véanlo, esta es solamente una muestra. Las primeras audiencias que están comenzando a darse en los jurados electorales. ¿Cuándo han empezado las audiencias públicas para la verificación, para el reconteo de estas actas impugnadas u observadas? Este viernes, recién este pasado viernes. Hoy y esta semana, diario, va a haber audiencias para ver diversos casos. Vean, entonces, a ver, vamos a ver si lo tenemos ya. Ahí está, a ver, tome nota, escúchenlo con atención.
5: A la audiencia para poder conocer exactamente cómo se eliminaron, se retiraron los votos a Fuerza Popular. Sin más, escuchemos esta audiencia pública de recuento de votos de a la audiencia para poder conocer exactamente cómo se eliminaron, se retiraron los votos a Fuerza Popular. Sin más, escuchemos esta audiencia pública de recuento de votos de actas observadas. Escuchemos. Esto en el Jurado Electoral Especial de Lambayeque.
6: Con los buenos días a cada uno de los integrantes del Pleno, el representante del Ministerio Público, señores personeros que se encuentran en este momento y todo el personal del Jurado Electoral Especial de Lambayeque. Vamos a dar inicio a esta audiencia que está siendo transmitida en vivo a nivel nacional, la audiencia de recuento, que está programada para las 10 de la mañana. Hemos procedido previamente, eso también está filmado, en extraer del estante donde se encuentra, en el segundo piso, que cuenta con todas las garantías y las cámaras, se ha traído en todo caso la caja que contiene las cédulas de sufragio. Señor secretario, le cuento a usted si se ha cumplido con notificar debidamente para esta audiencia.
7: Señor presidente, señores miembros del Pleno, señores presentes, se da cuenta que en el expediente 651, la resolución 2458, se notificó al personero legal reconocido por este programa especial, de Juntos por Perú, Hugo Iñoñán y Panaque, con el
6: con las tres firmas de cada uno de los miembros de mesa y señala la cantidad de cédulas 236. Muy bien, señores, entonces, para que verifique en todo caso, vamos a y poder firmar el acta de conformidad.
8: Sí, señor presidente, se encuentra debidamente lacrada las cédulas de sufragio.
6: Correcto. Imprima usted el acta. Mientras tanto, vamos abriendo. No votar. Está borroneada en ambas casillas.
8: Conforme.
6: Fuerza Popular.
8: Conforme.
6: Tiene una mención, hay una marcación, inclusive han pretendido romperla, es nulo.
8: Nulo, conforme.
6: También se ha borroneado, es nulo.
8: Nulo, conforme.
6: Aquí sí hay marcación tanto en la imagen como en
0: el rostro. Señores, esta es de Lambayeque, es la parte extensa, ¿no? Es la que se ha durado más de una hora. Entonces, solamente tenemos que simplificar, ¿no? Porque si no, el tiempo se nos va. hacen el reconteo voto por voto, voto por voto. Y ahí concluyen ya en la parte culminante, en la parte final, a ver qué es lo que pasó. Entonces, como ya lo hemos indicado, le han aumentado 25 votos.

0: al Keiko Fujimori, a Fuerza Popular, en perjuicio de JP. Eso ha ocurrido, y una muestra de solo una mesa. Imagínense lo que pasó en otra, en diversas mesas, donde JP no tuvo personero, o en otros casos, bueno, como les han hecho firmar actas en blanco, ahí han rellenado, han aumentado 20, 50 votos, bueno, y así pues, imagínense. O sea, Fuerza Popular ha optado por todos los medios. Aquí en Puno, mira, han visto, han impugnado votos de JP, indebidamente, en Tacna, en Arequipa, en Cusco, en diversos lugares, han impugnado, han observado. Y en el norte, lo que han hecho es también al revés, otro tipo de maniobras. Como verán ustedes, vamos a la última, por lo menos un pedacito, a ver, para que ustedes capten.
1: Y con esto, siendo las 10 de la mañana con 43 minutos, damos por concluido.
0: Por concluido la audiencia, ¿no?
2: Lambayeque. Esto justamente es noticia. ¿Por qué es noticia? Porque aquí justamente vamos a poner en pantalla el acta. A ver, vamos a un momento, vamos a mejor mostrarlo acá.
0: Esta parte es importante, fíjense, ahí está. 144 votos. Cuando en realidad, mira, Keiko Fujimori tenía solo 119 votos. Debía tener 119 votos. Ahí está la cédula, está la muestra. 144 votos le han puesto, se le han aumentado 25 votos. Y Roberto Sánchez, en la parte inferior, está en las imágenes, tiene 99 votos. 99. Keiko Fujimori tenía 119 y le han aumentado después 25 votos, y en total han hecho 144 votos. 144 votos. Ahí está, lo está mostrando. Ahora, esta partita es importante, interesante, ¿no? Que lo capten. Ahí.
2: Lambayeque. Esto justamente es noticia. ¿Por qué es noticia? Porque aquí justamente vamos a poner en pantalla el acta. A ver, vamos a un momento, vamos a mejor mostrarlo acá. Bien, aquí lo tenemos. Bien, vamos a mostrarles el acta inicial. Este es el acta inicial. ¿Por qué justamente es noticia Lambayeque en relación a los votos para Keiko Fujimori y Roberto Sánchez? Bien, para todos los que están, se preguntan qué es lo que está pasando, por qué están haciendo este reconteo de votos por actas por las actas observadas, básicamente es porque en primera instancia Keiko Fujimori había obtenido 144 votos y Roberto Sánchez 99 votos. Bien, entonces este es el acta 035749 que fue observada. ¿Por qué? Por error aritmético. Entonces, en un recuento a cargo del jurado electoral especial de Lambayeque, se determinó que la suma real para Fuerza Popular no era 144 votos, no, era de 119. Bien, que justamente vamos a mostrar aquí en pantalla, este es el nuevo cálculo. Vemos a Keiko Fujimori, Fuerza Popular, 144 votos en primera instancia. Cuando se hizo el recuento, al final obtuvo 119 votos. La diferencia son de 25 votos. Obviamente.
0: Ahí está clarísimo. Ahí está, señores. Ahí está, lo estamos recibiendo. Apareció con 144 votos, cuando en realidad solo le correspondía tener 119 votos. 25 votos de más. Y Roberto Sánchez de JP con 99 votos. Mira, este es un claro ejemplo, señores, es la primera audiencia que se ha realizado, es una clara muestra. Eso ha ocurrido en la región Lambayeque. Mira, fíjense, si en una mesa nada más le han aumentado 25 votos, no es ni siquiera un voto, puede haber un error de un voto, dos votos, ni así puede. 25 votos, imagínense. Ahora, ¿qué haya pasado pues en otras mesas, en otros lugares? Imagínense, solamente es una muestra. Ahí está, ahí en Lambayeque, en Piura, en La Libertad, en Lima mismo. Entonces, justamente, señores, ahora JP está pidiendo el reconteo de votos de esos lugares, de esas zonas. ¿Y por qué no quieren que se haga el reconteo Keiko Fujimori? ¿Por qué? ¿Por qué se niega? Porque tiene temor, señores, porque tiene miedo a que salga la verdad. A pesar de eso, mira, a pesar de esas manipulaciones, JP ha ganado en todo el país. A pesar de eso, mira, de esos casos irregulares o fraudulentos, escandalosos, a pesar de eso, JP ha ganado en todo el país. Y con los votos que vienen sospechosamente del extranjero, ahora quiere aparecer como ganador. ¿Eso podemos aceptar? ¿Eso podemos admitirlo así nomás? ¿Qué dicen ustedes? A ver, amigos. A ver, comentarios. Ahí está habilitada la página de Hernán Fuentes en el Facebook. Nos está llegando una cantidad de comunicaciones, opiniones, puntos de vista. La página de Onda Popular está habilitado. Está el WhatsApp. Está también la página de Radio TV Perú. Radio TV Perú, el Facebook. A ver, opinen, comenten ustedes. Eso podemos hacer. A ver, dentro de lo correcto, al margen de las inclinaciones, de las preferencias o las discrepancias, al margen de ello. Estas cosas escandalosas estamos viendo, mira, no son chismes, no son comentarios. Son audiencias públicas que se están desarrollando en los jurados electorales especiales, que recién ha empezado este pasado viernes, este fin de semana. Hoy, mañana, todos estos días va a continuar. A ver, señores, ¿alguien puede defender? ¿Alguien puede decir, a ver, tiene argumentos para decir lo contrario? Así que a los amigos fujimoristas, a los amigos porquistas, o sea, de la ultraderecha, o es llamados liberales, libertarios, les pedimos a ver un poco de coherencia, un poco de seriedad, pues, no querer defender lo indefendible. Porque si así descaradamente van a hacer las cosas, imagínense. Entonces, ¿para qué nos convocan, señores, a elecciones? Ya, ¿para qué? No puede ser eso. Por un mínimo criterio, señores, tiene que respetarse la voluntad popular. Podemos admitir así, ¿no? Mira, estas cosas que estamos viendo. 25 votos, mira, y fíjense. Ya, pues, es un escándalo de grandes proporciones. ¿Y qué dicen los medios nacionales? A ver, lo están pasando, lo transmiten eso. La televisión, la radio que viene de Lima. Por eso les decimos siempre, señores, no creamos, no le demos credibilidad a lo que nos dan a conocer esos medios nacionales, que ahora están en una campaña intensa ya de querer hacernos consentir, ya está, ya, que ya ganó, que por acá, por allá, están con ese discurso. ¿Sí o no? Todos los medios nacionales, esos medios nacionales son cómplices del raterismo, del desfalco, de todas estas fechorías que viene ocurriendo en el país. Entonces no puede ser esto, pues. De ninguna manera, al margen de cualquier inclinación, por lo menos, pues, que, señores, que haya un respeto a la voluntad popular. Así nomás no nos pueden hacer el cuento. No podemos aceptar, no podemos admitir de ninguna manera, porque esta es una que se pretenda poner como gobernante de manera ilegítima, de manera fraudulenta, ¿sí? Es un escándalo de grandes proporciones. Bueno, a ver, les vamos a dar, a ver, otro paréntesis, a ver, breves dos, tres comunicaciones y vamos a seguir mostrando más imágenes, más reacciones. Entonces, señores, a simple vista, esa es una de las razones del por qué ahora Keiko Fujimori y el fujimorismo no quieren, pues, reconteo de votos. Si no hay nada, señores, en una zona, en una región o en un lugar que se está denunciando que ha habido casos irregulares como este caso, entonces, ¿por qué negarse que se haga el reconteo? Debería decir, estamos de acuerdo. Ya yo me sumo el pedido al Jurado Nacional de Elecciones. Inclusive ya me estarían pidiendo que se pague la tasa pago por cada impugnación, por cada acta. Si no, dirían, pues ya tranquilamente que se revise si no hay ningún problema. Que se haga el reconteo en ese lugar, en esa zona. ¿Por qué tener miedo? ¿Por qué tener temor? Porque precisamente ha habido estas cosas, este manoseo, esta maniobra. ¿Sí o no? Bueno, vamos a ver, hay casos diversos que están denunciando, señores, están llegando. Por favor, les voy a recordar los números, a ver, porque estamos recibiendo llamadas también, comunicaciones al número interno. A ver, les recuerdo, a ver, vamos a ponerles a consideración. A ver, los números con los cuales se pueden comunicar, a ver, nuestros paisanos, nuestros amigos, a ver, que son de otras regiones, de provincias alejadas también de aquí de la región de Puno, de lugares que de repente, a ver, no se comunican frecuentemente. Y a veces están tratando de ingresar, tratando de, a ver, de llegar justamente a los medios y dar a conocer algunos casos escandalosos. Entonces pueden comunicarse a estos números. A ver, la primera línea, 900.

0: O sea, la siguiente comunicación. Entonces, no esperen que se corte la comunicación, por favor, breve, porque tenemos el tiempo medido. Señor, buen día, adelante. A ver, nombre, ¿de qué parte se comunica usted? Adelante, buenos días.
1: Buenos días, señor Hernán Fuentes. Le habla Roger Ali, de acá de
0: A ver,
1: Juliaca.
0: amigo Roger, adelante.
1: Mire usted, señor Fuentes, siempre vale decir la verdad, y yo discrepo con lo que acaba de vertir, ¿no? Mire, a nivel nacional hay 2.400 y tantas actas observadas. De esos 2.400, 1.700 corresponde a Juntos por el Perú, acá a nivel nacional. Y a nivel extranjero son 649 que tiene Juntos por el Perú. Y desde ese momento ya uno puede sacar su cuenta quién es el que hace más impugnaciones, no sé, imputaciones, observaciones, todo lo demás. Ahora, yo creo que acá uno tiene que ser responsable. Si a las personas que dicen todo esto, están haciendo un fraude, yo pienso que deberían denunciar ante la fiscalía. Y están dispuestos, tienen todos los medios probatorios para decir que aquí había un fraude. No lo creo, señor.
0: A ver, pero amigo, amigo Roger, amigo Roger, amigo Roger, amigo Roger, amigo Roger, a ver, escúchanos, amigo Roger, por favor, a ver, esto es lo que está observando usted, lo que acaba de ocurrir de manera pública, de manera abierta, en audiencia pública, ¿no es verdad para usted?
1: Pero esos son casos específicos, pues no, con eso no puedes decir que hay un fraude. Con eso no se puede decir que hay un fraude. Siempre han ocurrido. Un
0: Lógicamente, no
1: caso
0: se está hablando todavía de fraude, casos irregulares, ya está, son las primeras audiencias, ¿eh? Son las primeras audiencias. Pero entonces, pero no puede decir usted, pero no puede decir, amigo Roger, pero no puede decir esto de que tenemos que decir la verdad. Esto no es verdad lo que está ocurriendo en en diversos jurados electorales especiales.
1: Son casos específicos. Con eso no puedes decir que ha habido fraude. El problema acá es que la izquierda quiere crear una narrativa y hacer creer en el tiempo de que ha habido un fraude, como siempre lo ha hecho, ¿no? Como siempre lo ha hecho la izquierda. Son especialistas en crear narrativas y cuentos, todo lo demás. Muchas gracias.
0: Bueno, muy bien. Pero recordarle para el amigo y también a algunos amigos fujimoristas, ¿quiénes han estado durante todas estas décadas, durante todos estos gobiernos, pues en el gobierno, en el poder? ¿No es el fujimorismo? ¿No es estos sectores conservadores? ¿No son estos sectores mafiosos que se han enquistado en el Congreso y que se han enquistado en diversas entidades del Estado? Son ellos, pues, los que están haciendo todas estas cosas. Porque ellos tienen, como dice el dicho popular, sartén por el mango. Tienen sartén por el mango y ellos te manejan. ¿Qué entidad está, digamos, en manos así, diríamos, de oposición o de gente por lo menos independiente? Todo está copado, señores. ¿Qué entidad? Mira, a ver. ¿Alguien puede decir? ¿Alguna entidad? A ver, comenzando solamente por el Congreso, en sus manos. De ahí sale justamente, como lo han denominado, el pacto mafioso al Ejecutivo. Tribunal Constitucional, en manos de la mafia. Junta Nacional de Justicia, peor, en manos de la mafia. Banco Central de Reserva, copado, los directores, íntegra al 100% por gente de las mafias. Ahora, SUNEDU, mira, el sistema universitario en manos de las mafias. ¿Acaso a quién puede negar? ¿No está copado por gente del Fujimorismo y por gente de APP, de Acuña? La SUNEDU, la Superintendencia de Sistema Universitario. ¿Qué más? ¿Qué? Todas las entidades están copadas. Tienen copado, manejado la OMP. Ahora han metido las narices al propio Jurado Nacional de Elecciones. Realmente, señores, es terrible esto, enterarse de estas cosas. Ahorita seguiremos mostrando más.
2: 3 de la
0: No se preocupen,
2: tarde
0: no lo
2: con
0: vamos a
2: 20
0: solamente mostrar
2: minutos.
0: esto. Estén pendientes, el día de mañana, los siguientes programas, vamos a seguir mostrando casos oficiales, ¿eh? Todo esto, mire, lo que hemos visto, son casos oficiales públicos, audiencias públicas, donde se están verificando los votos puntuales en diversas regiones. Entonces, ahora, si se pide un reconteo de votos en una región o en una zona, o en una provincia o en un distrito, pero donde hay realmente sospecha de que ha ocurrido tal o cual cosa,

0: qué no aceptar? ¿Por qué no admitir que se haga? ¿Por qué oponerse? ¿Por qué? ¿Por qué se oponen? Porque tienen temor, porque tienen miedo a que se desenmascare, a que se haga público ese descarado. Si no es todavía fraude, porque fraude ya es, bueno, tiene otra connotación. Pero para verificar, pues, si es realmente un fraude. Porque mire, estos casos que están mostrando son varios. Esos indicios, esos casos puntuales, como dice el amigo que se ha comunicado, casos específicos, si es ya de modo sistemático en uno y en otro lugar, se verifica, ya pues estamos hablando de un fraude. En este caso estamos mostrando solamente casos irregulares que han ocurrido en uno y otro lugar. Pero si se va verificando ya de manera sistemática, ya en una y otra región, en una y otra zona, ya estaríamos hablando de un fraude descarado. Ahora, ¿por qué no se quiere hacer el reconteo de los votos provenientes del extranjero, de Estados Unidos? Que hayan metido la mano, de hecho, abiertamente, ahí están los propios conciudadanos peruanos, residentes allá en Estados Unidos, están denunciando. O sea, de los compatriotas peruanos que no fueron a votar, ahora aparecen como votantes. ¿Así nomás eso tenemos que aceptarlo? No, pues, amigo, ¿qué pasa? ¿Y por qué no hay, digamos, esa posibilidad de votar así fácilmente en el extranjero, por ejemplo en Estados Unidos? Porque para trasladarse, para ir a votar, es como ir de acá, por ejemplo, de aquí desde la región de Puno hasta Lima, o de Tumbes a Lima, o de Iquitos a Lima, o viceversa. Demanda un gasto, demanda de tiempo, tienen que ir en vuelo, o tendrían que viajar. Si es por tierra, tienen que viajar un día o dos días antes. No es fácil, y por eso hay bastante ausentismo. Ahora, ese ausentismo enorme que hay en diversas partes del mundo, donde se han aperturado mesas, buena parte de los compatriotas no han ido a votar, no concurrieron al voto. Y como no fueron a votar, ahora, la mano, ahí están denunciando. Vamos a mostrar imágenes en el día de mañana, en el siguiente programa, las denuncias. Y los han, ahora aparecen como votantes. O sea, como si hubieran concurrido al voto. ¿Cómo lo podemos denominar así? A ese tipo de actos. O sea, a los que no han ido a sufragar, ahí los han llenado. Y les han aumentado los votos. Digamos que Keiko Fujimori en una mesa, vamos a suponer que ha obtenido 20 votos y Roberto Sánchez 10 o 15 votos, y a Keiko Fujimori lo han duplicado o lo han triplicado los votos, aparece ya con 60 votos, 80 votos, y así, bueno, se han ido sumando, y eso es lo que ha pasado. Eso no es nuestra versión, lo van a ver ustedes en el siguiente programa. Van a ver, vamos a abocarnos a seguir observando estos casos. Y más audiencias, ¿eh? Más audiencias. De los jurados electorales especiales. Así que, amigos, es una cosa elemental, mínima. No se trata, digamos, de ser caprichosos o tercos con una u otra cosa que ha ocurrido, no. Sino una cosa real, pues. Real, que sea verídico. Y que se respete realmente la voluntad popular. Y no podemos estar así, aceptando, admitiendo, pues, una burla. Esta es una burla. Es una mofa al pueblo. Entonces no nos dejemos sorprender con la versión de algunos fujimoristas que dicen, no, si ya, ¿a qué vamos a hacer así ya nomás? O sea, ¿qué tal, como diría el público, no? ¿Qué tal concha, qué tal conchudez de estos, no? No, de ninguna manera, señores. A ver, vamos a seguir compartiendo. A propósito de estos temas, hay una comentarista y también un personaje público, una dama, nos referimos a ver cómo se llama esta señora, vamos a ver, aquí lo tenemos, a ver, está aquí lo tenemos, Claudia Cisneros, es un personaje bastante conocido, ¿no? Y también, a ver, tienes una opinión, un comentario sobre estos temas, sobre lo que ha ocurrido realmente en este proceso electoral. A ver, ¿qué nos dice? A ver, escúchenlo, es interesante, ¿eh? Que viene desde la ciudad de Lima, sobre este proceso electoral. A ver, tome nota. A ver, ahí ya lo tenemos, a ver. Escúchenlo con atención y a ver qué es lo que refiere a propósito de este tema.
1: Alerta informativa de la segunda vuelta electoral. Hoy es sábado 13 de junio, son las 5:05 de la tarde y vamos a empezar con algo que ha estado pasando
0: este fin de semana,
1: en las últimas
0: este fin de
1: horas y que debe llamar
0: su apreciación, a ver,
1: la atención de, la
0: de otro sector de público.
1: Nos referimos a una cantidad preocupante de informaciones que no están siendo debidamente aclaradas en el conteo de votos y en el traslado de algunas de estas actas.
0: Bueno, pero vamos a escuchar lo interesante, algunos datos, algunas referencias interesantes que nos da a conocer, pero amigos, ya me están aquí llamando la atención de la pausa de la hora. Ya me pasó. Vamos a una brevísima pausa y seguimos con esto y mucho más. Viene más interesante lo que lo van a ustedes compartir.
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2: Bueno, muy bien amigos, ya estamos de vuelta para continuar el programa e ingresamos de lleno a este tercer segmento, a esta tercera parte del programa. Y bueno, compartiendo, a ver las comunicaciones que están desde diversos ámbitos, a ver qué nos dicen por aquí. Fermín Cruz, lo escucho la radio atentamente desde el centro poblado del Larimayo,
3: de la tarde con distrito de Antauta.
2: Bueno, saludos en esta parte de la región, saludos a nuestro público, a nuestra audiencia que están en lugares alejados. Mar Inés también está en línea, en contacto, saludos ahí, Mar Inés. Ahora, por otro lado, le dice Mar Inés, urgente marcha de los cuatro suyos, dice, urgente una marcha de los cuatro suyos. No podemos permitir otra dice, no podemos permitir este fraude descarado de parte de la KK, lo están expresando de diversas maneras. A ver, Lucy Tapia, ¿qué dice? Fujimori vendió 240 empresas, ha regalado a extranjeros y robó oro, nos robó de todo. Universidad bajo economía, filosofía, nos ha robado conocimientos en cultura, en todo, bueno, más cosas, nos dice Lucy Tapia. A ver, señor Fuentes, su programa demuestra una clara parcialización. No, aquí no podemos estar, señores, con posturas, como decimos nosotros, somos neutros o somos imparciales. Les reitero, amigo Abel, este espacio, este programa, es un programa eminentemente político y tiene claramente una orientación ideológica y política, si es que vale el término, ¿no? Es clara, es harto conocido. ¿Para qué vamos a ocultar nuestra identidad? ¿Nuestros principios? No. Este es un programa eminentemente político. No es un noticiario. Un noticiario puede ser bueno abordarse de manera o decir de que es imparcial o neutro. Aunque en el fondo es una gran mentira. Eso de ser neutros o ser imparciales. Todos tienen, señores, una inclinación política para uno o para otro lado. Y en cualquier circunstancia se inclinan para uno o para otro lado. Tienen su inclinación política. Así que pasarse de imparcial o de neutro no es un cuento, señores. ¿Cómo ven ustedes los medios capitalinos? Los medios monopólicos de Lima. Todos son de extrema derecha. Ni siquiera son de una derecha respetable, de una derecha por lo menos identificada con los intereses del pueblo. Es una derecha apátrida. Es una derecha que no les interesa absolutamente nada el país. Son vendepatrias. Todos esos sectores. Les interesa solamente cómo llenarse de dinero, acaparar todo, después se van al extranjero. Estos tienen sus viviendas, tienen sus mansiones en Estados Unidos, en España, en Europa, en diversas partes del mundo. Es así. Esos tienen ahí asegurado, sus capitales los llevan ahí a esos países. No les interesa aquí el Perú, esos De boca para afuera nos manejan ahí desde Lima, en los medios. Por eso esos medios radio, televisión que vienen de Lima, no se les puede creer nada. Ellos están solamente para manipularlos, para engañarnos, para seguir ahí succionando a nuestro país, a nuestra patria. ¿Quiénes nos quedamos aquí? Somos los que verdaderamente tenemos identidad, vivimos y somos parte, ¿no?, de todo, nuestras, no solamente tradiciones, cultura de nuestros pueblos. Bueno, en fin, amigos, vamos a seguir mostrando. Entonces estuvimos a ver con este material que les habíamos una comentario, apreciación de Claudia Cisneros, interesante sobre estos temas electorales. Lo estuvimos compartiendo precisamente ella. A ver si lo tenemos.
4: Muy buenas tardes. A ver, hacemos este tercer video de
2: lo que ha ocurrido este fin de semana, este comentario este fin de semana, sábado 13. Efectivamente, a ver si lo tenemos ya. A ver, ahí está.
4: Llamar la atención de la ciudadanía. Nos referimos a una cantidad preocupante de informaciones que no están siendo debidamente aclaradas en el conteo de votos y en el traslado de algunas de estas actas. Juntos por el Perú ha comunicado desde el día viernes 12 de junio, ayer, que hizo una conferencia de prensa en la que, entre otras cosas, señalan las nulidades de mesas en tres sitios: Estados Unidos, Argentina y Lima. En el caso de Argentina, específicamente Buenos Aires. Votaciones clonadas, así le llaman, que se repiten las votaciones más favoritariamente para Fuerza Popular. Y también la vulneración de personeros a ejercer su función en algunas ciudades, principalmente de los Estados Unidos.
5: Que a mitad del proceso electoral se cambien las directivas que regulan el proceso y se cambien específicamente aquellas vinculadas al voto electoral en el territorio. Porque hoy sabemos que en el territorio nacional, junto con el Perú y Roberto Sánchez Palomino, han tenido una mayoría. Eso, ese cambio de la regla de juego, que específicamente en el extremo nos relacionaba a la digitalización de las actas, ha sido también observado por la Organización de los Estados Americanos. Y está en su informe, el cual nosotros les invitamos a revisar, porque constituye desde ya una irregularidad cambiar la normativa cuando el proceso está en marcha.
4: Bien. Las cinco principales observaciones que está haciendo Juntos por el Perú son: uno, sobre las llegadas de actas de Buenos Aires a Argentina. Llegada tardía de actas, 233 actas de Buenos Aires que llegaron el miércoles por la noche, justo cuando ya se vencía el plazo legal para presentar las impugnaciones. Dos, cambio de regla.
2: Tome nota, este es interesante que vean cuáles son los motivos, las razones del por qué están solicitando el reconteo de votos. Él lo explica. Pero antes de ello, a ver, tenemos aquí opiniones, comentarios, a ver qué nos llegan. A ver, Hot, ¿qué dice? Las ratas del fujimorismo, pero esos pericotes son, bueno, puntos ofensivos, bueno, arrastrados, bueno, y apoyan así a Keiko, etcétera. Y el amigo Nicanor, ¿qué dice? Señor Hernán Fuentes, usted habla así porque es extremo comunista, dice. Extremo, o sea, un comunista extremo. Amigo Nicanor, ya hemos comentado, hemos hablado, ¿qué implica ser socialista o comunista? Ya lo dijimos. Hablar de ser un socialista o un comunista es de otro nivel, ¿no? Muchos pueden ser simpatizantes, ¿no?, de esa corriente, ¿no?, que es una alternativa para los pueblos del mundo. El socialismo, como sistema político y económico, que busca el bienestar de la gente, el bienestar del pueblo, es un sistema avanzado, es un sistema muy diferente, muy distinto a lo que tenemos actualmente en estos países como Perú y otros. Y cualquiera nomás no puede ser llamado comunista o socialista. ya les dijimos, para ser, para tener ese estatus, para tener por lo menos alguien que diga que yo soy comunista, tiene que ser un hombre superior, un hombre bien educado, bien formado, ¿no? Con principios, con formación ideológica política de nivel. Otra cosa es que alguien puede ser simpatizante, ¿no? Eso es otra cosa, ¿no? Pero para que se llame comunista, pero todavía, como usted dice, comunista extremo, bueno, no pues. Entonces, ya, bueno, en otro momento hemos comentado esos temas, ¿eh? En otro momento. Pero estamos ahora compartiendo, a ver aquí, ¿cuáles son las razones y los motivos del por qué se está planteando este pedido de reconteo de votos? No se está pidiendo el reconteo de todos los votos, sino de esas zonas, de esos lugares donde hay sospechas evidentes, claras, como ya lo hemos visto en este, lo está verificando, se está comprobando, ¿eh? En las audiencias públicas de los jurados electorales especiales que se están desarrollando en diversas regiones. Ahora, no vaya a ser de que los amigos fujimoristas o porquistas, esos de derecha, terminen calificándolos también a los jurados electorales especiales, a los jueces o fiscales que son miembros, también los van a calificar de comunistas o de socialistas o de terroristas. Son capaces. Entonces, a ver, aquí están las razones del por qué se plantea el reconteo de votos. Escuchen esta parte, ahí está. A ver, tomen atención.
4: Es que está haciendo Juntos por el Perú son, uno, sobre las llegadas de actas de Buenos Aires a Argentina. Llegada tardía de actas, 233 actas de Buenos Aires que llegaron el miércoles por la noche, justo cuando ya se vencía el plazo legal para presentar las impugnaciones. Dos, cambio de reglas a mitad del proceso. La OMP eliminó para la segunda vuelta la obligación de digitalizar las actas del extranjero, algo que sí se aplicó en la primera vuelta, y Juntos por el Perú sostiene que esta directiva no le fue comunicada oficialmente. Tercero, cadena de custodia poco clara.
3: Tres de la tarde con 40 minutos.
4: Explique por qué las actas de Argentina, estando a pocas horas de Perú en vuelo, llegaron después que las de países que están mucho más lejanos. El cuarto, coincidencia con cambios en el conteo. El cambio en la tendencia del conteo coincide con la llegada de las actas provenientes de Argentina, lo que genera dudas que deben ser aclaradas. Y quinto, exigencia de transparencia. Juntos por el Perú solicita el padrón electoral de Argentina y de Estados Unidos y pide a la OMP y a la Cancillería brindar explicaciones claras para garantizar la confianza de los resultados.
2: Ese es un punto interesante, ¿eh? Lo que se está planteando, señores. Mira, fíjense, para el voto extranjero lo han manipulado, pues, porque eso no estaba en las reglas, lo han cambiado esas reglas, de la primera a la segunda vuelta. Mira, todos los votos ahora han entrado al sistema, aquí a nivel nacional, aquí en el Perú, y el voto extranjero no ha ingresado al sistema. O sea, digamos en otras palabras, virtualmente, no se podía acceder, no se podía ingresar, no se puede visualizar. Han hecho conteo manual en el extranjero. ¿Por qué? ¿Para qué? Precisamente para hacer esa manipulación, señores. O sea, en vez de que en esos países, digamos en Estados Unidos, que es más avanzado, se haga virtualmente, o sea, rápidamente para que tengamos acceso el público, los ciudadanos. Lo que han hecho ahora es conteo manual. Y ahora aparecen, pues, los que no han ido a votar, aparecen como votantes. Ahora se está pidiendo que muestren, a ver, el padrón de votantes. Y de seguro que ahí saltarían, señores, cantidad de peruanos compatriotas que no han ido a votar, pero aparecen ya como votantes. Es decir, a los que no han ido a votar, los han puesto ahí votos. Y les han aumentado los votos a Keiko Fujimori. Y con eso quiere ganar este proceso electoral de manera fraudulenta. Entonces, para evitar eso, para que no haya esa duda, esa desconfianza, señores, ¿por qué negarse a hacer el reconteo de los votos en Estados Unidos y de Argentina? Y lo peor, sospechosamente, señores, en el caso de Argentina, ha llegado último, después de casi una semana, los votos, cuando Argentina está cerquita, que en cuestión de 2 horas de viaje por vuelo, estamos acá en Lima. Y los votos y las actas de lugares del otro lado del mundo, mira, fíjense, estamos hablando de países africanos, asiáticos, han llegado al cabo de 24, 48 horas. Y Argentina, que está cerca aquí, simplemente se han demorado con el pretexto, con la excusa de que del vuelo, que la carga, etcétera.
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2: En horas de la noche o al día siguiente, el lunes 8 de abril, debía, o 8 de junio, debía estar aquí en Perú. Entonces, ahí está. Pero ¿por qué se sospecha y por qué han habido estos casos irregulares en Estados Unidos y Argentina? Porque en Estados Unidos está pues el imperio. Ahí están todas las maquinaciones. Desde ahí manejan todo. ¿Y Argentina por qué? Porque ese es el gobierno cómplice de Donald Trump. Está la ultraderecha en el gobierno. Entonces ahí tienen todos los nexos. Ahí están todas las manipulaciones. Ahí está la denuncia de los compatriotas, de los peruanos residentes en Argentina. Como lo van a ver en los siguientes programas. Así que eso es lo que está dando a conocer. Entonces, a ver, que se muestre el padrón de votantes. ¿Por qué tener miedo a eso? A ver, ¿por qué no hacerlo? Ahora, ¿por qué se opone el fujimorismo? ¿Por qué se está oponiendo? Porque tiene miedo, porque tiene temor a que salga la verdad y se haga otro escándalo. Entonces, mira, fíjense, desde este momento ya está pues descalificado Keiko Fujimori, totalmente descalificado. No tiene ninguna legitimidad. ¿Cómo así va a querer, así en esas condiciones va a querer darse ganadora de estas elecciones, así a caballazo, a la fuerza? Terrible, ¿eh? Las cosas.
4: Miran diciendo transparencia para respetar la voluntad popular. Por otro lado, también el vocero Ernesto Zunini hizo una precisión sobre qué es lo que están pidiendo se vuelva a contar.
6: De la OEA, por favor, hay un informe de la OEA que observa el hecho de que se hayan dejado de digitalizar las actas. Ese informe es de un organismo de los Estados americanos que está al margen del proceso electoral y que llama la atención sobre ese punto. Y es una preocupación que nosotros compartimos, porque cuando se empieza a hacer el conteo de las actas, era una nebulosa lo que sucedía en el extranjero. Son dudas legítimas y que están refrendadas por el mismo organismo.
2: Dijimos, mira, fíjense, ¿por qué no se ha digitalizado las actas y los votos del extranjero? Ahora en la segunda vuelta lo han dejado sin efecto eso. ¿Por qué? ¿Para qué? Precisamente para hacer todo este manoseo. Está, justamente eso es lo que dice el secretario general de JP, lo está puntualizando. Y es la propia OEA, inclusive ha observado eso. La OEA, que está vinculada al imperio norteamericano. Dice, una preocupación. ¿Por qué se ha dejado de digitalizar los votos y las actas? O sea, como si estuviéramos en el siglo pasado, hace 100 años atrás. O en los primeros años del siglo pasado. En los años 1900, 1910, así. ¿Cuándo debía ser mucho más, con mayor inteligencia, con mayor tecnología? En estos países y han hecho al revés las cosas. ¿Para qué? Precisamente para ese manoseo, pues. Y por eso Keiko Fujimori ha salido a decir, bueno, los votos del extranjero me dan aliento. Como aquí en todo el Perú ha perdido, en todo el país. Entonces, su esperanza era de esos votos fraudulentos, manoseados, manipulados. Eso es la verdad, señores. No se trata de fanatismos, nada. Cosa que se aclare, pues. Tiene que aclararse esto, no puede quedar así, ¿no? Está claro. ¿Por qué se ha dejado de digitalizar esos votos?
4: Ernesto Zunini hizo una precisión sobre qué es lo que están pidiendo se vuelva a contar.
6: La OEA, por favor, hay un informe de la OEA que observa el hecho de que se hayan dejado de digitalizar las actas. Ese informe es de un organismo de los Estados americanos que está al margen del proceso electoral y que llama la atención sobre ese punto. Y es una preocupación que nosotros compartimos, porque cuando se empieza a hacer el conteo de las actas, era una nebulosa lo que sucedía en el extranjero. Son dudas legítimas y que están refrendadas por el mismo organismo.
7: La Fuerza Popular, diputada, manifiesta de que este protocolo tenía que ser de manera presencial. Era necesario enviar bajo custodia en valijas diplomáticas. estas actas. Entonces, ese proceso, según la Cancillería, se ha confirmado y eso está normado.
6: Sí, imagínense una custodia a cargo del señor Raúl Díez Canseco, ¿no? Entonces, es algo que ya todos sabemos cuál es su posición, de abierto proselitismo a favor del fujimorismo. Son dudas legítimas las que tenemos y las estamos resolviendo en el marco de lo que está contemplado por la ley electoral. Por lo tanto, yo no entiendo por qué tanta sucesión.
2: Estamos tomando conocimiento y vamos a seguir a ver los pasos de todo esto, lo que ha venido ocurriendo. Así que vamos a ver, nos están captando compatriotas peruanos en diversos países y en diversas regiones también. Esos casos irregulares, esos casos que han ocurrido, pero de manera verídica, nos pueden enviar, nos pueden remitir a este número. A ver, tome nota, a este número. 947. 48-26-48 es el número interno, es el número personal, número interno de la radio. Reitero, 947-48-26-48, pero cosas o hechos verídicos, y siempre nos ponen de qué se trata, de qué región, por lo menos alguna referencia, porque como ya les hemos reiterado, recibimos nosotros innumerables imágenes, videos, material, ¿no? Ya sea audio o video. Pero recomendarles que sea, digamos, audio y video, pues, para nosotros mostrarlo. Pero que sea algo verídico. Y por eso queremos que nos pongan siquiera por lo menos unas dos, tres palabras. ¿De qué se trata? ¿De dónde viene? ¿O dónde ocurrió ese caso? ¿Y de qué fecha o de qué año, por lo menos? Porque no tiene que ser de la segunda vuelta, de este proceso electoral de este año, ¿no? Entonces, nosotros para compartirlo, ¿no? Y transmitirlo, porque a veces nos envían nomás cantidad de innumerables materiales y no podemos, pues imagínense, requeriríamos pues, mucho tiempo, ¿no? Para poder compartirlo con el público. Así que vamos a estar estos días tomando nota. Y estamos recibiendo también comunicaciones de paisanos, compatriotas que están en el extranjero, en Chile. No solamente ha habido problemas, ¿eh? O manoseo en Argentina y en Estados Unidos, sino también tenemos denuncias ya de Chile.
3: 3 de la tarde con 50 minutos.
2: Nuestros compatriotas que están en Argentina y son paisanos de aquí de la región. Sí, que ya nos adelantan de que no fueron a votar, pero ahora aparecen ya como votantes. ¿Qué es eso, señores? ¿Cómo ya lo denominan? Ya se está notando de que ya es algo sistemático lo que han hecho. No es solamente, como dijo algún amigo, no es un caso específico, un caso puntual. Así sea caso puntual, así nomás tenemos que dejarlo. Mira, eso es lo que ha ocurrido en Lambayeque. Le han aumentado 25 votos a Keiko Fujimori en solo un acta, en una sola mesa de votación. Imagínense lo que ha pasado en otras partes. Es esa la razón, ese es el motivo del por qué no quieren pues, reconteo de votos, porque van a salir mal parados, ¿sí o no, amigos? Ahí está, pues, vamos a esta comunicación, a ver, adelante, buenos días, adelante.
8: Muy buenos días, señor Hernán Fuentes.
2: A ver, adelante, ¿qué nos dice mi estimado amigo? Adelante.
8: Bueno, este fraude es un asqueroso cometido por Fuerza Popular encabezada por Keiko Fujimori y sus compinches. En cambio, en Alemania nomás residen casi más de 8.000 peruanos. Pero gran mayoría no han ido a votar, pero aparecen votantes.
2: ¿Dónde dice? ¿En Alemania? ¿En Alemania dice?
8: En Alemania. Porque...
2: Ya, pero ¿tiene usted algún dato, alguna referencia de repente a algún familiar o algún paisano?
8: Eso me da dato un familiar que reside en Alemania. Y dice que viven pues lejos y para ir a votar es mucha distancia y gasto y pasaje. Entonces, ¿quién le devuelve? Nadie. Entonces, ¿cuántos así como eso? En Italia hay también una cantidad de compatriotas residen. ¿Cuántos hay ha sido fraudulentamente que han ido a votar? No han ido a votar, pero aparecen votantes. Y eso es lo que está pasando pues a nivel en Europa, en África, como en América, ¿no? Es lo que está sucediendo.
2: Bueno, entonces, no, este caso es interesante. A ver, amigo Alfredo, a ver, yo le voy a pedir a ver si para el día de mañana o el subsiguiente día, a ver si nos pudiera mandar algún dato específico y alguna imagen, a ver esos familiares que usted tiene o tiene contactos ahí en Alemania, y nosotros lo vamos a mostrar, a ver si en el transcurso del día nos puedan enviar a este número, reitero, a este número, 947-48-2648. A esos números nos pueden enviar alguna imagen, algún dato específico, nombres, algo, a ver, alguna imagen, porque eso tranquilamente lo pueden obtener, entonces, para mostrar al público y compartir lo verídico de esta manipulación, de este manoseo en este proceso electoral. Entonces, le voy a vamos a estar pendiente, ojalá pudiéramos tener algo puntual, de modo que, bueno, pues ya la población se entere y sepa ya que no es chisme, que no es un comentario así por así. Entonces, vamos a estar pendiente, mi estimado amigo. Entonces, de hecho, pues ya es un caso escandaloso lo que estamos tomando conocimiento, ¿eh?
8: Quisiera decir, señora, ¿no? Aquí, pues, aquí en el Perú, los secuaces de Fuerza Popular, como a mí mismo me lo han amenazado, ese que dicen Juan de Putina, y estoy en su lista para que me maten, si muero, son ellos los que van a armar esos sicariatos. Y muchos van a pasar, si van a tomar el poder, Keiko Fujimori. Porque el mensaje que dan a la población dice, si el comunismo llega, te van a quitar tu motocicleta, tu motocarga, te van a quitar tu carretilla. Ese mensaje tan inútil y verdaderamente despreciable es lo que puede suceder cuando uno llegaría a un gobierno progresista. Eso es lo que hablan, pues, en esa emisora de los frenatracos. Asquerosamente hablan, ¿no? Y verdaderamente no tienen sentido ni tienen ni fundamento. Parecen que ya gente descerebrados hablan ahí. Pero le están en espacio aquí en su emisora, pero hablan alegremente en otro espacio. Otro es lo que hablan y extorsionan a la población peruana.
2: Bueno, muy bien, vamos a dejar pendiente, pues, mi estimado amigo, vamos a dejar pendiente para el próximo programa, ¿ya? Vamos a dejar pendiente a ver si obtenemos más información, ¿ya?
8: Yo quisiera decir a mis compatriotas, ponerse fuerte, cerramos filas para aplastar a estos sicarios de Fuerza Popular, a todos, encabezados Keiko Fujimori, porque no debemos tener, pues, miedo a los que nos amenazan en todos los sentidos. Muchísimas gracias, señor Buendía.
2: Muy bien, gracias. Vamos a la otra línea. A ver, señor Buendía, adelante, a ver, esta comunicación es.
9: Buen día, doctor Hernández de Asilio, Mario Sonco, doctor.
2: Adelante, a ver, ¿qué nos tiene que decir? A ver, desde esta parte de la región, adelante, buenos días.
9: Doctor, ya pues el fraude es un hecho, doctor. Ese fraude creo que empezó ya cuando ya dieron el golpe a Pedro Castillo. Todo ello está preparado, doctor. Usted sabe, diariamente está tratando estos puntos, estos problemas de nuestra patria, ¿no? ¿Cómo han modificado las leyes? No, 80 artículos, creo, de la actual Constitución. Su Constitución fraudulenta también del 93, del sicario, sátrapa de Alberto Fujimori, ¿no? Que querían enterrarlo con honores cuando era un preso por lesa humanidad, doctor. Entonces, todas esas cosas, pues, son acciones que han estado llevando estos fujimoristas, luego el pacto mafioso, y cuando el pueblo ha rechazado, por ejemplo, la bicameralidad, la reelección inmediata, han tirado al suelo, doctor. Es una burla para el pueblo peruano. Por todo ello tenemos que reaccionar, doctor. Ahora último, esos votos que vienen del extranjero, doctor, han demorado tanto, una semana y más, habiendo vuelo, tecnología de punta, han modificado una ley que no haya conteo virtual, ¿no?, sistemático, sino a mano, no sé cómo han hecho, habrán cambiado las valijas. Esos embajadores son gente de confianza del pacto mafioso y han hecho lo que han querido. Eso se llama fraude, pero, doctor, han manipulado todo, doctor. Entonces hay uno que participa, pero un fujimorista es lameculos, lamesobacos, que defienden, no sé por qué, al fujimorismo, doctor, porque tanto daño ha hecho. 240 empresas vendidas estatales, Aeroperú. Yo fui al Cusco hace unos días. ¿Cuántos vuelos salen, doctor, al diario? Creo que salen 24 vuelos de ida y vuelta. Aeroperú debería estar sirviendo de vivienda, una gran empresa, pero lo han rematado a precio huevo, doctor, y ahora son empresas privadas que se benefician, doctor. Y el Porqui, por ejemplo, se cobra el pasaje más caro entre Oriente y Tambo y Machu Picchu, Aguascalientes, ¿no? Y es otro que se ha beneficiado con esa política de remate de las empresas públicas. Son varios, el Climper, todos esos que están parando oreja y que contribuyen siempre, como este Minsur de aquí, este los Brescia de la UNDE, el Roque de Navides, los que controlan el gas de Camisal, todos ellos, doctor, contribuyen para que la diabla de Fujimori, la Keiko, pueda regalar tapers y de ese modo captar también gente de gente humilde, los votos, doctor. Todo eso es manipulación, doctor. Usted muy bien dice de que ninguna prensa, la prensa limeña, Latina, Canal N, América, todas son compradas, doctor, y han recibido millones de soles, doctor, de sus dueños, sí, sí. Y entonces tiene que hablar a favor. Como usted nomás valientemente en el sur defiende el campo popular, doctor. Un abrazo para usted, doctor. Muchas gracias.
2: Muy bien, gracias. De igual manera, gracias a ustedes. Bueno, muy bien, amigos. Entonces, en esta parte final, en esta parte culminante, solamente agregar lo siguiente. Keiko Fujimori se va al extranjero, se va de paseo, se va de viaje. Bueno, pues seguramente sirva, ¿qué cosa? Para festejar el manoseo, la manipulación y el robo de este proceso electoral. Por lo menos, lo menos que diría, pues, si quisiera asumir un cargo así legítimamente, diría, pues, ya, pues, hagan el reconteo. ¿Cuál es el problema? Si no tiene nada de malo, si no tiene nada turbio, si no tiene nada oscuro, ¿sí o no? Eso es lo menos que pudiera hacer alguien. No se está pidiendo el reconteo de votos de todo el país, no, sino de los lugares, de las zonas donde hay esas sospechas y casos ya que se han encontrado de alteración de resultados. Han alterado los resultados, han manipulado, han metido la mano, como lo que hemos mostrado. Está clara y abiertamente, estamos mostrando pruebas, señores. ¿Alguien puede desmentir eso? Ahí está lo que han impugnado votos, indebidamente también, ahí están los votos de JP. Sin ningún motivo, sin ninguna razón, solamente porque había marcado tanto el símbolo como también el rostro del candidato. Es enteramente válido. Pero así, mira, fíjense, han ido en ese plan. Entonces, para eso, pues, tenían personeros pagados.
3: 4 de la tarde, en punto.
2: Y ahora mira que aumenten votos así. Solo muestra de una primera audiencia, mira, en una sola mesa. Imagínese qué ha pasado en tantas otras mesas, en otros lugares. En Ancash, en Lambayeque, ahí están pues los casos. Bueno, en fin, entonces, ahora de Roberto Sánchez, ¿qué decir? A ver, nos dan a conocer desde el Cusco. Roberto Sánchez ha comenzado a retornar ahora al interior del país, es lo que señala aquí la nota. A ver, vamos a ver, para terminar más rápidamente. Roberto Sánchez llega al Cusco y comienza a recorrer las provincias altas y exige el reconteo de votos. El candidato presidencial de Juntos por el Perú, Roberto Sánchez, llegó al Cusco y de inmediato se trasladó a las provincias altas de la región. Provincias altas, ¿cuáles son esas? A ver, provincias, les hago como una referencia. Bueno, a ver, como una referencia, porque bueno, nosotros hemos estudiado allá en la región del Cusco, ¿no? Nuestros estudios superiores. Y tenemos compañeros, gente conocida bastante en esos lugares. Por ejemplo, ahí está la provincia de Canas, Chumbivilcas, Espinar, diversas zonas altoandinas que están a la altura de la región de Puno, ¿no? Con Juliaca, Puno, por eso a esa misma nivel, sobre el nivel del mar, algunas de esas provincias. A ver, es lo que señala aquí. El candidato presidencial de Juntos por el Perú, Roberto Sánchez, llegó al Cusco y de inmediato se trasladó hacia las provincias altas de la región. Inició su recorrido en Quispicanchis, en la provincia de Quispicanchis. Continuó por la provincia de Canchis, que es distinta a Sicuani, pero no, con su capital Sicuani. Su agenda culminará en el centro poblado de Surimana, en la provincia de Canas, tierra de Túpac Amaru. Ha estado entonces por Tinta, por Surimana, por todos esos lugares, estos días. Seguramente, hasta, no sé si hoy día ya concluyó, ahora, ¿cuál será la otra zona donde se traslade? Durante su intervención en Tinta, ha estado en Tinta, entonces en la Tinta Canchis, Roberto Sánchez destacó el respaldo popular recibido y reivindicó el papel de los pueblos originarios en el actual proceso electoral. Nuestro pueblo quechua, aymara y amazónico exige dignidad y respeto, y dice basta de olvido y discriminación. Esta vez es la hora del pueblo. Esta vez es la hora del pueblo, afirmó ante sus simpatizantes en discursos marcados de referencia a la representación de los sectores históricamente postergados. Bueno, entre otras cosas, hay varias cosas. A ver, pero no sé si podemos ver alguna una breve imagen, por lo menos algo. A ver si lo captamos.
10: Mientras que los manifestantes continúan en el centro histórico de Lima, podíamos ver algunas imágenes de muchos de ellos que se encontraban movilizándose hacia el centro histórico. Vemos ahora
2: se refiere a esto, por ejemplo, en este sábado ha habido una gran manifestación en Lima, una manifestación masiva este sábado pidiendo el respeto al voto popular en Lima, y mientras tanto Roberto Sánchez estuvo ya en el interior del país. Eso es sobre eso es lo que se refiere, ¿no? El reporte, el informe.
10: En el centro histórico de Lima podíamos ver algunas imágenes de muchos de ellos que se encontraban movilizándose hacia el centro histórico. Vemos ahora un tuit por parte de Roberto Sánchez, el líder de Juntos por el Perú, que dice lo siguiente. Dicho sea de paso, este tuit lo ha publicado hace unas pocas horas. Hoy en viaje con mi esposa rumbo a reencontrarnos con las comunidades altoandinas en Canchis, Tinta, Combapata, Pampamarca, Canas, en Cusco, en el ombligo del mundo. Es lo que escribe, publica Roberto Sánchez hace poco.
2: Bueno, eso es solamente ver un adelanto, nada más. Estamos tratando de resumir, sintetizar. A ver, otro pedacito más, a ver, de algún informe. Ahí está. A ver, ¿en qué parte? Debe ser en algún distrito.
11: Qué hermoso estar acá.
2: Esto creo que es en Tinta o en
11: Tupacamaru.
2: En alguna zona.
11: Tungazuca. Un pueblo.
2: Tungazuca.
11: Que tiene mucha espiritualidad, fuerza, historia. Que es reconocido en toda América Latina. Porque nuestro padre, Tupacamaru, su familia, aquí con su Micaela y sus hijos, supo conducir la voz que reclamaba y pedía justicia de los pueblos más profundos del incanato.
2: Bueno,
11: hoy, hermanos, compañeros,
2: lo compartiremos,
11: amigos,
2: lo veremos con mayor extensión, señores, en el siguiente programa. Ya, bueno, el tiempo ya nos gana. Tengo que irme inmediatamente al resumen, a la síntesis informativa. De modo que ese es el panorama que se tiene hasta el momento. Vamos a ir dando a conocer así casos reales, puntuales. Por eso les reitero. A ver, los que han encontrado, han visto casos puntuales así de irregulares, escandalosos, tanto de aquí del interior de nuestro país, de las diversas regiones, o del extranjero, nos pueden enviar a este número WhatsApp, reitero, 947-48-2648, reitero, 947-48-2648, o también al número WhatsApp también de aquí de Onda Popular, ¿no?, que es el número 900-1082-59. También es el número también WhatsApp, ¿no? A esos dos números pueden enviar cualquier observación, alguna, pero con una imagen, audio, pero algo verídico. Y ponernos de qué lugar viene todo para facilitar precisamente, ¿no? Porque a veces nos envían materiales innumerables y a veces se nos hace difícil de poder visualizarlos o observarlos, porque tenemos que tener certeza de que es un caso verídico, de tal fecha, de cuándo ha ocurrido, dónde ha ocurrido. Así nomás no podemos lanzarlo, ¿no? No podemos apresurarnos, porque cuidamos, les reitero, cuidamos la credibilidad de este espacio, de este programa. No podemos así nomás, como dicen, disparar o lanzar nomás así cualquier mentira. No, no. Tenemos que tener por lo menos un grado de certeza, pues. Si no es el 100%, el 99%, ¿no? Porque de lo contrario tendríamos que darlo a conocer de manera condicionada, ¿no? Entonces, en eso siempre nosotros tenemos el cuidado de compartir cualquier imagen, cualquier versión, siempre con la veracidad del caso. Y por eso este espacio tiene su audiencia, tiene su credibilidad, que se mantiene por años en en todos los medios, ¿no? Radio, televisión, redes sociales, en todo ello. Así que, amigos, ustedes son parte del programa. Ustedes que nos están captando por la radio, por la televisión, son parte del programa. Entonces, hay que contribuir con nuestro pueblo, con nuestra gente. Vamos inmediatamente al resumen informativo, a la síntesis informativa. A ver, el resumen. ¿Qué novedades tenemos? A ver, vamos a ver inmediatamente.

0: Hola, ¿qué tal? Iniciamos este resumen informativo. Estamos en órbita. Vamos a compartir información primeramente internacional respecto a este fin de semana. Vamos a comenzar con el ámbito internacional, con esta primera información que se da especialmente este domingo, este sábado, pues Irán y Estados Unidos están llegando a un acuerdo para terminar la guerra. Ya no es desmentido por Irán. Irán y Estados Unidos han finalizado un texto de un memorándum de entendimiento para poner fin a la guerra. Así lo informó en un comunicado la Secretaría del Consejo Supremo de Seguridad Nacional iraní. La República Islámica de Irán, a la luz de la guía de su líder mártir, ha consolidado su supremacía sobre el enemigo sionista y el enemigo estadounidense, dice esta versión de la Secretaría del Consejo Supremo iraní. El acuerdo fue ultimado la noche de este 14 de junio tras un periodo de varios meses de negociaciones difíciles e intensas y con base en una resolución del Consejo Supremo de Seguridad Nacional. La firma nacional de este documento se llevará a cabo este viernes 19 de junio, ya un tema de formalismo. El memorándum establece que la guerra y las operaciones militares en todos los frentes, incluido el Líbano, terminan de forma inmediata y permanente a partir de esta misma noche, de este 14 de junio, según así detalla esta fuente. Además, el comunicado agrega que el bloqueo naval contra Irán se levanta de forma inmediata y completa. Mientras tanto, la institución señaló que las negociaciones para un acuerdo final van a quedar todavía postergadas, pues hasta después de que la parte contraria, en referencia a Estados Unidos, en referencia a Israel, cumpla con sus
1: 4 de la
0: compromisos.
1: tarde
0: Además,
1: con
0: agradeció
1: 10
0: los
1: minutos.
0: esfuerzos de la República Islámica de Pakistán y del gobierno de Qatar en la intermediación. Esa es la situación en el medio internacional, específicamente en el Medio Oriente.
2: El acuerdo con la República Islámica de Irán ya está cerrado. Felicidades a todos. Por la presente, autorizo plenamente la apertura del Estrecho de Hormuz sin peajes y simultáneamente autorizo el levantamiento inmediato del bloqueo naval de los Estados Unidos. Barcos del mundo, arranquen motores, que fluya el petróleo. Así ha sido el efusivo anuncio del presidente estadounidense en redes sociales de la noticia. En otro mensaje, Donald Trump ha dicho que el acuerdo traerá paz y seguridad a toda la región. Muchos presidentes han intentado lograr la paz con Irán y todos fracasaron antes que yo. Por primera vez, los líderes de la región han encontrado a un presidente capaz de ayudarles a alcanzar una paz verdadera. Así ha asegurado el mandatario estadounidense. También que con la apertura del estrecho tras la firma del acuerdo, el petróleo volverá a fluir por ambos extremos, tanto para la región como para el mundo. Desde Irán, sin embargo, se han mostrado bastante más cautelosos. El viceministro de Asuntos Exteriores del país persa ha confirmado el memorando de entendimiento y también que está prevista que la firma sea el próximo viernes en Suiza. El funcionario persa ha asegurado que no lo aceptaron hasta que sus últimas exigencias se incorporaron al texto. El viceministro de Relaciones Exteriores iraní también ha precisado que siguen desconfiando de Estados Unidos y que vigilarán sus acciones. Vamos a escucharle.
3: Algunas de las revisiones que solicitamos en el acuerdo se vieron facilitadas por los acontecimientos ocurridos en el Líbano y por las declaraciones emitidas por las Fuerzas Armadas, lo que contribuyó al avance de las negociaciones. Las Fuerzas Armadas estaban preparadas para dar una respuesta contundente. La demostración de fuerza militar y las amenazas proferidas contribuyeron a la finalización del texto y al avance de ciertos asuntos pendientes.
2: Algunos datos interesantes que también ha avanzado es que Irán abordará el alivio de las sanciones, las cuestiones nucleares y la recuperación económica con Estados Unidos tras la firma del memorando del 19 de junio. En la práctica, el volumen de compromisos reales que Irán ha asumido en el memorando es insignificante en comparación con lo que Estados Unidos ha acordado. La mayoría de los compromisos de Irán solo se discutirán más adelante durante los 60 días posteriores a la firma, ha asegurado. Por su parte, la televisión estatal.
0: Bueno, entonces ya lo escucharon. El contenido también de este acuerdo se va a dar a conocer en las próximas semanas y días. Bueno, entonces todavía se está pendiente, pero ya hay un alto al fuego, ya se está levantando de forma inmediata, dice la versión iraní y también la versión estadounidense. Las guerras y las operaciones militares en todos los frentes en el Medio Oriente y una de ellas, asimismo, el bloqueo naval contra Irán, se está levantando de forma inmediata. inmediata y completa. Vamos a continuar y estaremos pendientes respecto a lo que acontece en el Medio Oriente. Vamos a cerrar este tema y bueno, ya en, hablando del Mundial 2026, este fin de semana, se han enfrentado estos dos países, estas dos selecciones. Ecuador ha sufrido una derrota en un intenso y disputado encuentro. Costa de Marfil derrotó 1-0 a Ecuador este domingo en la actividad del Grupo E de la Copa del Mundo. La escuadra sudamericana saltó al terreno de juego con un gran orden táctico y generó peligro desde los primeros minutos. Durante la primera mitad fue superior e incluso estrelló el esférico en el travesaño en dos ocasiones, ahogando el grito de gol ante la portería custodiada por Yaya Fofana. Para la etapa complementaria, bueno, el ritmo frenético de este partido decayó y tomaron las riendas del juego Costa de Marfil cuando todo apuntaba ante un inminente empate sin goles. Apareció en el minuto 90 para sentenciar el 1-0 definitivo Costa de Marfil. Esa es la situación y se complica el panorama para el Ecuador. Vamos a asimismo estar pendientes respecto a qué se viene en estas próximas horas y qué partidos están de importancia en el ámbito del Mundial 2026. España-Cabo Verde estará realizándose o celebrándose esta jornada siguiente de este lunes, en el desarrollo de este lunes 15 de junio. España versus Cabo Verde a horas 11 de la mañana, Bélgica contra Egipto a horas 2 de la tarde, Arabia Saudita contra Uruguay a horas 5 de la tarde, Irán contra Nueva Zelanda a las 6 de la tarde para esta jornada de este 15 de junio. Así que esa es la situación en el ámbito del Mundial 2026. Y por supuesto vamos a enfocarnos ahora sí en el ámbito de las elecciones 2026 en el Perú. Ernesto Zunini, el representante de Juntos por el Perú, ha declarado lo siguiente: ha defendido los recursos presentados por su organización política en el marco de la segunda vuelta presidencial y ha reiterado el pedido de revisar determinadas actas electorales, especialmente las provenientes del extranjero. Respecto entonces a este pedido,

0: Roberto Sánchez, el postulante de Juntos por el Perú, se reunió con los representantes de su partido exigiendo verdad y transparencia. Una diputada de Juntos por el Perú propuso no contar las fotos de los ciudadanos que viven en el extranjero. El presidente interino José María Balcázar dijo que ellos mantienen sus derechos. Múltiples partidarios de Roberto Sánchez se manifestaron para exigir un proceso justo, denunciaron un presunto fraude y expresaron su indignación por los resultados preliminares de este conteo.
1: La OEA, por favor, hay un informe de la OEA que observa el hecho de que se hayan dejado de digitalizar las actas. Ese informe es de un organismo de los Estados americanos que está al margen del proceso electoral y que llama la atención sobre ese punto. Y es una preocupación que nosotros compartimos, porque cuando se empieza a hacer el conteo de las actas, era una nebulosa lo que sucedía en el extranjero. Son dudas legítimas y que están refrendadas por el mismo organismo.
2: La manifiesta de que este protocolo tenía que ser de manera presencial. Era necesario enviar bajo custodia en valijas diplomáticas estas actas. Entonces, ese proceso, según la Cancillería, se ha confirmado y eso está normado.
1: Sí, imagínense una custodia a cargo del señor Raúl Díez Canseco, ¿no? Entonces, es algo que ya todos sabemos cuál es su posición, de abierto proselitismo a favor del fujimorismo. Son dudas legítimas las que tenemos y las estamos resolviendo en el marco de lo que está contemplado por la ley electoral. Por lo tanto, yo no entiendo por qué tanta susceptibilidad si nuestros adversarios políticos también han propuesto recursos impugnatorios. Es parte del proceso electoral.
3: ¿Cómo han tomado la respuesta del señor Luis Garreta a este pedido de recuento de votos que ustedes han solicitado? Él ha manifestado que a estas alturas de la campaña eso ya no es posible.
2: Keiko Fujimori acaba de decir lo mismo.
1: Señor Galarreta, ustedes consideraron el mecanismo de recuento de votos y modificaron las normas para que esto sea una herramienta que permita disipar cualquier duda e inquietud pública.
3: Roberto Sánchez votó en contra.
1: Y hoy día, ¿cierto? Se niegan a acceder a un recuento. No. En este marco de diálogo que ha sido convocado por la señora Fujimori, de repente no esperaba el señor Galarreta o la señora Keiko que Roberto diga sí, estoy dispuesto a dialogar. Él ha propuesto, efectivamente, si ustedes tienen dudas sobre lo que ha pasado en Puno, nosotros tenemos dudas sobre lo que ha pasado en Estados Unidos y en Argentina, que se recuente ahí. Eso es lo que estamos
2: no
1: planteando.
2: ¿No están pidiendo un recuento total?
1: No es necesario que sea recuento total.
2: ¿Qué punto se está pidiendo un recuento?
1: Bueno, en los lugares donde se ha cambiado la normativa, precisamente para esta segunda parte del proceso electoral.
2: Pero ¿correcto? Esto ha sido un proceso de observación, ustedes lo han solicitado, incluso en cuanto a la nulidad, pero estos han sido declarados improcedentes porque no se ha pagado la tasa electoral.
1: Bueno, aprovecho para que los ciudadanos se sigan sumando a nuestra campaña de recaudación, no tenemos cócteles, no tenemos donaciones bancarias. Bien, muy bien.
2: Pero no entendemos, disculpe, sí, el procedimiento. Están haciendo una recaudación de fondos para
1: poder
2: apelar,
1: interponer los recursos impugnatorios.
2: ¿Pero cuánto tienen que recaudar?
1: Sí, no sé, o sea, hay un plazo para subsanar, ¿ya? Es el día de hoy.
4: Bueno, entonces eran parte de las declaraciones de Ernesto Zunini, representante de Juntos por el Perú, este fin de semana. Vamos a cerrar este tema de las elecciones 2026. Vamos a continuar en el ámbito local, que ha sucedido en las últimas horas en el ámbito local y regional. Comenzando con esta primera información, bueno, esto ha sucedido en la ciudad de Juliaca. Han hallado el cuerpo sin vida de una persona en el Cerro Huayna Roque. Están investigando asimismo la identidad de esta persona de aproximadamente 40 años de edad que fue hallada sin vida en las inmediaciones del Cerro Huayna Roque, a pocos metros del Cristo Blanco en la ciudad de Juliaca. El hecho movilizó a las mismas autoridades
5: la
4: noche de este sábado, las que realizaron las diligencias correspondientes para esclarecer las causas del fallecimiento. Continuando con más información, un aparatoso accidente de tránsito se registró alrededor de las 5:40 de la tarde de este pasado viernes en la avenida Héroes de la Guerra de Pacífico, en la vía Juliaca-Arequipa, a la altura de la Universidad Peruana Unión. El hecho involucró a una camioneta cerrada de marca Chevrolet de placa VAD587 de color rojo metálico y también una camioneta cerrada de marca Mitsubishi modelo Montero. Producto de este fuerte impacto, ambas unidades resultaron con considerables daños materiales, principalmente en la parte delantera. De acuerdo con las versiones recogidas en el lugar, el accidente se produjo luego de que esta camioneta Chevrolet presuntamente invadiera el carril contrario, originando una colisión frontal. Vamos a continuar con esta otra información lamentable también en la ciudad de Juliaca. Un accidente también se produjo en una vivienda en construcción. Un obrero, un trabajador de construcción.

un civil perdió la vida la tarde de este sábado tras sufrir una aparatosa caída desde el segundo piso de una obra en edificación, ubicada en la intersección de los jirones Almagro y Juli, en la ciudad de Juliaca. El serenazgo encontró a esta persona de nombre identificada como Hernán Apasamamani, de 43 años de edad, tendido sobre el suelo con una grave lesión en la cabeza. De acuerdo con estas versiones que le proporcionaron a las autoridades, sus compañeros de trabajo, el obrero habría resbalado mientras realizaba labores de construcción, precipitándose desde el segundo nivel del inmueble. Vamos a finalizar con este resumen climatológico.

Para el desarrollo de esta jornada se presentará el incremento de la temperatura diurna de moderada a fuerte intensidad en la costa y en la sierra del país. Se prevé escasa nubosidad hacia el mediodía, lo que favorecerá el incremento de los niveles de radiación ultravioleta. Asimismo, se esperan ráfagas de viento con velocidades cercanas a los 35 kilómetros por hora, principalmente durante horas de la tarde. Así hemos culminado este resumen informativo. Esto ha sido En Órbita. Nos vemos en una próxima edición. Hasta pronto.

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1: Con 30 minutos.
2: Hola, ¿cómo están, querida audiencia? ¿Sabe usted que el dolor en las caderas, rodillas, en su espalda o sus manos no es normal? Señora, señor, si usted siente rigidez al levantarse, crujidos en las articulaciones o debilidad en los huesos, le duele demasiado los brazos, los hombros o estás caminando con mucho dolor, cuidado que podría estar enfrentando problemas muy serios como la osteoporosis o la artrosis. ¿Sabe usted cuál es la diferencia entre la osteoporosis y la artrosis? 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Es la pérdida de calcio en los huesos. Poco a poco se debilitan, se vuelven frágiles y porosos. Y lo más peligroso es que avanza en silencio. Usted no siente nada hasta que un día, por una simple caída, o por golpe suave, o incluso un esfuerzo mínimo, el hueso puede romperse. Ahora, ¿qué es la artrosis? Es el desgaste del cartílago articular provocando que el hueso se vaya desgastando y aparezca el dolor a medida que el cartílago va desapareciendo. 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Recuerde, la artrosis desgasta las articulaciones y la osteoporosis debilita los huesos. 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
1: Aunque usted no lo crea, el colesterol malo es la causa de muchas muertes. ¿Qué pasa si ya usted tiene colesterol malo? Es muy posible que se formen depósitos grasos en los vasos sanguíneos. Con el tiempo, estos depósitos dificultan que la sangre fluya a través de las arterias y forman estructuras duras llamadas placas. Con el tiempo, estas placas pueden bloquear las arterias y aumentar el riesgo de enfermedades cardíacas. 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El colesterol malo puede afectar también las arterias de las piernas, causando dolor al caminar. Sentir dolor en el pecho, dificultad para respirar, te sientes muy cansado, dolor de cabeza, visión borrosa, pesadez en el estómago, labio morado, sus manos lucen demasiado oscuros. 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
1: 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Por eso es importante tener una buena alimentación saludable para evitar no solamente la diabetes, sino muchas enfermedades. 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

0: iniciamos 5 de la tarde en punto.
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2: Buen día, queridos oyentes de Juliaca y toda la región sur. Bienvenidos a este resumen informativo de este lunes, 15 de junio. En regionales, un incendio de una vivienda en la ciudad de Juliaca terminó con daños materiales de consideración e incluso dos mascotas murieron producto de este incendio dantesco producido en inmediaciones de la urbanización Santa Olimpia en salida Arequipa. Por otro lado, el Serenazgo este fin de semana detuvo infragante a sujeto que intentaba ingresar a una vivienda con ayuda de una escalera. El presunto delincuente de nombre Wilfredo Arapa Chaucha, de 38 años, intentaba ingresar a un domicilio, y cuando fue detenido argumentó que quería ver a su enamorada. Sin embargo, el dueño del local desmintió esta versión y afirmó que no conoce a este sujeto. En otro punto de la ciudad, el personal de salud SAMU acudió este fin de semana a una persona que terminó atragantada mientras comía anticuchos en un puesto ambulante, en inmediaciones de la iglesia La Merced. Una mujer comensal empezó a atorarse y sin poder respirar. Afortunadamente, el personal SAMU llegó en minutos y aplicaron técnicas para resguardar la vida de esta persona. En Puno, un extranjero colombiano fue detenido por presunta extorsión de la denominada Gota a Gota. El grupo Terna de la PNP detuvo a Arvey Díaz Díaz, colombiano de 41 años. Fue capturado mientras extorsionaba a un negocio en inmediaciones de la avenida Simón Bolívar. Asimismo, este sujeto usaba una moto para movilizarse de negocio en negocio. Este tipo de casos comienzan a verse con más frecuencia en la región Puno. Autoridades se ven rebasadas sin poder solucionar esta problemática. En nacionales, el partido político Juntos por el Perú de Roberto Sánchez aclara a través de su secretario Ernesto Zunini de que el pedido del partido es de un reconteo de votos específico y no general. El secretario general de Juntos por el Perú, Ernesto Zunini, defendió los recursos presentados por su organización política en el marco de la segunda vuelta presidencial y reiteró el pedido de revisar determinadas actas electorales, especialmente las provenientes del extranjero. Respecto al pedido de recuento de votos planteado por el candidato presidencial Roberto Sánchez, Zunini aclaró que la propuesta no apunta a una revisión total de la votación nacional, sino a determinados lugares donde, según indicó, existen cuestionamientos específicos. Mientras tanto, Keiko Fujimori, la candidata presidencial de Fuerza Popular, pidió calma y prudencia mientras culmina la revisión de las actas observadas de la segunda vuelta electoral. Señaló que el conteo de las actas regulares ya concluyó y estimó que el proceso pendiente podría tardar entre una y dos semanas más.
3: El conteo de votos en las presidenciales de Perú entra en la recta final.
0: Por el momento, Onda Popular, Roberto
3: Sánchez, por un estrecho margen. Mientras, el partido Juntos por Perú convocó a una manifestación en apoyo a su candidato. En ese sentido, hicieron una llamada a no caer en narrativas fraudulentas. Además, Roberto Sánchez expresó su respaldo a la democracia y justicia popular y señaló la necesidad de resolver las controversias electorales para conseguir una verdad objetiva. Antes, Keiko Fujimori rechazó realizar un recuento de actas como lo solicitó su rival, indicando que la democracia se rige por leyes y reglas. Por su parte, los partidarios de Juntos por Perú denuncian fraude electoral.
2: El dólar en las últimas horas oscila entre los 3.43.38 soles, siendo fuertemente influenciado por los resultados de las elecciones 2026. En internacionales, ¿qué partidos vienen para esta jornada del inicio de semana? Pues España disputa su permanencia en el Mundial con Cabo Verde desde las 11 de la mañana, Bélgica contra Egipto desde las 2 de la tarde, Arabia Saudita contra Uruguay desde las 5 de la tarde e Irán y Nueva Zelanda desde las 8 de la noche. Cabe acotar que Ecuador se llevó una amarga derrota este domingo tras perder por 1-0 ante Costa de Marfil, el equipo africano, que terminó superando al seleccionado ecuatoriano. En otros frentes, Estados Unidos e Irán celebrarán esta semana reuniones preparatorias indirectas en la capital de Qatar, antes de la firma formal de un acuerdo destinado a poner fin a la guerra iniciada a fines de febrero por Washington y Tel Aviv contra el país persa, dijo este lunes un diplomático a AFP. Esta semana se celebrarán reuniones preparatorias por separado con cada una de las partes en Doha, antes de la firma oficial en Suiza y el inicio de las conversaciones técnicas, indicó la fuente bajo condición de anonimato. Según el diplomático, los mediadores cataríes abandonaron Teherán tras casi 17 horas de intensas conversaciones iniciadas el domingo, que culminaron en un acuerdo considerado histórico. En el clima. Este lunes, 15 de junio, se presentará el incremento de la temperatura diurna, de moderada a fuerte intensidad, en la costa y la sierra del país. Se prevé escasa nubosidad hacia el mediodía, lo que favorecerá el incremento de los niveles de radiación ultravioleta, UV. Asimismo, se esperan ráfagas de viento principalmente durante horas de la tarde. Eso es todo por esta edición de lunes, 15 de junio. Volvemos pronto. Hasta la próxima.
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1: Y recordando siempre a nuestra querida, nunca olvidada, María Alvarado Trujillo.

0: pasando bien, ¿verdad? ¿Sí?
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0: 5 de la tarde con 30 minutos.
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2: Buen día, queridos oyentes de Juliaca y toda la región sur. Bienvenidos a este resumen informativo de este lunes, 15 de junio. En regionales, un incendio de una vivienda en la ciudad de Juliaca terminó con daños materiales de consideración e incluso dos mascotas murieron producto de este incendio dantesco producido en inmediaciones de la urbanización Santa Olimpia en salida Arequipa. Por otro lado, el Serenazgo este fin de semana detuvo infragante a sujeto que intentaba ingresar a una vivienda con ayuda de una escalera. El presunto delincuente de nombre Wilfredo Arapa Chaucha, de 38 años, intentaba ingresar a un domicilio, y cuando fue detenido argumentó que quería ver a su enamorada. Sin embargo, el dueño del local desmintió esta versión y afirmó que no conoce a este sujeto. En otro punto de la ciudad, el personal de salud SAMU acudió este fin de semana a una persona que terminó atragantada mientras comía anticuchos en un puesto ambulante en inmediaciones de la iglesia La Merced. Una mujer comensal empezó a atorarse y sin poder respirar. Afortunadamente, el personal SAMU llegó en minutos y aplicaron técnicas para resguardar la vida de esta persona. En Puno, un extranjero colombiano fue detenido por presunta extorsión de la denominada Gota a Gota. El grupo Terna de la PNP detuvo a Arvey Díaz Díaz, colombiano de 41 años. Fue capturado mientras extorsionaba a un negocio en inmediaciones de la avenida Simón Bolívar. Asimismo, este sujeto usaba una moto para movilizarse de negocio en negocio. Este tipo de casos comienzan a verse con más frecuencia en la región Puno. Autoridades se ven rebasadas sin poder solucionar esta problemática. En nacionales, el partido político Juntos por el Perú de Roberto Sánchez aclara a través de su secretario Ernesto Zunini de que el pedido del partido es de un reconteo de votos específico y no general. El secretario general de Juntos por el Perú, Ernesto Zunini, defendió los recursos presentados por su organización política en el marco de la segunda vuelta presidencial y reiteró el pedido de revisar determinadas actas electorales, especialmente las provenientes del extranjero. Respecto al pedido de recuento de votos planteado por el candidato presidencial Roberto Sánchez, Zunini aclaró que la propuesta no apunta a una revisión total de la votación nacional, sino a determinados lugares donde, según indicó, existen cuestionamientos específicos. Mientras tanto, Keiko Fujimori, la candidata presidencial de Fuerza Popular, pidió calma y prudencia mientras culmina la revisión de las actas observadas de la segunda vuelta electoral. Señaló que el conteo de las actas regulares ya concluyó y estimó que el proceso pendiente podría tardar entre una y dos semanas más.
3: El conteo de votos en las presidenciales de Perú entra en la recta final. Por el momento, Keiko Fujimori supera a Roberto Sánchez por un estrecho margen. Mientras, el partido Juntos por Perú convocó a una manifestación en apoyo a su candidato. En ese sentido, hicieron una llamada a no caer en narrativas fraudulentas. Además, Roberto Sánchez expresó su respaldo a la democracia y justicia popular y señaló la necesidad de resolver las controversias electorales para conseguir una verdad objetiva. Antes, Keiko Fujimori rechazó realizar un recuento de actas como lo solicitó su rival, indicando que la democracia se rige por leyes y reglas. Por su parte, los partidarios de Juntos por Perú denunciaron fraude electoral.
2: El dólar en las últimas horas oscila entre los 3.43.38 soles, siendo fuertemente influenciado por los resultados de las elecciones 2026. En internacionales, ¿qué partidos vienen para esta jornada del inicio de semana? Pues España disputa su permanencia en el Mundial con Cabo Verde desde las 11 de la mañana, Bélgica contra Egipto desde las 2 de la tarde, Arabia Saudita contra Uruguay desde las 5 de la tarde e Irán y Nueva Zelanda desde las 8 de la noche. Cabe acotar que Ecuador se llevó una amarga derrota este domingo tras perder por 1-0 ante Costa de Marfil, el equipo africano, que terminó superando al seleccionado ecuatoriano. En otros frentes, Estados Unidos e Irán celebrarán esta semana reuniones preparatorias indirectas en la capital de Qatar, antes de la firma formal de un acuerdo destinado a poner fin a la guerra iniciada a fines de febrero por Washington y Tel Aviv contra el país persa, dijo este lunes un diplomático a AFP. Esta semana se celebrarán reuniones preparatorias por separado con cada una de las partes en Doha, antes de la firma oficial en Suiza y el inicio de las conversaciones técnicas, indicó la fuente bajo condición de anonimato. Según el diplomático, los mediadores cataríes abandonaron Teherán tras casi 17 horas de intensas conversaciones iniciadas el domingo, que culminaron en un acuerdo considerado histórico. En el clima. Este lunes, 15 de junio, se presentará el incremento de la temperatura diurna, de moderada a fuerte intensidad, en la costa y la sierra del país. Se prevé escasa nubosidad hacia el mediodía, lo que favorecerá el incremento de los niveles de radiación ultravioleta UV. Asimismo, se esperan ráfagas de viento principalmente durante horas de la tarde. Eso es todo por esta edición de lunes, 15 de junio. Volvemos pronto. Hasta la próxima.
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0: 6 de la tarde en punto.
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2: Buen día, queridos oyentes de Juliaca y toda la región sur. Bienvenidos a este resumen informativo de este lunes, 15 de junio. En regionales, un incendio de una vivienda en la ciudad de Juliaca terminó con daños materiales de consideración e incluso dos mascotas murieron producto de este incendio dantesco producido en inmediaciones de la urbanización Santa Olimpia en salida Arequipa. Por otro lado, el Serenazgo este fin de semana detuvo infragante a sujeto que intentaba ingresar a una vivienda con ayuda de una escalera. El presunto delincuente de nombre Wilfredo Arapa Chaucha, de 38 años, intentaba ingresar a un domicilio, y cuando fue detenido argumentó que quería ver a su enamorada. Sin embargo, el dueño del local desmintió esta versión y afirmó que no conoce a este sujeto. En otro punto de la ciudad, el personal de salud SAMU acudió este fin de semana a una persona que terminó atragantada mientras comía anticuchos en un puesto ambulante en inmediaciones de la iglesia La Merced. Una mujer comensal empezó a atorarse y sin poder respirar. Afortunadamente, el personal SAMU llegó en minutos y aplicaron técnicas para resguardar la vida de esta persona. En Puno, un extranjero colombiano fue detenido por presunta extorsión de la denominada Gota a Gota. El grupo Terna de la PNP detuvo a Arvey Díaz Díaz, colombiano de 41 años. Fue capturado mientras extorsionaba a un negocio en inmediaciones de la avenida Simón Bolívar. Asimismo, este sujeto usaba una moto para movilizarse de negocio en negocio. Este tipo de casos comienzan a verse con más frecuencia en la región Puno. Autoridades se ven rebasadas sin poder solucionar esta problemática. En nacionales, el partido político Juntos por el Perú de Roberto Sánchez aclara a través de su secretario Ernesto Zunini de que el pedido del partido es de un reconteo de votos específico y no general. El secretario general de Juntos por el Perú, Ernesto Zunini, defendió los recursos presentados por su organización política en el marco de la segunda vuelta presidencial y reiteró el pedido de revisar determinadas actas electorales, especialmente las provenientes del extranjero. Respecto al pedido de recuento de votos planteado por el candidato presidencial Roberto Sánchez, Zunini aclaró que la propuesta no apunta a una revisión total de la votación nacional, sino a determinados lugares donde, según indicó, existen cuestionamientos específicos. Mientras tanto, Keiko Fujimori, la candidata presidencial de Fuerza Popular, pidió calma y prudencia mientras culmina la revisión de las actas observadas de la segunda vuelta electoral. Señaló que el conteo de las actas regulares ya concluyó y estimó que el proceso pendiente podría tardar entre una y dos semanas más.
3: El conteo de votos en las presidenciales de Perú entra en la recta final.
0: Por el momento, Onda Popular, Roberto
3: Sánchez,
0: popular,
3: por un estrecho margen. Mientras, el partido Juntos por Perú convocó a una manifestación en apoyo a su candidato. En ese sentido, hicieron una llamada a no caer en narrativas fraudulentas. Además, Roberto Sánchez expresó su respaldo a la democracia y justicia popular y señaló la necesidad de resolver las controversias electorales para conseguir una verdad objetiva. Antes, Keiko Fujimori rechazó realizar un recuento de actas como lo solicitó su rival, indicando que la democracia se rige por leyes y reglas. Por su parte, los partidarios de Juntos por Perú denuncian fraude electoral.
2: El dólar en las últimas horas oscila entre los 3.43.38 soles, siendo fuertemente influenciado por los resultados de las elecciones 2026. En internacionales, ¿qué partidos vienen para esta jornada del inicio de semana? Pues España disputa su permanencia en el Mundial con Cabo Verde desde las 11 de la mañana, Bélgica contra Egipto desde las 2 de la tarde, Arabia Saudita contra Uruguay desde las 5 de la tarde e Irán y Nueva Zelanda desde las 8 de la noche. Cabe acotar que Ecuador se llevó una amarga derrota este domingo tras perder por 1-0 ante Costa de Marfil, el equipo africano, que terminó superando al seleccionado ecuatoriano. En otros frentes, Estados Unidos e Irán celebrarán esta semana reuniones preparatorias indirectas en la capital de Qatar, antes de la firma formal de un acuerdo destinado a poner fin a la guerra iniciada a fines de febrero por Washington y Tel Aviv contra el país persa, dijo este lunes un diplomático a AFP. Esta semana se celebrarán reuniones preparatorias por separado con cada una de las partes en Doha, antes de la firma oficial en Suiza y el inicio de las conversaciones técnicas, indicó la fuente bajo condición de anonimato. Según el diplomático, los mediadores cataríes abandonaron Teherán tras casi 17 horas de intensas conversaciones iniciadas el domingo, que culminaron en un acuerdo considerado histórico. En el clima. Este lunes, 15 de junio, se presentará el incremento de la temperatura diurna, de moderada a fuerte intensidad, en la costa y la sierra del país. Se prevé escasa nubosidad hacia el mediodía, lo que favorecerá el incremento de los niveles de radiación ultravioleta, UV. Asimismo, se esperan ráfagas de viento principalmente durante horas de la tarde. Eso es todo por esta edición de lunes, 15 de junio. Volvemos pronto. Hasta la próxima.
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2: Gracias, firman al público. Ahora sí. Ya, se justifica el concierto, ¿no? Ya está. Bien, entonces, eso es lo que hemos preparado para
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5: Nuestro querido el hombre más conocido por este su gran tema, Ranulfo. Es la cultura viviente.
6: Es un testimonio escrito en una revista importante acá en Ayacucho, analizando su producción, El Hombre, que nació cuando nosotros, yo, Agüero, Marcial Pareja, estábamos viéndolo. Nosotros hemos visto esa canción en Ciudad de Piedra. Y cómo poco a poco lo he ido puliendo, mejorando hasta lo que es ahora.

0: Inicia 6 de la tarde con 30 minutos.
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2: Buen día, queridos oyentes de Juliaca y toda la región sur. Bienvenidos a este resumen informativo de este lunes, 15 de junio. En regionales, un incendio de una vivienda en la ciudad de Juliaca terminó con daños materiales de consideración e incluso dos mascotas murieron producto de este incendio dantesco producido en inmediaciones de la urbanización Santa Olimpia en salida Arequipa. Por otro lado, el Serenazgo este fin de semana detuvo infragante a sujeto que intentaba ingresar a una vivienda con ayuda de una escalera. El presunto delincuente de nombre Wilfredo Arapa Chaucha, de 38 años, intentaba ingresar a un domicilio, y cuando fue detenido argumentó que quería ver a su enamorada. Sin embargo, el dueño del local desmintió esta versión y afirmó que no conoce a este sujeto. En otro punto de la ciudad, el personal de salud SAMU acudió este fin de semana a una persona que terminó atragantada mientras comía anticuchos en un puesto ambulante, en inmediaciones de la iglesia La Merced. Una mujer comensal empezó a atorarse y sin poder respirar. Afortunadamente, el personal SAMU llegó en minutos y aplicaron técnicas para resguardar la vida de esta persona. En Puno, un extranjero colombiano fue detenido por presunta extorsión de la denominada Gota a Gota. El grupo Terna de la PNP detuvo a Arvey Díaz Díaz, colombiano de 41 años. Fue capturado mientras extorsionaba a un negocio en inmediaciones de la avenida Simón Bolívar. Asimismo, este sujeto usaba una moto para movilizarse de negocio a negocio. Este tipo de casos comienzan a verse con más frecuencia en la región Puno. Autoridades se ven rebasadas sin poder solucionar esta problemática. En nacionales, el partido político Juntos por el Perú de Roberto Sánchez aclara a través de su secretario Ernesto Zunini de que el pedido del partido es de un reconteo de votos específico y no general. El secretario general de Juntos por el Perú, Ernesto Zunini, defendió los recursos presentados por su organización política en el marco de la segunda vuelta presidencial y reiteró el pedido de revisar determinadas actas electorales, especialmente las provenientes del extranjero. Respecto al pedido de recuento de votos planteado por el candidato presidencial Roberto Sánchez, Zunini aclaró que la propuesta no apunta a una revisión total de la votación nacional, sino determinados lugares donde, según indicó, existen cuestionamientos específicos. Mientras tanto, Keiko Fujimori, la candidata presidencial de Fuerza Popular, pidió calma y prudencia mientras culmina la revisión de las actas observadas de la segunda vuelta electoral. Señaló que el conteo de las actas regulares ya concluyó y estimó que el proceso pendiente podría tardar entre una y dos semanas más.
3: El conteo de votos en las presidenciales de Perú entra en la recta final. Por el momento, Keiko Fujimori supera a Roberto Sánchez por un estrecho margen. Mientras, el partido Juntos por Perú convocó a una manifestación en apoyo a su candidato. En ese sentido, hicieron una llamada a no caer en narrativas fraudulentas. Además, Roberto Sánchez expresó su respaldo a la democracia y justicia popular y señaló la necesidad de resolver las controversias electorales para conseguir una verdad objetiva. Antes, Keiko Fujimori rechazó realizar un recuento de actas como lo solicitó su rival, indicando que la democracia se rige por leyes y reglas. Por su parte, los partidarios de Juntos por Perú denuncian fraude electoral.
2: El dólar en las últimas horas oscila entre los 3.43.38 soles, siendo fuertemente influenciado por los resultados de las elecciones 2026. En internacionales, ¿qué partidos vienen para esta jornada del inicio de semana? Pues España disputa su permanencia en el Mundial con Cabo Verde desde las 11 de la mañana, Bélgica contra Egipto desde las 2 de la tarde, Arabia Saudita contra Uruguay desde las 5 de la tarde e Irán y Nueva Zelanda desde las 8 de la noche. Cabe acotar que Ecuador se llevó una amarga derrota este domingo tras perder por 1-0 ante Costa de Marfil el equipo africano, que terminó superando al seleccionado ecuatoriano. En otros frentes, Estados Unidos e Irán celebrarán esta semana reuniones preparatorias indirectas en la capital de Qatar, antes de la firma formal de un acuerdo destinado a poner fin a la guerra iniciada a fines de febrero por Washington y Tel Aviv contra el país persa, dijo este lunes un diplomático a AFP. Esta semana se celebrarán reuniones preparatorias por separado con cada una de las partes en Doha, antes de la firma oficial en Suiza y el inicio de las conversaciones técnicas, indicó la fuente bajo condición de anonimato. Según el diplomático, los mediadores cataríes abandonaron Teherán tras casi 17 horas de intensas conversaciones iniciadas el domingo, que culminaron en un acuerdo considerado histórico. En el clima. Este lunes, 15 de junio, se presentará el incremento de la temperatura diurna, de moderada a fuerte intensidad, en la costa y la sierra del país. Se prevé escasa nubosidad hacia el mediodía, lo que favorecerá el incremento de los niveles de radiación ultravioleta, UV. Asimismo, se esperan ráfagas de viento principalmente durante horas de la tarde. Eso es todo por esta edición de lunes, 15 de junio. Volvemos pronto. Hasta la próxima.
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